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7: Bienvenidos a este recorrido musical por la vida y obra de tres artistas que demostraron que el éxito no siempre consiste en seguir las reglas. Esta noche, aquí en Free Falling, vamos a conocer a músicos que construyeron carreras a partir de su propia personalidad, de su creatividad y de una enorme confianza en ser ellos mismos. Durante las próximas dos horas nos acompañarán Mika, Scissor Sisters y Darren Hayes. Tres propuestas distintas pero unidas por algo muy especial. Todos apostaron por un pop diferente, colorido, teatral y profundamente personal. Así que acompáñenme en este Free Falling. Soy su amiga y anfitriona, Juana María Breceda, y comenzamos con Mika. Uno de esos artistas que parecían haber escapado de un cuento de fantasía musical. Su imagen extravagante, su energía inagotable y canciones llenas de optimismo lo convirtieron en una de las revelaciones más sorprendentes de los años 2000. Pero además de ese personaje alegre, existe una historia de resiliencia. Mika nació en Beirut, Líbano, en 1983. Su familia abandonó el país debido a los conflictos que se vivían en la región y se trasladó primero a París y posteriormente a Londres. Aquella infancia marcada por los cambios constantes, la adaptación a nuevas culturas y la búsqueda de identidad tendría una profunda influencia en su música. Además, durante su niñez enfrentó dificultades escolares debido a la dislexia. En lugar de rendirse, encontró en la música una forma de expresarse. Mientras otros niños jugaban en el patio, él pasaba horas escuchando discos y desarrollando una voz extraordinaria que años más tarde lo llevaría a conquistar escenarios en todo el mundo. Cuando apareció en 2007, el panorama musical estaba dominado por el pop convencional, pero Mika llegó con algo distinto, una mezcla de influencias que recordaban la teatralidad de Freddie Mercury, el sentido melódico de Elton John y la imaginación visual de los grandes artistas de glam rock. Su carta de presentación fue una canción que nació prácticamente como una respuesta a quienes querían cambiarlo, una canción que defendía el derecho de ser auténtico y que lo lanzó al estrellato internacional. Abrimos nuestro programa con el tema que presentó al mundo a este artista irrepetible. Desde el álbum Life in Cartoon Motion, esto es Grace Kelly, seguido por Lollipop. 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
2: Después del éxito de Grace Kelly, muchos pensaron que Mika sería un fenómeno pasajero. Después de todo, la industria musical está llena de artistas que tienen una canción exitosa y luego desaparecen. Pero Mika tenía algo más que un sencillo pegajoso. Tenía un universo completo por mostrar. En el 2007 lanzó Life in Cartoon Motion, un álbum que parece una explosión de colores en una época en que la gente buscaba verse sofisticado o excesivamente serio. Mika apostó por la fantasía, el humor, la alegría y la diferencia. El título del disco no era casualidad, La vida en movimiento de caricatura. Esto reflejaba perfectamente la visión que él tenía del mundo, un lugar donde era posible ser extravagante, divertido y auténtico sin pedir disculpas por ello. Las canciones hablaban de temas importantes, pero lo hacían con ligereza e ingenio. Mika abordaba la autoestima, la aceptación personal, los prejuicios y la presión social, escondiéndolos detrás de melodías irresistibles y coros gigantescos. Uno de los mejores ejemplos fue una canción inspirada en las críticas que reciben las personas por no ajustarse a ciertos estándares físicos. Mientras buena parte de la industria promovía una imagen única de belleza, Mika decidió celebrar justamente lo contrario. La canción se convirtió en un himno para muchas personas porque enviaba un mensaje sencillo pero fuerte. No hay nada malo en ser diferente. Curiosamente, Mika explicó en varias entrevistas que siempre le molestó la obsesión de la sociedad por encajar a las personas en moldes. Quizá porque él mismo había pasado gran parte de su vida sintiéndose distinto. Comprendía perfectamente lo importante que es aceptarse tal como uno es. Y así, entre ritmos contagiosos y una energía desbordante, nació uno de los temas más emblemáticos de su carrera. Subamos el volumen y celebremos la diversidad con Big Girl, You Are Beautiful, seguido por Kick Ass, We Are Young. 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
1: A estas alturas del programa ya conocemos la historia del joven que encontró en la música una forma de superar las dificultades de su infancia y que sorprendió al mundo con un álbum lleno de color y optimismo. Pero hay una pregunta interesante: ¿de dónde salió ese estilo tan particular que convirtió a Mick en un artista imposible de confundir? La respuesta está en los discos que escuchaba cuando era niño. Mientras muchos de sus contemporáneos crecían con el pop de moda, Mick pasaba horas admirando a artistas capaces de convertir un concierto en un espectáculo. Entre sus grandes influencias estaban figuras como Freddie Mercury, Elton John y Prince, músicos que entendían que una canción podía ser mucho más que una simple melodía. De Freddie Mercury heredó la teatralidad y la energía vocal. De Elton John, la capacidad de escribir canciones memorables al piano. Y de Prince, la libertad creativa para romper cualquier etiqueta. Muchos críticos comenzaron a compararlo con esos grandes artistas, algo que para un músico joven podía ser una enorme presión. Sin embargo, Mika siempre intentó evitar convertirse en una copia de sus ídolos. Prefería tomar inspiración de ellos para construir algo completamente propio, y lo logró. Su voz aguda, sus arreglos exuberantes y sus composiciones llenas de cambios inesperados hicieron que rápidamente encontrara una identidad única dentro del pop contemporáneo. Uno de los temas que mejor representa esa energía desbordante es precisamente el que vamos a escuchar a continuación. Una canción que parece diseñada para levantar el ánimo incluso en los días más complicados. Con coros enormes, ritmo contagioso y una invitación permanente a disfrutar la vida, esta canción terminó convirtiéndose en uno de los momentos más festivos de sus conciertos. Así que aquí vamos a dejar que Mika nos recuerde que a veces la felicidad también puede ser una forma de rebeldía. Y mientras suenan estos acordes, vale la pena recordar algo. En una industria donde muchos artistas buscan encajar, Mika decidió destacar. Y precisamente por eso, millones de personas en todo el mundo terminaron identificándose con él. Aquí está Mika con Love Today y Happy Ending en Exa 93.5. 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
1: 629.
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22: Cuando un artista tiene un primer disco tan exitoso como Life in Cartoon Motion, aparece un reto enorme: demostrar que no fue cuestión de suerte. Después de conquistar las listas de popularidad en Europa, América Latina y buena parte del mundo, Mika enfrentó la misma pregunta que han escuchado muchos músicos después de un debut espectacular. ¿Qué sigue ahora? La respuesta llegó en el 2009 con The Boy Who Knew Too Much, un álbum que conservaba toda la energía y el colorido que lo habían hecho famoso, pero que también mostraba un compositor más maduro. Ya no era solamente el joven extravagante que sorprendía con canciones llenas de alegría. Ahora comenzaba a explorar emociones más profundas. Detrás de los escenarios, Mika también estaba viviendo cambios importantes. La fama mundial puede parecer un sueño, pero también implica giras interminables, entrevistas constantes y una enorme presión por mantener el éxito. Aún así, consiguió algo que pocos artistas logran: evolucionar sin perder su esencia. Durante sus años comenzó a consolidar una base de seguidores extremadamente fiel. Mientras algunas estrellas del pop aparecían y desaparecían rápidamente, Mika construyó una carrera más duradera, especialmente en Europa, donde llegó a convertirse en una figura muy querida tanto por el público como por la crítica. Además, empezó a desarrollar una relación muy especial con Francia e Italia. Su dominio de varios idiomas le permitió conectar con distintas culturas de una manera poco común en el pop internacional. Con el tiempo, incluso grabaría canciones en francés y también participaría como conductor y juez en diversos programas de televisión. Pero si hay una canción que marcó definitivamente esta etapa de consolidación, es la que vamos a escuchar a continuación. Curiosamente, nació inspirada en una situación difícil. Durante una época de incertidumbre,

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1: Si alguien piensa que Mika es solamente un artista que brilló en los años 2000, basta mirar lo que ocurrió hace apenas unos meses para comprobar lo contrario. A diferencia de muchas figuras de aquella época que hoy viven únicamente en la nostalgia, Mika sigue activo, grabando música, participando en proyectos televisivos y presentándose ante miles de personas alrededor del mundo. México es una buena prueba de ello. En mayo del 2026 regresó a nuestro país para formar parte del Festival Tecate Emblema en la Ciudad de México, donde ofreció una de las actuaciones más comentadas del evento. Frente a miles de asistentes, demostró que canciones como Grace Kelly, Relax, Take It Easy y Love Today conservan la misma capacidad de conectar con el público que tenían cuando aparecieron por primera vez. Lo más interesante es que quienes asistieron al festival no solamente encontraron a un artista recordando viejos éxitos, encontraron a un músico vigente, cercano y agradecido con sus seguidores, que incluso se dirigió varias veces en español al público mexicano. Quizá ese es el verdadero secreto de Mika. Más allá de su extravagancia, de sus coloridos videoclips o de sus inolvidables melodías, siempre ha transmitido algo muy humano: la idea de que ser diferente no es una debilidad, sino una fortaleza. Y en un mundo donde muchas veces se nos pide encajar, Mika construyó toda una carrera demostrando exactamente lo contrario. Así que para cerrar este recorrido por la vida y la música de uno de los artistas más originales del pop contemporáneo, escucharemos una canción que resume perfectamente su filosofía: celebrar quiénes somos, perseguir nuestros sueños y no dejar que nadie apague nuestra luz. Aquí está Mika con We Are Golden y Blaming on the Girls en Exa 93.5. 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
1: Son las 7. 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
27: Después de la fantasía colorida de Mika, es momento de entrar a otro universo, yo creo que igual de extravagante, irreverente y divertido. A principios de los años 2000, cuando el rock alternativo dominaba gran parte de las estaciones de radio y el pop comenzaba a transformarse, apareció en la escena neoyorquina una banda que parecía haber viajado directamente desde la época dorada de las discotecas. Hablamos de Scissors Sisters. Su historia comenzó en Nueva York, una ciudad que siempre ha sido un laboratorio de tendencias musicales, de moda, de libertad artística. Ahí coincidieron músicos con influencias muy distintas, pero unidos por un amor común hacia el glam rock, la música disco, el cabaret y el pop más exuberante. Desde el principio dejaron claro que no querían sonar como nadie más. Mientras muchos grupos buscaban una imagen seria y sofisticada, Scissors Sisters apostó por el humor, el exceso, los vestuarios extravagantes y un sonido que mezclaban sin complejos influencias de los años 70 y 80. Lo curioso es que, aunque eran estadounidenses, el éxito masivo llegó primero al otro lado del Atlántico. El público británico cayó rendido ante su propuesta y su álbum debut se convirtió en uno de los discos más vendidos del Reino Unido durante la década. La crítica encontró referencias a artistas como Elton John, David Bowie, Roxy Music y la música de finales de los 70, pero siempre con una personalidad completamente propia. Al frente de la agrupación estaba el carismático Jake Sears, cuya presencia escénica ayudó a convertir cada concierto en una auténtica fiesta. Y si hay una canción que resume perfectamente el espíritu de Scissors Sisters, es la que escucharemos a continuación. Una mezcla irresistible de pianito, ritmo disco, energía positiva que curiosamente fue coescrita por Elton John y terminó convirtiéndose en uno de los mayores éxitos del grupo. Una canción que invita a olvidarse de las obligaciones por un momento y simplemente disfrutar. Así que vamos a subirle al volumen porque llega uno de los himnos más alegres de los años 2000 y así comenzamos nuestro recorrido por una banda que demostró que el glamour, la diversión y la extravagancia todavía tenían un lugar en la música del siglo XXI. Aquí está I Don't Feel Like Dancing y también Invisible Light en Exa 93.5 en todas partes, ponte Exa.

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1: A lo largo de su carrera, Sister Sisters nunca intentó adaptarse a las modas del momento. Más bien hicieron que el público se adaptara a ellos. Durante más de una década, lanzaron álbumes exitosos, realizaron giras internacionales y construyeron una base de seguidores extremadamente fiel. Canciones como Take Your Mama, Laura, Fire With Fire y Only The Horses mostraron distintas facetas de una banda capaz de moverse entre la fiesta, la nostalgia y la emoción. Lo que hizo especial a este grupo no fue solamente su música. También representaron una idea muy poderosa, la libertad de mostrarse tal como uno es. En una época en la que muchos artistas cuidaban cada detalle para encajar en una imagen comercial, ellos apostaron por la autenticidad, el humor y la creatividad. Con el paso de los años, los integrantes comenzaron a dedicarse a proyectos personales y la actividad del grupo fue disminuyendo, pero su legado permanece intacto. Hoy siguen siendo una referencia obligada cuando se habla del resurgimiento del glam, la música disco y el pop teatral del siglo XXI. Y si Mika nos enseñó que ser diferente puede convertirte en una fortaleza, Sister Sisters nos recordó que también puede ser una fiesta. Vamos a despedirnos de ellos con una de sus canciones más queridas y emotivas. Aquí está Take Your Mama y Only the Horses. 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
1: 729. 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
22: Ya para esta última parte del programa de Free Falling, vamos a hablar de un artista muy distinto a Mika y Sister Sisters, pero que comparte con ellos algo fundamental. Siempre siguió su propio camino. Mucho antes de convertirse en solista, Darren Hayes alcanzó fama mundial como la voz de Savage Garden, uno de los dúos más exitosos de finales de los años 90. Formado junto al músico Daniel Jones, Savage Garden surgió en Australia y rápidamente conquistó al mundo gracias a una combinación muy especial: melodías memorables, letras románticas y una voz capaz de transmitir una enorme sensibilidad. Canciones como Truly, Madly, Deeply, I Want You, To the Moon and Back and I Knew I Love You se convirtieron en éxitos internacionales y colocaron al dúo en lo más alto de las listas de popularidad. Sin embargo, detrás del éxito existían diferencias creativas y personales. A principios de los años 2000, el proyecto llegó a su fin, dejando a millones de seguidores sorprendidos. Darren era la voz, el rostro visible y el principal letrista del grupo. Por otro lado, Daniel era quien componía gran parte de la música y prefería mantenerse lejos de los reflectores. Con el enorme éxito mundial llegaron también las tensiones. Darren disfrutaba más la parte artística, las entrevistas y el contacto con el público, mientras Daniel era una persona mucho más reservada y cada vez se sentía menos cómodo con la fama. Comenzaron a tener intereses creativos distintos. Darren quería explorar nuevas direcciones musicales y escribir canciones más personales, mientras que Daniel estaba cada vez menos interesado en continuar dentro de la maquinaria de una banda pop internacional. Uno de los aspectos que más sorprendió fue que Darren se enteró de la disolución prácticamente a través de la prensa. Durante años comentó que le dolió mucho no haber tenido una conversación más clara con Daniel antes de que la noticia se hiciera pública. Esta situación provocó que la relación entre ambos quedara bastante lastimada durante un buen rato. Para Darren comenzaba una nueva etapa, demostrar que podía construir una carrera propia más allá del fenómeno Savage Garden. Y vaya que lo consiguió. Abrimos esta parte del programa con una canción que marcó el inicio de su trayectoria como solista y que se convirtió en un éxito mundial. Aquí está Insatiable y Talk Talk en EXA 93.5. 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
1: Cuando un artista abandona un grupo tan exitoso como Savage Garden, las comparaciones son inevitables. Muchos esperaban que Darren Hayes repitiera exactamente la misma fórmula que lo había hecho famoso, pero él decidió tomar otro camino. A lo largo de sus discos en solitario, exploró sonidos electrónicos, pop sofisticado, letras mucho más personales. Sus canciones comenzaron a reflejar sus experiencias, sus dudas y su crecimiento tanto artístico como humano. Lejos de perseguir tendencias comerciales, Darren apostó por la libertad creativa. Eso le permitió construir una relación muy cercana con sus seguidores, quienes encontraron en sus canciones honestidad y profundidad emocional. Temas como Popular, Darkness, Unlovable y So Beautiful mostraron a un compositor más maduro y dispuesto a correr riesgos. Además, fue uno de los primeros artistas de su generación en hablar abiertamente sobre la importancia de la autenticidad y la aceptación personal, convirtiéndose en una inspiración para muchos de sus fans alrededor del mundo. Y precisamente la siguiente canción representa ese lado sensible y emotivo que siempre ha caracterizado su música. Aquí está So Beautiful y Creep It Up On You en Exa 93.5. 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
1: 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Son las 8.
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2: 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Tenemos nuestro propio shampoo para auto. 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Al final del día, apostar por las tecnologías domésticas no es solo una forma de ahorrar, es tomar el control de lo que consumimos.
0: Si quieres aprender a preparar otras tecnologías como crema de cacahuate, gel para el cabello o jabón líquido corporal, puedes visitar nuestro canal de YouTube, Profeco TV.
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0: ¡Feliz Día del Padre a todos!
1: Jesse, Fer, felicidades.
0: Qué gusto saludarte. Gracias. Felicidades a todos los papás que nos están escuchando. Estamos en vivo. Amigos sin derechos, que suene ese bombo.
1: ¡Vamos! ¡Bienvenidos!
0: ¡Ganó España!
1: Ya, por fin, mi Jessy. Buenas noches a todos los que nos están escuchando en Amigos Sin Derechos. Ya, yo creo que España, el primer tiempo, ahí es la España que queremos ver.
0: Llegó
1: ya el
0: segundo España tiempo, ya, mundial, ¿no?
1: Ya llegó, por fin. Está buena esa chamarra, mi Jessy.
0: Sí, que trae mira, España, la regalaron hoy de la padre, furia.
1: Pero esa es como la del, ¿qué? 94, más o menos, ¿no? Es pues la vintage.
0: Es el regalo de un hijo. Pero me encantó, entonces, sí, debe ser sí, muy vintage y muy la barata. La pero de, me la regalaron.
1: La de Luis Enrique.
0: Es cierto, ¿no? A todos, a mis hijos que me regalaron esta chamarra.
1: Padre.
0: Oye, España 4-0. Llegó España.
1: Ya llegó, ya se hizo apareció presente España.
0: En la Copa del Mundo.
1: Y aguas con España, ¿eh? Ya cuando
0: de
1: España
0: plano, ya si se, es para ya, aguas. Yo, o sea, lo que viste hoy ante Arabia y Saudí es para decir aguas.
1: El primer tiempo sí. Ya el segundo tiempo creo que ya bajaron las revoluciones, pero si vemos una España como el España del primer tiempo, aguas con esta España.
0: Oye, España el primer tiempo le puede ganar a Uruguay de todo el partido, ¿eh?
1: No, bueno, a Uruguay le puede ganar. O sea, Cabo Verde no le ganó de milagro.
0: ¿Qué le
1: o sea,
0: pasó ¿qué? A Uruguay? Pero bueno, Bélgica empató a cero con Irán, que fue una sorpresa, ¿eh?
1: Sí, sí, sí.
0: Le también anularon un gol a Irán, ¿eh?
1: Ahora sí que los belgas valieron.
0: Completa.
1: Valieron.
0: O sea, completita. Y todo. Sí, sí, sí. Completa.
1: Y el resultado sorpresa del día es lo que veníamos platicando. Uruguay, empate contra Cabo Verde, 2-2.
0: Sí,
1: Cabo
0: señor.
1: Verde, la selección sensación de esta Copa, ¿no?
0: No, y la verdad es que yo no sé, pero ¿tú crees que en algún momento podría México enfrentarse a Cabo Verde?
1: O sea, ya hay posibilidades de que en 16avos nos toque contra Cabo Verde, y no es por nada, pero yo tengo miedo.
0: ¡Tengo miedo! Y bueno, Nueva Zelanda con Egipto, todavía está jugándose, ¿no?
1: Sí,
0: acaba de terminar el partido, 3-1 Egipto.
1: Ya está, 3-1, ahí ya apareció Salah, ¿no? Que venía pues no haciendo muchas cosas en esta Copa, ya me parece que metió 2, ¿no? De los 3 goles de Egipto, 2 fueron de el egipcio Salah, Mohamed Salah.
0: Oye, de regalo el Día del Padre vi 3 partidos de 4.
1: ¿Cuál te echaste?
0: Y el de España, el de Bélgica y el de Uruguay.
1: Pues los buenos, la verdad.
0: Sí, señor. O sea, sí. Qué gran regalo. Porque
1: la verdad es que sí. No te tocó de que salir allá a comer y tener
0: no,
1: que tú que pagar
0: sí
1: la
0: comer,
1: cuenta.
0: Pero vimos el partido ahí en el restaurante, mi querido.
1: Bien,
0: Fer, vamos con Toño Nelly, ¿te parece?
1: Vamos a escuchar lo que nos tiene que decir Toño Nelly, el histórico, porque ayer narró el partido 1000
0: Nelly, claro,
1: de las copas.
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3: Muy buena la carne, ¿cómo están? Saludos, Jesse, amigos sin derechos, desde Monterrey, el Día del Padre, desde mi casa, que es la casa de todos ustedes, parrillero de lujo, mi hijo Toño, mis hijas, mis yernos, todos aquí en familia, celebrando este día tan importante en todo nuestro país, y haciendo un recuento de lo que vivimos anoche en el Estadio Monterrey. El partido 1000 en la historia de las Copas del Mundo. Les platicaba ayer que pues fue un gran honor, fue mucha emoción. Fue un momento muy importante para los mundiales y un momento muy importante en mi carrera poder ponerle voz a ese partido que quedará ahí para la historia de estos eventos. En cuanto al duelo, pues Japón muy superior. Se esperaba que el cuadro de Túnez con Hervé Renard, que llegó al relevo después de la goleada de Túnez ante Suecia, pudiese darle otra cara al equipo, por lo menos hacerlo más sólido defensivamente, pero esto no pasó. La selección de Japón fue infinitamente superior. Metió 4 goles y pudieron ser más porque por momentos le metió un poquito de hielo al partido. Sin embargo, la diferencia de goles es muy importante porque Japón y Países Bajos van a terminar en la fecha 3 peleando por el primer lugar del grupo. Y en caso de igualar en puntos como están ahora, podrían tener que recurrir a los criterios de desempate. Así que, en fin, el partido muy atractivo porque hubo goles, porque hubo espectáculo, la gente ampliamente participativa, la gente se divirtió muchísimo, cupo total, no quedó una sola butaca vacía en el estadio, se llenó completamente de lado a lado, de abajo arriba y con un ambiente extraordinario, música, baile, alegría, la ola, pues todo lo que caracteriza a la gran afición de nuestro país y de manera muy especial a la afición regiomontana. Así que tendremos próximo partido el miércoles a la misma hora que juega la selección de México su partido frente a Chequia. Tendremos en el Estadio Monterrey el partido entre Corea y Sudáfrica. México ya no se juega nada, ya es primer lugar de grupo, pero Corea y Sudáfrica sí se juegan mucho y Chequia también tiene posibilidades, así que los tres rivales del Grupo de México van a pelear por su vida en esa doble actividad el miércoles a las 7 de la noche, en donde volveremos a tener un gran ambiente aquí en la ciudad de Monterrey. Los dejo porque se nos quema la carne. Saludos, feliz Día del Padre.
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0: Qué buen asador tiene Toño Nelly.
1: Sí, oye, que invita ahí una... Sí se va a hacer o no, la carnita asada allá en Monterrey con el Toño Nelly.
0: Asador,
1: qué nivel, ¿verdad?
0: Sí, porque el morro como que no la estaba haciendo muy bien. Yo la vi medio crudona, pero también, el asador era maravilloso.
1: Oye, pero también Toño Nelly estaba aplicando la de que yo me pongo el mandil y no ayudo.
0: Sí, no, eso no. Yo lo hago. O sea, ya cuando eres papá tienes esa oportunidad.
1: Claro, sí, tienes sí, esa... No.
0: Primero mi comadre, ahora el más chico ya le hace mandilito, sí, sí, haciéndole súper... Claro. Y nada.
1: Nada, sea, no estás ahí al lado.
0: Probando, ahí vas probando, virtudes, ser sí, padre de hijos ya grandes.
1: Estoy de acuerdo. Oye, mi Jessy, ¿te parece si nos vamos hasta Monterrey, donde estaba nuestro querido Toño Nelly? En esta ocasión está por allá Mon Gómez, y esto es lo que nos trae desde un fan fest allá en Monterrey, que lo está viviendo con todo el ambiente, está espectacular allá con los regios.
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5: ¿Y qué tal, amigos sin derechos? La fiesta del fútbol continúa en la Sultana del Norte. Y justamente este domingo, 21 de junio de este 2026, se fusiona, sí, la parte futbolística, pero también con esos artistas invitados que han deslumbrado a los regiomontanos y a todos aquellos que se han dado cita para vivir la fiesta del fútbol en territorio, miren, justamente de los regios. Y a ver, ¿cómo se les están pasando? ¿Cómo han vivido estos partidos? ¿Cómo han vivido los conciertos? Y también, ¿qué equipo los ha sorprendido durante esta fiesta del fútbol? Calor se siente intenso, pero ¿qué tal los conciertos también? Porque aquí se mezcla como esa dualidad entre el fútbol, pero también la parte musical.
6: Ah, no, está muy en esa parte de los conciertos, porque hay mucha variedad. O sea, la gente viene, disfruta, ve el fútbol, se acaba el conciertito, y son artistas que pues, son internacionales, o sea, la neta se disfruta mucho esa parte.
5: Pero a ver, regresando como tal al tema futbolístico, ¿qué selección hasta el momento los ha sorprendido? Yo creo que una que está jugando en estos momentos ha sorprendido a más de una.
7: En estos momentos está Cabo Verde contra Uruguay, y sin duda somos Tim Bocinha, el portero, que iba invicto, ahorita ya le metieron unos goles. A mí la verdad me sorprende mucho Japón, que lo quieren mucho aquí en Monterrey. Y sí, la verdad,
8: yo creo que hay varias sorpresillas que con Arabia lo golearon ayer, pero también han sacado resultados muy buenos.
5: Oye, ¿y cómo has vivido la fiesta aquí en Monterrey, donde se fusiona la parte, pues sí, del fútbol, pero también con la música?
8: Ah, es muy padre. La verdad, es la segunda vez que tengo la oportunidad de visitar aquí en Monterrey, y es un ambiente muy cálido, la gente muy amable.
5: Cálido, definitivamente, con tanto sí, calor que hace.
8: Sí, no, está con madre. La verdad, sí, está padrísimo.
5: Mira, yo te veo muy feliz. Me encanta eso. ¿Cómo te la estás pasando? Ya vi que muy bien, pero ¿cómo?
9: Muy bien, increíble.
5: El día de hoy, esperando el concierto, la verdad. Acabamos de llegar, de hecho, hace ratito. Oye, ¿qué tal la elección que se ha tenido aquí en Monterrey respecto a los artistas que han venido?
9: La verdad, es el primero que vengo. Estábamos esperando mucho el concierto de aquí de Imagine Dragons.
5: Oye, y a ver, ¿qué selección hasta el momento en lo que va te ha sorprendido?
9: México, definitivamente.
5: ¿O esperabas dos victorias seguidas?
9: No, no esperaba nada más una.
10: México, porque la neta no pensé que le fuera a ganar Corea, la neta.
5: Ya hay varios que me dicen que México, o sea, sí, no se esperaban dos victorias de México.
10: Ah, la verdad, bueno, abrir el mundial así con una victoria, no.
11: México ha jugado muy bien.
5: ¿Tampoco esperabas las dos victorias de México?
11: Sí, pero pues ha perdido, entonces pues va muy bien México.
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0: Oye, qué bueno está el ambiente en Monterrey. Un saludo a toda la gente regia, a todos los que nos están escuchando en Monterrey y a todos los que nos están escuchando en el resto del país, en la cadena EXA, la cadena La Mejor y la cadena Globo. Además, que nos están viendo en el YouTube de MBS Noticias y que nos pueden escuchar mañana en el podcast que tenemos abierto en todas las plataformas digitales.
1: Así es, Jesse. Y de Monterrey nos vamos a Dallas. Ah, o sea, no es que nos vayamos a dar.
0: Con razón
1: no
0: es que tan sonriente, mi querido.
1: Perdón, espérense. Se escuchó dije, mal. Es que
0: ya no solo es el pie, ahora va a Dallas.
1: No, dije, nos vamos a ir hasta Dallas, la ciudad que está allá en nuestro país vecino, en donde está ni más ni menos que Luis Castillo. Y tenemos una sorpresota, porque Luis Castillo, nuestro colega periodista, se encontró ni más ni menos que al papá de un campeón del mundo.
0: ¿A quién?
1: Al papá del Dibu Martínez.
0: No.
1: Y vamos a ver lo que sucedió ahí con Luis Castillo y el papá del Dibu.
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4: Pues nos hemos encontrado aquí al papá de Dibu Martínez.
12: No, es para México.
13: No puedo hablar, amigo, no puedo hablar.
4: El mayor de los éxitos para Argentina.
12: Gracias.
4: Mira. Sí.
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1: Y no lo dejan hablar en su casa.
0: Como el Dibu.
1: Lo regañan.
0: Sí. Le hubieran hecho la seña que hizo el Dibu, ¿no?
1: Claro, es verdad. El papá del Dibu que no quería hablar con nosotros.
0: ¿Pero qué tal chupaba?
1: Ay, no, eso sí.
0: La cervecita de un lado para otro.
1: Andaba muy, muy bueno, ¿eh? Repartiendo
14: sí,
1: chela por todos
14: sí,
1: lados.
14: Señor. Oh, mi Jessy del alma, querida.
0: Mira, nada más.
1: La mismísima.
14: Jessy, yo llevo una flor.
0: Dios de mi vida.
14: No me importa. Y a Fer le traigo otra que dice: a ti que me diste, Fergay, tu vida, tu amor y tus espasmos.
0: Ay, qué bonito regalo.
1: Oye, ¿qué traes ahí? Que es una bolsa de.
0: Es como una bolsa de plástico.
14: Está llena de aire de la rosa de Guadalupe. Ah, claro que sí.
0: De la que prende la rosa blanca.
14: Mira, exacto. Pero bueno.
1: Ahora échame la gala. Ilumíname.
0: No. Espérame, trae nudo y todo, ¿eh?
14: Ay, pues sí, claro que sí. Ahí está. Ay, ya te santificaste.
0: Ella sí, ay. Se santificó.
14: Ay, pues aquí estoy, de cuerpo presente.
0: Qué
14: fíjate.
0: Bonita viene hoy, ¿eh?
14: Muchas
1: qué
14: gracias.
1: Qué
14: y
1: guapa,
14: sobre todo
1: sí.
14: Con mi grandeza. La grandeza de un ser humano no se mide en lo que vale, sino en lo humilde que puede ser cuando puede ser una déspota como el yo el día de hoy.
0: Oye, qué bonito vinete. Te fijas que tiene un color de labios diferente.
1: Oye, espectacular,
0: ¿no?
1: Ese rojo.
0: Es que se le rompió el.
1: Sí, es verdad. Nos contó
14: sí,
1: carísimo,
14: mira,
1: además.
14: Aquí traigo ya otro labial muy bonito para la gente que me está viendo a través de las redes sociales. Todo lo demás.
0: Ay, mira, qué bonito.
1: Qué trompón.
14: Y bueno, pues, sobre todo en este día tan especial, mandarle un saludo a todos los papás del mundo.
0: Sí, gracias.
14: Y mi papá ya es grande. Y
0: sí, siempre lo hemos sabido.
1: Sí, eso sí. Mira, nada más con verte ya nos damos cuenta.
0: Nota.
1: Sí, se te
0: sí,
1: nota.
0: Sí, entró, hija, mira.
1: Ya. Sí, su papá ya.
14: Sí,
1: se ve que ya es grande,
14: una
1: sí.
14: Cosa tremenda. Pero bueno, hoy vamos a tener un gran invitado aquí con nosotros. Va a venir más adelante Jorge puesto todas mis vivencias y bueno, pues muchas cosas que seguramente no se
0: oye,
14: quieren perder.
0: Hoy sí impresionado por Rosy Vidente, ¿eh?
1: La verdad es que sí,
0: así
1: le
0: de
1: pegó,
0: una dijo
1: oye.
0: España y España regresó.
14: ¿Y cómo vengo? Humilde.
1: Sí, vienes bien sencilla, ¿por qué? Normalmente vienes más mamila.
14: No me pasa.
0: Frillona, pero humilde.
1: Mira, fría. O sea,
14: realmente.
0: Pero no fue el pie de Fer.
14: Sí, ah, bueno, ayer sí te quedó bien apestoso ahí. Sí, yo decía, verdad, pues, sí. ¿Quién trae la coliflor bien apestoso?
1: Fue una combinación entre Rosy Vidente y mi pie.
0: Sí. Pero bien, bien. Rarito, pero bien. Vamos a un corte comercial. En radio regresamos.
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8: Ahora sí, aquí estamos ya en la radio para todos ustedes, para todo el país. La verdad que, Fer, hay que agradecerle a toda la gente que desde Tijuana hasta Mérida nos están escuchando. Es un placer estar transmitiendo para todos ustedes en domingo en vivo. Estamos aquí llevando las incidencias de este gran torneo futbolístico que está conquistando al mundo.
9: Así es, mi querido Jesse. Saludos a toda la gente que nos está escuchando. La verdad es que le hemos pasado muy bien. Y todavía lo que falta, sí, se viene, señor, todavía lo mejor de esta competencia.
8: Sí, lo que falta. Vámonos con la cápsula de caliente.
9: Órale, vamos.
8: Venga, Karen.
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11: Cosas que solo los mexicanos entendemos.
12: Está bravo.
11: ¿Y qué significa para ti, por ejemplo?
12: Está picoso.
11: Está picoso, que ni le entren.
12: Ah, eso sí, que ni le entren. Está bueno, sí.
11: Me encontré a unos amigos de Costa Rica y quiero que me digan cómo la están pasando aquí en México.
13: Súper, la verdad, ha sido una experiencia fantástica, viviendo el mundial con toda la actitud, con un mar de culturas que me ha encantado, la verdad.
11: Están comiendo que la quesadilla, que el bistec y todo, costillita, ¿verdad?
14: Es que estoy un poco ronco, pero costillita, ya hemos disfrutado del mundial y es una experiencia que inolvidable.
11: Ahora, tengo una pregunta. ¿Han escuchado alguna frase que no entiendan de los mexicanos que necesiten que yo les explique?
13: Hubo una que la he escuchado mucho, ya por haberla escuchado tanto entendí. El aguas, aguas.
15: La que parece de limón es de Jamaica, pero sabe a tamarindo.
11: Ah. Es como de, si se te va a caer esto, yo te digo, aguas, te vas a mojar.
13: Ah, sí, exacto. Cuando van pasando, aguas, aguas, con permiso, ¿ves?
11: ¿Y tú qué pensabas? ¿Que iba a llover o qué?
13: Algo, sí. Sí.
11: A ver, ahora tú dinos una frase que tal vez los mexicanos no entiendan de Costa Rica.
13: Podría ser, ¿qué chiva?
11: ¿Qué significa?
13: Como que algo es muy bueno, muy, muy interesante. Como, qué chida está esa cerveza, qué okay. Chida está tal cosa.
11: ¿Y cómo se les hacen los precios aquí en México? ¿Barato, caro? ¿Cómo les ha tocado?
13: Un poco de todo. Creo que hay lugares en los que son más accesibles y otros en los que, no sé si es por época del mundial o así, que ha estado un poquillo más caro.
11: Bueno, pues espero que los trate muy bien la ciudad y que vivan al máximo esta justa deportiva. Y volvemos a esta cabina de Amigos Sin Derechos.
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8: Bien, pues muchas gracias a Karen Casillas, esta gente de Costa Rica, los ticos que tienen las palomas más impresionantes.
9: Ah, sí,
8: unas son palomas esas grandes, con una cabeza firme, las sí. Patas muy sólidas.
9: No
8: son las palomas ticas, ¿ah? Que son las firmes, claro, las buenas, sí. ¿No?
9: Las que le gustan a Rosa Concha, creo.
8: Ah, no, hombre, ella las adora.
9: Las ama, las palomas ama, ticas.
8: Las palomas ticas. Sí. Así que vamos ahora, si te parece, mi querido Fer, con esta cápsula con Gerardo Vázquez.
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8: ¿Cómo están, amigos, allá en el estudio? Qué placer saludarles a todos los amigos sin derechos en este programa que cada vez le está rompiendo más, y se habla mucho de él en todos lados. Qué bueno, me da muchísimo gusto que podamos tener esa penetración. Pero bueno, hoy ha sido un día muy especial aquí en Dallas. Aquí estoy en el hotel de concentración de la selección de Austria. Mañana juegan contra Argentina aquí en el norte de Texas. Hemos hecho un periplo de Dallas, nos fuimos a Houston, de Houston nos regresamos a Dallas y mañana, después del partido de Argentina contra Austria, nos vamos a Houston de regreso para ver el partido entre Portugal contra Uzbekistán. Pero vámonos por partes, porque hoy en la mañana nació, me parece, una nueva esperanza para España después de derrotar a la selección de Arabia Saudita, goleándolo sin ningún tipo de problema, teniendo 20 minutos fenomenales y de ahí manejando los tiempos del partido. Después viene lo de Cabo Verde, que termina empatando con la selección de Uruguay, que es un ridículo monumental. Este señor Marcelo Bielsa ha presumido toda su vida de ser un hombre que conceptualiza el fútbol de una manera distinta, entiende el fútbol de una manera distinta a los demás y se siente más que los demás, y no gana maldita la cosa, no gana maldita la cosa, y no ha ganado en dos partidos, a Arabia Saudita y a Cabo Verde. Y tiene problemas la selección de Uruguay, tiene un punto, y tendría que ganarle España para poder aspirar a ser clasificado directo o, con un empate, pues irse a los terceros lugares. Pero hoy la realidad es que el ambiente se vivió aquí en Dallas con la penetración argentina. Han inundado Dallas. Está el banderazo de salida de la selección argentina aquí. Estaban en Kansas y se vinieron para acá. Y van a estar aquí dos partidos, contra Austria y contra Jordania. Y por eso hoy la presencia multitudinaria. Se dio el banderazo de salida desde el Clay Walter Parker, que es un parque muy grande que tiene aquí Dallas, y de ahí, perdónenme, pero no los va a parar nadie, no los va a parar nadie. Mañana estaremos reportando desde el Estadio Dallas el partido de Argentina en contra de la selección de Austria. Argentina con una victoria, Austria que pues intentará hacerle partido, me parece, al equipo argentino, que hoy Lionel Scaloni dijo: el Mundial está medio jodido. Está medio jodido. En fin, así están las cosas. Les mando un fuerte abrazo.
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16: Pues ahí está nuestro querido Gerardo Velázquez de León, que está desde Dallas Forward, mi querido Fair Guy.
9: Así es, y ahora es el momento de escuchar las declaraciones del técnico de Argentina, que mañana se enfrentan a Austria a las 11 de la mañana.
16: Buen partido, ¿eh?
9: Buen juego, la verdad, las dos selecciones con 3 puntos en su grupo. Vamos a escuchar lo que dijo Lionel Scaloni y también Enzo Fernández, que es otra de las figuras de esta selección de Argentina.
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17: 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Bueno, primero, Miguel, feliz Día del Padre para todos. Nico me lo había dicho que lo diga y se me pasó. Feliz día para todos los que son papás, para todos los padres de todo el mundo, de Argentina, porque no es en todo el mundo, ¿no? Imagino de Argentina entonces. Y en especial a mi viejo, que hablé hace un ratito. Así que gracias que me hiciste acordar. Los partidos vemos todos. Lo que podemos lo vemos todo, en directo. Y después, yo ahora, por ejemplo, estaba viendo el final de Uruguay-Cabo Verde ahí en la tele, mientras estaba Enzo. Y está bueno verlo. Está bueno porque se aprenden un montón de cosas. Continuamente vas mirando situaciones y aparte porque nos gusta. Y concentrado no hay muchas más cosas para hacer, ¿eh? Es mirar los partidos del Mundial, hablar con los tuyos e intentar ver por dónde va el Mundial, que está un poco jodido, sabe por dónde va el Mundial. Hay situaciones muy, muy extrañas. Entonces, la estadística al final son bastante engañosas.
18: Siento que la verdad el fútbol cada vez es más parejo. Y creo que en este Mundial creo que también más competitivo que el de Qatar. Lo siento así, es mi percepción. No sé si me equivoco o no, es una opinión. Pero creo que sí, obviamente, hoy en día hay muchas selecciones que están sorprendiendo y están haciendo un gran papel en esta fase de grupos.
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16: Señoras y señores, la dama de México, la flor del fútbol. Así le llaman a
20: Rosy, amiga de la gente.
21: Rosy Vidente, amiga de la gente.
20: Rosy Vidente, amiga de la gente.
9: Qué bonito inglés habla, ¿eh?
16: Muchas gracias.
21: Licenciado Cervantes, doctor en ciencias futbolísticas.
16: Sí, señor. Mi querido Ferraz. Ahora es la flor del fútbol, ¿eh? Claro, es la dama de México y la flor de.
9: Nada, la verdad es una pitonisa de
21: verdad. ¿Cuántos motes, verdad? ¿Cuántos motes he adquirido?
16: Mientras no sea mota, todo está
21: bien. Todo está en orden, ¿verdad?
16: No, teníamos todo marihuana.
9: Sí, no,
21: ¿verdad? Aquí olía. Oye, pues le traigo aquí que ya se me descompuso un poco la bola de cristal. Qué bueno que la traje yo, porque si no ya me la estuvieran cobrando.
16: Sí, señor.
21: Ya no da vuelta.
16: Aquí cobramos todos, somos bien cobrones.
21: Exactamente, pero mire, ayer le leí y fue una gran las patrullas a Fergay.
9: La verdad es que ya tenemos las imágenes en mis pies.
21: Vamos a recular.
9: A ver. Ok, ya lo estamos viendo.
21: Y yo siento que, bueno, pues el día de mañana va a haber un triunfo muy importante de un equipo que, bueno, pues a todos nos encanta y debajo del granado que cantaba la zarzuela. Mañana.
16: Entonces, ¿qué dice el pie de Fergay?
21: Mañana gana España. ¡Claro!
9: Pero ¿qué viste en mi pie que lo pues, pudiste?
21: Yo te lo dije, fueron
9: predecir.
21: Y bueno, olía aparte de que
9: olía. Olía una goliza.
21: Olía
9: goliza.
21: Olía rufle. Pero bueno, lo que te iba a decir es una cosa muy importante. Vi 4 o 5 ojos de pescado que, bueno, inmediatamente
16: marcaron,
21: me marcaron que hacia España, que esto se trataba en otro continente, que esto se trataba cruzando el mar.
16: Sí, qué bonito.
21: También vi unas fisuras que tienes en las patrullas.
9: eso yo no lo he visto, ya me está asustando.
21: ¿Pisaste en algún momento un vidrio?
9: Sí, hace muchos años.
21: ¡Lo vi! ¡Rosividente,
20: amiga de la gente! ¡Rosividente, amiga!
21: Sí, claro que sí.
9: Sí, me pasó.
21: Ten cuidado con las varillas. Es un momento muy importante.
9: Y las carillas.
21: Y sobre todo para que, ¿sabes qué? Cuídate mucho, porque vi que puede un esquinazo con la cama.
9: Ay, un esquinazo ya en el chiquito que duele.
21: Si se fija, mi querido licenciado Jesse Cervantes, yo puedo ver no solamente el presente, el pasado, el pretérito, el gerundio.
16: Sí, todo.
21: El pretérito. Pretérito, todo. Y bueno, pues para demostrarles.
16: Ahora, el otro báculo trae esta bola que ayer tiró y mal y no está el pie.
9: Exacto.
16: ¿Qué vas a usted hacer, a adivinar, claro, a predecir el Argentina Austria?
21: Claro,
16: ¿qué
21: vas a hacer, Rosy? Loción bien a mí presenta. A continuación, directamente desde el staff de este bello programa.
16: ¡Ah, qué bonito! El rockero de Ojo de Agua.
9: Okay, bienvenido, rockero.
16: De Ojo de Agua aquí, Rockero, rock de Ecatepec, señoras y señores. Que se quite la gorra, que no sea grosero.
21: Quítese la gorra, no sea grosero, oiga. ¡Ay!
9: No, mejor ponte la ponte.
21: Cayó la caspa como si fuese.
9: Sí,
21: ¿verdad?
9: Dije, ¿quién llegó? ¿Maradona o qué?
21: Mira, aquí le vamos a leer lo que viene siendo la barba, porque él tiene la barba como de Messi, ¿no? Como de Messi, medio que no se vaya el desgraciado, ¿no?
16: Sí, sí. De convento, de convento. Tiene barba de convento, una madre por ahí. Sí.
9: ¡Beso! ¡Beso!
16: ¡En la boca, en la boca!
9: ¡Ah!
21: Ay, te das tu taco, rockero. Ven, mira, estoy viendo.
16: ¿Sí
21: dos.
16: ¿Te lo di en la boca? Sí.
21: No, pues si no se dejó, este infeliz. Bueno, es que la última vez que le di un beso a alguien del estado.
9: Ya no regresó.
21: Ya no regresó.
9: Ah, no, sí, vale. Regresó. Mira, ya sí. Ya, mira cómo habla ya.
21: Mire, estoy viendo aquí algo de Piojo. Algo de Piojo.
9: ¿De Herrera?
21: Fíjate, exactamente, de Piojo Herrera. Estoy viendo 2, 3 canas. Mira, tu barba me indica que es muy ergonómica. Más que nada, haz de cuenta que estoy viendo a Cortés. A Cortés, ¿verdad? Entonces, si ustedes quieren saber algo del fútbol, pregúntenmelo ahora, porque en este momento estoy viendo la barba del rockero. Claro,
9: a ver, por ejemplo, yo te quiero preguntar, Rosy Vidente, de mañana, el partido entre Argentina y Austria. Para empezar, ¿quién va a ganar?
21: Exacto. Híjolas, a ver, déjame ver, ¿a qué te huele?
9: Como le huela.
16: Le repega, es que barba, gente de la radio.
21: Chorizo, pero a chorizo argentino.
16: ¡Ah! Huele a chorizo, la barba.
21: Le estuviste dejando duro al chorizo, ¿verdad, mi amor? Porque acá hasta acá te huele. Oye, mira, yo aquí veo chorizo argentino, yo aquí veo la pampa, yo aquí veo Argentina. El día de mañana gana Argentina y no solamente también el bigote que se entrombete a través de estas fisuras, ¿verdad? Yo digo que son 1-2-0.
9: 2-0.
16: 2-0. ¡Señoras, señores!
9: ¡Guau! Oye, Rosy, ¿qué
16: Messi, ¿Messi mete gol o no mete gol?
21: Messi.
16: ¿O no alcanzó a...?
21: Ay, ¿qué creen? No alcanza.
9: ¿Que va de regreso, entonces? Sí. ¿Quieren otro partido que...?
16: Otro partido.
9: A ver, otro partido.
16: La panza de Paquito.
21: La panza de Paquito.
9: A ver, por ejemplo, Rosy Vidente, el otro partido también importante de este grupo.
16: Le tiene
9: mañana.
16: Miedo a Paquito,
9: Sí, le tiene miedo.
21: No, pásale, Francisco.
16: Sí, le tiene miedo.
9: Le dijo pánsele. Se le dijo.
16: Sí, ver, le tiene miedo, ¿eh?
9: Sí. A ver, acá está.
16: La barriguilla, las estrías. ¿Qué dicen las estrías?
9: Beso, beso.
21: Se asusta porque le puede gustar, ¿eh? Sí. Creo yo.
9: A ver, las de ese lado.
21: Ay, 1, 2, 3, 4, 5 estrías.
9: A ver, pero en el partido.
16: No, es que no se ve. No se ve. Señora Rosa, no se ve.
21: Tiene miedo. Paco tiene.
16: Señora Rosa, no se ve.
21: Paco tiene
16: miedo. Señora Rosa, no se ve.
21: No se ve, tiene que sacarse la panza, ya lo dijo aquí.
16: Ahí está.
21: 1, 2, ahí tiene 2, 4, 6 espinillas. Mire, no tiene muchas espinillas en la panza, hasta parece un juego, mire. Central, medio, delantero. ¡Ay, gol! En el ombligo, genio.
9: A ver, pero del partido, Francia, Irak, que mañana se juega,
21: ah,
9: ¿no?
21: Yo que estoy viendo aquí lo que viene siendo cosas bélicas, ¿verdad? ¡Ay, qué barbaridad, qué desgracia!
16: Irak. No se me equivoque.
9: Sí,
21: Irak es el que gana, señora, señora.
16: ¿Irak contra Francia?
9: ¿Irak?
21: Entonces, es que luego a veces no me creen ustedes, no, pero al siguiente día que toman en la jeta, como dicen por ahí.
16: Sí,
21: la
16: señor,
21: gente,
16: qué bonito.
21: Es verdad.
16: Qué bonito.
21: Aquí estamos, señor 10-0 antes para lo que se ofrezca. Hoy, de verdad, que los noto muy apachurrados.
16: Sí, están
21: apachurrados.
16: Que
9: sí, qué tiene.
21: Como dijo Daniela Romo, amada más que nunca.
9: ¡Ah!
16: ¡Qué bonito papel, carajo!
9: Traes tu acordeón con tu...
21: Mañana lo voy a traer como papiro.
9: Con tu inspiración.
16: ¿Eh? Y bueno, así pues... lo trae siempre. ¡Fuertiza!
21: Ay, tuve un coitus interruptus. Una pausa para hidratarse.
9: Una pausa de hidratación.
21: ¿Qué se piensan, Dice lo siguiente. ¡Qué goliza la de España contra la Arabia Saudita! Buen fútbol, puro y sin maña, les dolió hasta su colita. Pero este no es mi verso. Mi razón aquí es otra.
9: ¡Ay, caray!
16: Dios de mi vida.
9: Asusté.
21: Quiero hablarles del esfuerzo que a los padres... tanto azota. Profesión tan laboriosa de educar a los chamacos, aguantar suegras chismosas y hoy no recibir ni tacos. Oh, papás, es en su día merecida una caguama, unos tacos de suadero y esta belleza en su cama. ¡Huela, huela, canarito! Cuyo alpiste le has de comer. Para todo el que es papito, un besito he de poner.
16: ¡Ah, qué bonito! ¡Buenísima!
21: Gracias a la vida, gracias a...
9: al amor, al amor.
21: Al amor, a que leí mucho de chiquita,
9: Sí, ¿no? se ve luego.
16: ¿Se puso usted pompas así? Porque no sé, la vi ahorita, manda al Goncilla.
9: Sí, sí, oye, ¿qué pasó? ¿Qué hiciste?
21: Oye, pues mandó
9: mucha sentadilla ayer, ¿o qué?
21: Ay, estuve en eso, fíjate.
16: Ah, sí. Lo que la vi, no sé, ¿la vieron manda al Goncilla,
9: sí,
16: o no?
9: Sí, ¿no? Como con mejor la verdad, con mejor trasero, con todo respeto.
21: Ay, hasta me emocioné.
9: La verdad, felicidades.
21: Sí, muchas gracias.
9: Qué buena retaguardia, Rosidente, la verdad.
16: Sí, la vi manda al Goncilla,
21: Sí,
16: no, con mucho respeto, ¿no?
9: Sí, la verdad, con todo respeto.
21: Y sin respeto también. Usted pierda el respeto y todos los demás. Pero bueno, gracias a toda la vida que me ha dado la oportunidad de estudiar. Gracias también que leí desde muy chiquita Cúbole de Jordi Rosado.
9: Ay, oye, librazo de Jordi.
16: Librazo de Jordi. Un abrazo, Jordi.
21: Un abrazo, Jordi. Donde quiera que se encuentre, búsquenlo en su... Pues, ¿en dónde?
9: Pues en su librería favorita.
21: Pues sí, claro que sí. Pues bueno, pues muchísimas gracias. ¿Algo más que se les ofrezca?
9: No, pues nada más. Muchas gracias. Ah, las plazas, mira, Acapulco, Cuernavaca.
21: Un saludo a todos, a Tijuana, gracias a Exa y la mejor Tijuana. A
9: Puerto Escondido, que
21: te
9: encanta ir ahí.
21: Monterrey.
16: Sí, sí, sí.
9: Tijuana, Los Cabos.
16: Tierra de Dios y María Santísima.
21: Ay, sí. Pues al ratito regreso porque les voy a traer un hombre que canta, que la rasca la guitarra y que la rasca bien.
9: Ah, es el Jorge, va a estar con nosotros.
21: Oye, Jorge Guevara, que aparte fue un vocalista de una agrupación que, bueno, nos hizo llorar. Nos hizo llorar hasta por dos. Donde los estábamos extrañando.
16: Sí, qué bonito.
21: Por abajo.
16: Se ve usted muy bien, Algoncita. Como
21: muchas
16: bien.
21: Gracias.
9: Sí, felicidades. Siga haciendo usted sentadillas todos los días. Mira nada más. Mira, ya se escondió la pelota en el trasero.
21: Mira, me voy. Más.
9: Qué caminar. Qué sensualidad.
16: Vale, vamos a un corte comercial, regresamos.
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0: En la radio de nuevo para todo este bendito país, esto que se llama Amigos Sin Derechos, mi tío Fer. Yo le voy a pedir a la
1: por
0: señora
1: favor,
0: que sí, mañana venga con otro color de bile.
1: Sí,
0: sus labios me cansaron.
1: El rojo como que sí te queda bien, sí, pero a lo mejor hay que probar otro.
2: Sí, no, porque la verdad es que estos son de tanto chupar, de chupar la vida.
0: O sea, es
2: chupar,
0: irritación, no es bile.
2: Irritación, este no es bile, si el bile se me quedó hace como dos semanas,
0: es
2: no le dije.
0: Hinchazón. Yo pensé que se había puesto aquí algo.
2: Sí,
0: muy bien, qué bonito, señora,
2: Y mire, ¿sabe quién lo disfruta mucho? Nuestro invitado, porque...
0: Pero espérame, déjeme, déjeme.
2: Ay,
0: antes
2: sí,
0: de cualquier otra
2: claro
0: cosa,
2: que sí.
0: Argentina y Austria se enfrentan este lunes 22 de junio en la ciudad de Dallas, Texas, por la segunda jornada del grupo J. La albiceleste llega con confianza tras vencer 3-0 a Argelia, con un Lionel Messi enganchado como figura, que ya es en todo el mundo, que buscará, por cierto, sellar pronto su boleto a la siguiente ronda. Pero enfrente tendrá al combinado de Austria, que también llega motivada después de superar 3-1 a Jordania, mostrando intensidad y pegada. Será un duelo clave por la cima del grupo, así que Argentina parte como favorita por jerarquía y experiencia, pero deberá cuidarse de un rival ordenado, físico y peligroso en el contragolpe. 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
1: Jalo, jalo.
0: O si te animas y le metes 1,000 pesos al triunfo de Austria, ¿cuánto crees que puedes cobrar?
1: Híjole, ¿cómo que el doble?
0: 6,200.
1: Uy, más el doble.
0: 6,200 baros.
1: Bájalo.
0: Así que, caliente.mx, bienvenidos al juego. Ahora sí, presente usted, señora.
2: Ahora sí, un hombre que me ha cautivado con su voz, con su presencia, que
0: ya
2: nos ha enamorado.
0: De
1: atrás tiempo.
2: Ya nos conocíamos de atrás tiempo y lo habíamos dicho que pues siempre me ha tratado como una enredadera, pero no le hace, yo lo amo, él es.
0: ¿Quién es?
2: Jorge Guevara.

0: Muchas gracias.
1: Jorge, ¿cómo estás? Qué gusto saludarte.
0: Muy contento,
1: este
0: muy feliz, viviendo la magia del mundial. Fíjate que ayer estuve cantando en el Hipódromo de las Américas, en el Fan Fest. Nos fue increíble. Después de ahí, ya en la nochecita, me fui a una invitación que me hicieron al Lunario para cantar. Vengo con dos canciones nuevas este jueves 25, con dos videos simultáneos. Estoy muy contento, la verdad estoy feliz. Están pasando cosas padrísimas. Platicábamos tras bambalinas, sí, que me identifico mucho con Cabo Verde, porque a fin de cuentas, un equipo que salió de repente, que jamás había tenido un mundial, y de repente estar peleando contra los grandes. O sea, yo más que verlo como un rival el día de mañana, creo que tenemos que verlo con un ejemplo de vida. Así es que estoy motivadísimo con este mundial.
1: Qué bueno, me da mucho gusto. ¿Has visto los partidos y todo?
0: Sí, hoy, fíjate que hoy estaba, señora de los tamales y del zacahuil, perdóneme, porque estaba yo a punto de pedir un zacahuil y empiezo a escuchar ¡gol! Y me fui a otro restaurante, los dejé ahí, porque estaba viendo...
2: Y sin pagar además, Jorge.
0: No, sin pagar, Uruguay con Cabo Verde. Sí, y bueno, pues me cambié y vi hoy el partido. Ayer,
1: o sea,
0: me tocó ver...
1: un zacahuil.
0: Sí. Sí, pero no me comí el zacahuil.
1: No pasa nada, ¿no?
3: No, pero mire, quién sabe, porque luego todas las señoras que venden zacahuil en este momento van a empezar a escribir.
2: Soy yo, a mí me lo debe la del zacahuil.
3: $7,000 del zacahuil.
0: Bueno, y con Ecuador, yo quería que ganara Ecuador. Ecuador es un país que quiero mucho. Tocamos ayer después del partido y la neta que se puso padrísimo. Saludos a nuestros hermanos ecuatorianos también, súper chido.
1: Oye, ¿qué nos cantas, Jorge?
0: Mira, te voy a cantar una canción que se llama Sin Buscar, una rola que lancé el año pasado, y que le quiero empezar a dar cariño, y te la dedico a ti, mi amor.
1: ¡Ay, qué bonito!
3: Jorge, no esperaba menos de ti. Estoy lista.
0: Te ves espectacular, enflacaste.
3: Muchas gracias, pero super... de las piernas, es que me dio la polio.
0: Hijo de...
1: Vámonos, compadre. Venga.
4: Dos. Un, dos, tres.

0: en radio para todo el país. Qué bonita canción, caray.
1: Soy muchas muy gracias. Bien. Sí, esta rola, la verdad que te repito, la saqué el año pasado, pero no le he dado el cariño suficiente. Es una rolita que no ha asomado la cabeza porque no le he dado la promoción. Y la escribí en un momento de mi vida muy padre. Yo sí creo que sin buscarlo el amor te va a encontrar un día, tarde o temprano. Cuando renunciamos, creo que muchos hemos renunciado al amor muchas veces. Cuando ya decimos, ya el amor no es para mí, ya me di por vencido, ya la neta ya no quiero nada. Y a mí me pasó, estoy escribiendo lo que me pasó. Estoy completamente enamorado, estoy muy feliz con mi vida. Y encontré el amor cuando menos lo pensé. O sea, y cuando dejé de buscar, yo hice una oración con
2: pero
1: Dios
2: creo
1: y dije...
2: Que no eres tú. O sea,
1: no, lo tuyo y lo mío es otra cosa.
2: Ese secreto lo
1: y aparte, ese niño no es mío.
2: No, es panza normal, es panza normal.
3: Espérate, Jorge.
2: Es panza normal, Jorge.
1: Es Zacahuil.
3: No más digamos Ibelgel, tranquila.
4: Es que no la Zacahuil. Me embaracé.
1: Tú me dijiste hace rato que era desértica.
4: Exacto.
3: Sí, no, pero no, es inflamación.
4: Oye, nos están escribiendo, fíjense, de Acapulco, Guerrero, te mandan muchísimos saludos a Jorge, Acapulco. Que cante la planta.
1: Nos le echamos supuesto. También,
4: oye,
1: claro.
4: Cuernavaca, Puebla, Veracruz, Ciudad de México, Ciudad Juárez, El Paso, Monterrey, Tampico, sí. Guadalajara, Puerto Vallarta, León, Los Cabos, Ensenada, Hermosillo, Mexicali, Nogales, Tijuana, Mérida, Irapuato, Puerto Escondido, Durango, Zamora, Celaya, Cámara, Tuxtla, Gutiérrez y Felipe Carrillo Puerto.
3: De Puerto Escondido, señora, preguntan que si usted está echándose aire con el abanico porque es el bochorno.
4: Exacto,
3: de la menopausia.
4: Ya estoy en la menos, pero sí, no importa.
5: Sí, es lo que dice también la gente.
3: Sí, por la edad le vieron las arrugas, dijeron sí, menopausia. Sí, el bochorno.
4: Claro, y no me han visto de otras arrugas que tengo bien pronunciadas.
5: La milarrugas.
4: Oye,
5: te dicen.
4: Pero sí, la milarrugas. la siempre, bueno. Oigan, también de Ensenada, que nos cantes, por cantar. Favor.
1: Sí.
4: Exacto, la enredadera, que no la cantes. Que no la
1: sí,
4: cantes.
1: Pues la cantamos. Sí, y les digo por dónde voy a andar ahora en julio, agosto y todo, ¿va?
3: Sí, claro.
5: Por favor.
1: Vamos a echarnos la. Pues dale. ¿Nos lo echamos?
5: Venga.
1: Venga.

0: et plein de temps.
1: ¿Vas a estar próximamente, por favor?
0: Mira, la semana que entra nos vamos a León, vamos a Huejutla, vamos también a Colombia, que es Pasto, Colombia. Vamos a estar en Quito, en julio. Vamos a la Reina de la Minería de Oro en Portobelo, Ecuador. En la Feria de Paracho, Michoacán. Estamos en el Teatro del Pueblo, estamos en Texcoco.
2: Pachuca.
0: Vamos a Pachuca, vamos a estar aquí en Santa Fe. Vamos a Veracruz, vamos a Filadelfia. A New Jersey, a Nueva York.
2: Nueva York.
0: Y por ahí por Guatemala. Así es que estén, pues, de las fechas, ahí está un chingón.
1: Jorge Guevara, muchas gracias.
0: Gracias a ustedes, muchachos.
1: Gracias. Hasta el día de mañana, pásenla bien.
0: Bye bye.
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0: noches. Nos da mucho gusto que estén con nosotros en este espacio que nos reúne cada domingo para platicar de la historia, la cultura, las tradiciones y los temas que forman parte de la vida nacional.
1: Bienvenida a tu casa, Laura. Gracias. Nacional. Hoy les tenemos un programa muy especial dedicado a reconocer a los padres de México que con su ejemplo, trabajo, dedicación y cariño han contribuido a construir familias y comunidades más fuertes.
0: Vamos a platicar también de Cantares de México, una puesta en escena que reúne a más de 50 artistas en un recorrido por distintos momentos de la historia, la memoria y la identidad de nuestro país.
1: Les presentaremos nuestra nueva sección Estampas del Mundial, que cuenta cómo se vive esta fiesta futbolera en México y el mundo.
0: Platicaremos de eventos culturales, recreativos y mundialistas que pueden visitarse en distintos puntos de la República.
1: Vamos a hablar sobre la importancia de la figura paterna en la sociedad mexicana, los retos de las nuevas paternidades y el papel de los padres en la formación de las nuevas generaciones.
0: Además, tenemos información útil para las familias mexicanas, con recomendaciones para proteger su economía, conocer programas sociales y tomar decisiones informadas para el futuro.
1: Hablaremos sobre la importancia de hacer un testamento y la tranquilidad que implica para nuestras familias.
0: Sí, y además vamos a recordar un episodio importantísimo de nuestra historia, la nacionalización de los ferrocarriles que impulsó el presidente Lázaro Cárdenas. Qué bueno que están aquí. Empezamos.
1: La historia de México puede contarse de muchísimas maneras, pero pocas tan emotivas como a través del arte. En el escenario convergen el teatro, la música y la danza a través de sonidos que nos han dado identidad a lo largo de los siglos.
0: Cantares de México es un espectáculo que recorre desde las raíces de los pueblos originarios hasta las expresiones contemporáneas.
2: Hola amigos, yo soy Lute Reyes y soy parte del espectáculo Cantares de México y voy a cantarles una canción que se llama Soy de México. Están con nosotros aquí en la Hora Nacional.

0: Pues para seguir con los festejos del fin de semana, es importantísimo recordar lo que pasó el jueves. México le ganó a República de Corea y eso nos tiene muy contentos. ¡Woohoo!
1: Sí, y es muy importante porque como es la segunda victoria en la fase de grupos, prácticamente asegura la calificación de la selección. Esto tiene feliz a todo el estudio y a toda la afición mexicana.
0: Se vio un equipo que tiene capacidad para responder.
1: Y en las calles se sintió todo el ambiente, familias enteras festejando, un resultado que volvió a ilusionar a la gente.
0: Totalmente, fue un partido que reforzó la confianza del equipo de cara a lo que viene. México cerró esa jornada con mucha fuerza anímica.
1: Y esta semana arrancamos una nueva sección que se llama Estampas del Mundial, donde vamos a platicar cómo se ha vivido este arranque del torneo. Hay notas de color por todos lados, desde el ya famoso Pato Merlín, que soy su fan.
0: Yo también.
1: Hasta las celebraciones que se han replicado en distintos puntos de la República, pasando por historias virales que se han vuelto parte de la conversación global. Vamos con esta sección que nos presenta nuestro compañero Orlando Abad.
2: El Mundial comenzó el 11 de junio, pero las huellas de aquel arranque siguen presentes en la conversación. El partido de México contra Sudáfrica es el segundo más visto en la historia del fútbol mexicano, con una audiencia cercana a los 40 millones de personas. La alegría del Mundial se extiende en cada sede, cada pantalla y cada afición mantiene viva la misma energía, la de un fútbol que se vive como una fiesta compartida entre países y comunidades. En México, Estados Unidos y Canadá, el inicio del torneo dejó escenas que todavía resuenan en las calles, plazas y espacios de convivencia, donde la gente convirtió la transmisión en un encuentro colectivo. Entre esas celebraciones dispersas, apareció una de las imágenes más inesperadas de la jornada en la capital mexicana. Un pato doméstico cruzando entre la multitud. En plena efervescencia del festejo del triunfo de México contra Sudáfrica, vestido con una pequeña camiseta de la selección nacional, avanzaba con calma entre banderas y gritos, como si conociera de toda la vida el ritmo de la celebración. Su nombre es Merlín, y en cuestión de horas dejó de ser solo un ave doméstica para convertirse en un símbolo espontáneo de nuestro país. La historia lo encontró sin buscarlo, el compañero fiel de una vendedora de aguas y su hijo. En paralelo, otra postal se construía a miles de kilómetros en la Embajada de China, donde la comunidad mexicana convirtió la madrugada local en tribuna improvisada. Era un poco más de la una de la mañana cuando el partido reunió a decenas de connacionales frente a una pantalla, transformando el espacio diplomático en un punto de encuentro emocional. La música de Maná terminó por unir la distancia. Corearon mientras el salón entero se convertía en celebración contenida, de esas que ocurren lejos del territorio, pero dentro de la misma identidad. Mientras tanto, en Monterrey, otra multitud escribía su propia versión del desborde colectivo. Una explanada convertida en pista improvisada detonó uno de los momentos más virales. Otra escena, más íntima, pero igualmente significativa, se registró con un niño sin camiseta de la selección. Apareció con un suéter navideño como alternativa simbólica. No hubo corrección ni reemplazo. La prenda terminó por convertirse en uniforme emocional de la jornada, recordando que la pertenencia al Mundial también se construye desde de la creatividad cotidiana. En Los Ángeles, California, también resonó como un estruendo la fiebre mundialista de los mexicanos. Finalmente, la propia presidencia de México presentó un video conmemorativo donde se mostró cómo se vivió la inauguración en distintos estados del país. La pieza reunió imágenes de plazas públicas, pantallas gigantes, celebraciones comunitarias y encuentros familiares, trazando un recorrido audiovisual por el territorio mexicano. Así, estas estampas del Mundial alegran los corazones de los aficionados. Son escenas que quedan en la memoria colectiva de quienes los viven dentro y fuera de los estadios.
1: Bienvenidas y bienvenidos a La Chilanguía. Esta semana la agenda cultural y recreativa trae opciones para todos los gustos.
0: Hay actividades para hacer en familia y con amigos.
3: ¡Chilanguía! Disneyland Guía. Bienvenidas y bienvenidos a esta guía de la ciudad que sigue sumando actividades para quienes disfrutan la cultura, el deporte y las tradiciones mexicanas y chilangas.
4: En la Ciudad de México continúan los fanfests gratuitos con pantallas gigantes, actividades comunitarias y transmisiones de los partidos en distintos puntos de la capital, como en el Zócalo Capitalino.
3: Y si no, a la gente de Guadalajara que continúa con la fiesta de la zona fan Vibra Jalisco, donde miles de personas llegan y disfrutan los conciertos gratuitos, pero también hay muestras gastronómicas y hay actividades que mezclan fútbol con la cultura local de nuestros amigos de Jalisco.
4: En Monterrey, en el Parque Fundidora, mantienen el ritmo con presentaciones musicales y espectáculos para toda la familia.
3: La Ciudad de México tiene exposiciones, recorridos y actividades especiales en museos y espacios culturales para que visitantes vivan una experiencia mucho más allá de la cancha.
4: Bueno, el corredor cultural que comprende 19 exposiciones en 17 museos, contando el de antropología, Universum de la UNAM, Memoria y Tolerancia, el Papalote, Museo del Niño, el Tamayo, el Franz Mayer, el Yacuic y el Dolores Olmedo, todos ellos se han unido para esta fiesta.
3: Pero miren, hasta aquí nuestras recomendaciones de esta semana. La Chilanguía nos espera muy pronto para que ustedes conozcan planes, disfruten la ciudad y sigan viviendo de esta gran fiesta que nos acerca cada vez más al Mundial 2026, el tercero en México.
4: ¡Eso!
3: ¡Nos vemos!
0: Hay personas que nos acompañan durante toda la vida. A veces son los que nos enseñaron a andar en bici, los que nos dieron el primer consejo importante o los que estuvieron ahí cuando más necesitábamos apoyo. En México se calcula que por lo menos 25 millones de personas desempeñan la función paterna.
1: La figura paterna muchas veces se construye con esos momentos cotidianos que terminan convirtiéndose en recuerdos que no se van a borrar jamás. Hoy, además de celebrar el Día del Padre, queremos reflexionar sobre cómo ha evolucionado la paternidad en nuestro país.
5: Este Día del Padre reconocemos a quienes ejercen esa labor con responsabilidad y cariño. A los padres biológicos, adoptivos, abuelos, tutores y también a las madres que han asumido ambos roles para sacar adelante a sus familias. Actualmente la paternidad está cambiando. Cada vez más hombres participan en la crianza y en los cuidados, en las tareas del hogar y en la construcción de relaciones más cercanas con sus hijos. Son las llamadas nuevas masculinidades, una forma de ejercer la paternidad desde la corresponsabilidad, la empatía y el afecto. Un claro ejemplo es el comunicador Mariano Osorio.
6: De manera muy particular, quiero felicitarme por tener la dicha, por tener la gloria de ser un papá de tres hijos que a lo largo de todos estos años me han enseñado a ser una mejor persona, a ser un hombre más sensible, a volverme definitivamente cada vez más responsable y más consciente de mis acciones y a practicar lo que yo llamo la paternidad responsable. Esto desde un punto de vista que está vinculado con la educación de los hijos, pero también con el ejemplo, porque el ejemplo arrastra. Y esa motivación, este motor de motivación que son nuestros hijos, definitivamente nos ayuda a ser un poquito mejores. Tengo la oportunidad de hacerme 100% cargo de la educación de mis hijos y de poder compartir con ellos sus alegrías, sus experiencias, sus dudas y de poder entablar una conversación como probablemente no era tan común cuando yo era chico, cuando esta generación pues no teníamos quizás tanta confianza como hoy la tenemos con los papás. Esta es una de las grandes bendiciones con las que hoy cuento y uno de los grandes logros de estos nuevos papás, de estas nuevas generaciones. Y hacia allá es hacia donde creo que debemos trabajar. Una familia que tiene buenos niveles de comunicación definitivamente va a estar en una mejor posición para resolver todo tipo de situaciones.
5: La paternidad se construye en los grandes momentos, pero también en los pequeños. Una conversación antes de dormir, una tarea escolar, una palabra de aliento o un abrazo oportuno. El cantante, actor y conductor César Costa recuerda la emoción y la sorpresa que sintió el día que supo que sería padre.
7: Cuando recién nació mi primera hija, estaba yo en pleno estudio y se me fue la voz y no podía cantar. Y yo dije, bueno, si esto es la paternidad, qué cosa tan espantosa. Entonces le pedí a un amigo que por favor me prestara su, un rancho por el Ajusco para irme a dormir y descansar un par de días para ver qué es lo que me estaba pasando, ¿no? Y la verdad, luego lo constaté con un muy querido amigo, con Rogelio González, un estupendo director cinematográfico, que me decía que cuando él fue padre, sintió que le arrancaron un pedazo de alma, del corazón, del espíritu. Y esa es la verdad. Me había pasado eso, regresé al estudio, descansé, pude terminar el disco, salió bien afortunadamente, pero ese nacimiento de mi primera hija fue un impacto tremendo. Y luego ya viene la parte bellísima, que es verlos desarrollarse, crecer, darles alas para que sean ellos mismos, y una enorme, enorme responsabilidad. Este es un mensaje para todos los que van a ser papás. Es una responsabilidad muy importante, porque un hijo se tiene para siempre. Y lo más importante es, yo creo, yo como papá he querido que mis hijas pues sean mejores que yo, en todos sentidos. Que tengan mejor salud, que tengan mejores oportunidades, que tengan más mundo del que yo he vivido, que tengan más oportunidades y que crezcan, que sean verdaderos e íntegros seres humanos.
5: Ser papá no significa ser perfecto. Se aprende todos los días. Es acompañar, escuchar y crecer junto con quienes más queremos. El notario Guillermo Vigil Chiapa, integrante del Colegio de Notarios de la Ciudad de México, comparte cómo combina su vida profesional con la responsabilidad y la alegría de ser padre.
8: Ha sido para mí pues una gran alegría. Soy papá de tres y para mí se convirtieron en un motor para salir adelante. Llegar a ser notario para mí fue muy, muy difícil. Es muy difícil llegar a ser notario, pero siempre pensaba en ellos. Han sido un motor y una alegría en mi vida, mis hijos. Creo que el hecho de ser padre es de las cosas más naturales que nos puede venir en la vida. Entonces, no se agobien, simplemente estoy convencido que si uno lo toma con responsabilidad, es un gozo increíble.
5: Detrás de cada padre comprometido hay historias de esfuerzo, sacrificio y amor. ¡Feliz Día del Padre!
0: Y en otro ejemplo vamos a conocer la historia de un padre de familia preocupado por el bienestar del país y obviamente de los suyos. Se trata del titular de la Procuraduría Federal del Consumidor, César Iván Escalante Ruiz. Vamos a ver y escuchar la plática que tuvo contigo, Micha, y con Rosalba Aguirre.
9: La paternidad tiene muchos momentos, muchos aprendizajes, pero, procurador, ¿qué es lo más gratificante de ser papá?
10: Bueno, creo que todos los momentos importantes de tu hijo, yo tengo la dicha de tener un hijo de 13 años, pues son como los pequeños momentos, sus éxitos en el plano escolar o algún proyecto, no sé, de ciencia. Particularmente le ayudo mucho, yo no soy tan bueno en las matemáticas, pero le ayudo mucho, por ejemplo, en geografía, en historia. Le gusta mucho el fútbol, entonces irlo a ver también, jugar, festejar, sufrir, llorar porque perdió. Esos pequeños momentos son los más gratificantes. Orientarlo para que no se deprima si tiene una calificación baja. Particularmente mi hijo se estresa mucho porque no sale bien en la escuela de repente. Entonces, estar con él y vivir todos estos momentos.
11: Y para los papás primerizos, para esas dobles P's que están allá afuera, papá primerizo, ¿qué consejo tiene?
10: Uno de los principales consejos, creo, es no sobreproteger. De repente sucede que estar viendo al niño o la niña, si ya se movió, si no se movió. Ahorita ya creo que las tendencias en pediatría ya están un poco más libres, pero cuando, insisto, mi hijo nació, si era como mucho y estarlo vigilando y que coma cada 2 horas y que no duerma más de 4. Creo que eso, ser un poquito más sueltos, disfrutar mucho toda la parte del crecimiento, no sufrirla, sino vivirlo, los primeros pasos. Y siempre que estén muy pendientes de no comprar cosas que no se necesiten, porque luego la mercadotecnia, los propios algoritmos de las redes sociales detectan que eres padre primerizo, te quieren vender todos los aparatos y todas las mamilas, la grandota, la chiquita. Entonces, que sean muy responsables al momento de adquirir estos productos y que disfruten mucho la paternidad.
9: Y hablando de recomendaciones y consejos, ¿qué hay en este mes en la revista del Consumidor para los papás?
10: Te lo cuento. Esta es la revista del consumidor de junio, es la 592. Tenemos varias cosas en esta revista: un platillo sabio, la guía de consumo sobre arroz, un estudio de calidad sobre papas, frituras de maíz y trigo, que esto lo enlazamos un poco para la gente que va a botanear durante el mundial.
11: Sí,
10: pero en particular por el Día del Padre, tenemos un artículo especial de finanzas personales, un artículo en nuestra sección entorno digital para encontrar las mejores ofertas a través de las aplicaciones. También tenemos una colaboración con Conducef de manera mensual, y aquí es Cuida tu Dinero, en este caso para los papás. El contenido está muy interesante.
11: César Iván Escalante Reyes, procurador, muchísimas gracias por estar con nosotros aquí.
10: Muchas gracias, más gracias a ti.
11: Un gustazo.
10: Gracias, Rox.
0: Muchas gracias.
10: Gracias.
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1: Pensar en el futuro también es una forma de cuidar a quienes más queremos. Un testamento brinda certeza jurídica, ayuda a prevenir conflictos familiares y permite que nuestro patrimonio sea repartido conforme a nuestra voluntad.
0: Vamos a ver y escuchar la plática que tuvieron Micha y Rosalba Aguirre con un especialista sobre la importancia de este documento y las facilidades que existen hoy en día para realizarlo.
14: Familia de la Hora Nacional, pues hablar del futuro no siempre es sencillo, pero hay decisiones que son muy importantes y que de verdad se convierten hasta en un acto de amor y de responsabilidad, como es hacer nuestro testamento.
1: Y para conocer la importancia de este tema y para resolver muchas dudas frecuentes y entender por qué es una herramienta fundamental para proteger nuestro patrimonio y a nuestros seres queridos, hoy nos acompaña el notario Guillermo Vigil Chapa, integrante del Colegio de Notarios de la Ciudad de México. Bienvenido, señor notario.
15: Muchas gracias por la invitación.
14: Resulta un tema quizás hasta complejo. ¿Cómo escribir un testamento? ¿A quién recurro? ¿Qué se hace?
15: Y la verdad es que es un instrumento sumamente sencillo. No hay que pensarle mucho, porque por eso estamos los notarios. Los notarios los vamos a ir llevando paso a paso. Pues el testamento implica tomar una decisión, cumplir con una responsabilidad de quién o quiénes queremos que sean nuestros beneficiarios. Por un lado. Y por otro lado, que mucha gente no conoce, es que en el testamento también podemos designar con quién queremos que se quede lo que más queremos, que son nuestros hijos menores de edad. En nuestro sistema jurídico no hay herencia forzosa. Hay otros países, España, Argentina, donde sí hay una herencia forzosa. Yo no puedo desheredar a ciertas personas. En México no. Ah. En México yo puedo dejar a cualquier persona como mi heredero.
14: ¿Qué serían como los tres principales mitos que tenemos que derribar en este momento del testamento?
15: Mito es que tengo que tener mucho dinero para tener testamento. Otro mito es pensar que mi testamento lo hago una vez en la vida y tengo que prever todos los escenarios. Es muy complicado, porque como es por una cuestión patrimonial y una cuestión familiar, tiende a cambiar con el tiempo. Yo siempre le aconsejo a la gente, piense usted en el corto o mediano plazo. Y si en unos 5 o 6 años cambia, vuelve a ser otro. El testamento, por su naturaleza misma, se puede revocar. Hay que cambiarlo. No hay que prever todo lo que le puede pasar a uno a lo largo de la vida.
11: No, ojalá pudiéramos, ¿no?
15: Exacto. Porque lo que yo he podido ver en la práctica, en el día a día, es que normalmente la gente tiene alguna idea de qué es lo que pasa si hay un intestado. Y lo que me he dado cuenta es que esa idea que tiene la gente normalmente es incorrecta. Y eso hace que uno piense que tiene algún derecho cuando a lo mejor y no lo tiene. Claro. Pero también otra cosa que me he dado cuenta, la gente piensa que lo que se dice en el testamento se respeta, y eso sí es cierto. Por eso es importantísimo hacer el testamento, da una guía.
11: Esto ayuda mucho a que no haya conflictos entre los parientes, familiares.
15: Sí, claro, como da la certeza de qué es lo que quiso la persona al hacer su testamento, es una guía fundamental para los parientes y evita, claro, una gran cantidad de conflictos a que no hubiera testamento y se fueran por el intestado. Claro, ayuda muchísimo a que no haya conflictos.
14: Saber del mes del testamento, saber a dónde acudir, ¿nos puede hablar un poquito de eso?
15: Ya desde hace muchos años hay un convenio a nivel nacional de los notarios con la Secretaría de Gobernación, en donde septiembre es el mes del testamento. ¿Qué implica el mes del testamento? Dos cosas. Uno, una reducción en los costos para hacer testamento. Básicamente cuesta la mitad hacer un testamento en septiembre. Y otro, se extienden los días y a veces hasta los horarios de atención en las notarías.
14: Si tenemos algunas dudas, redes sociales, ¿dónde podemos conseguir más información al respecto?
15: El Colegio de Notarios de la Ciudad de México tiene varias redes sociales, como en X, Instagram, Facebook. Búsquenlo como Colegio de Notarios de la Ciudad de México, y aparte está la página de internet del colegio, que es colegiodenotarios.org.mx, y el teléfono del Colegio de Notarios 5511-1819. Ahí nos pueden contactar.
1: Notario Guillermo Vigil Chapa, muchísimas gracias por visitarnos aquí en La Hora Nacional.
15: Gracias a ustedes por la invitación.
14: Gracias.
15: Gracias.
1: Y gracias a ustedes por seguir aquí con nosotros en La Hora Nacional. No se vayan, por favor.
0: La historia de México también se cuenta a través de las vías del tren, que durante décadas conectaron regiones, impulsaron el comercio y acercaron comunidades.
1: Hace casi 9 décadas, el presidente Lázaro Cárdenas tomó una decisión histórica que fortaleció la soberanía nacional al decretar la nacionalización de los ferrocarriles mexicanos. Vamos con la información que nos trae Germán Gastelum.
16: Gobierno o individuo que entregue los recursos naturales o entrega a alguna empresa extranjera, traiciona a la patria. Son las palabras de don Lázaro Cárdenas. Hoy quiero platicarles algo que sucedió el 23 de junio de 1937. La expropiación de Ferrocarriles Nacionales de México fue antecedente de la gran expropiación petrolera de nuestro país, la cual se hizo un año después. La expropiación de Ferrocarriles Nacionales de México se basó principalmente en la ley de expropiación que se hizo el 25 de noviembre de 1936. ¿Qué decía esta ley? Que el gobierno podía expropiar los bienes particulares siempre y cuando fueran para beneficio y servicio de la nación. En 1937 había problemas económicos, no se habían pagado los sueldos de los trabajadores de los ferrocarriles. Las empresas privadas estaban exigiéndole al gobierno que indemnizaran, que dieran aportaciones, que estuvieran apoyando a la industria privada para poder mantener los ferrocarriles que se movían en toda la nación. Veníamos después de la Revolución. Varios de estas vías férreas se habían deteriorado y por lo tanto exigían que se arreglaran, además de que muchos sueldos estaban devengados. La situación fue tal que Lázaro Cárdenas, dentro de su estrategia y la consolidación de los bienes naturales de la nación, dijo: "Yo soy el amigo de los trabajadores. En mí van a encontrar siempre un apoyo". Toma la decisión y expropia el 23 de junio de 1937 Ferrocarriles Nacionales de México. Empieza a ser un antecedente y una preparación para la expropiación petrolera. Quería ver cómo reaccionaban todos los mercados mundiales al respecto. Además, de esta manera, él salvaguardaba el transporte y el medio por el cual se llevarían a cabo todos los movimientos para el petróleo, para el expropiación petrolera, para que pudiera manejarse y tener claro que este bien ya era un bien público. Al siguiente año, en 1938, el primero de mayo, él le entrega la administración al Sindicato de Ferrocarriles de México, dándoles solamente la administración. La posesión seguía siendo de nuestra nación. Este fue un gran antecedente que logró que después se consolidaran los ideales de alguien como Lázaro Cárdenas, que siempre tuvo muy clara la visión que México tenía que ser una nación fuerte, que los recursos naturales del país tenían que ser del país. Precisamente en 1937, el 25 de julio, crea nuestra amada Hora Nacional, para de esta manera difundir todos estos ideales, la cultura, las tradiciones mexicanas, nuestra lengua. Y es hasta nuestros días el medio por el cual llegamos a toda la nación. Gracias, Tata Lázaro Cárdenas, y por supuesto a La Hora Nacional. Seguimos aquí.
0: Bueno, pues llegamos al final de esta primera parte de La Hora Nacional. Pero antes de la pausa, le mandamos un abrazo a todos los padres que nos están escuchando. Que acompañen a sus hijos y enseñen con el ejemplo. Y obviamente también a los que siguen vivos en la memoria y el corazón de sus familias.
1: Porque los mejores legados no siempre tienen que ver con bienes materiales. Muchas veces se transmiten en forma de valores, principios, enseñanzas y, por supuesto, amor.
0: Hoy le queremos mandar saludos muy especiales a las personas que nos siguen en radio, televisión y redes sociales. César Peralta, Cecilia Rivera, José Luis Hernández Álvarez, Alicia BFG y GMS Electrificaciones.
1: Para Adriana Peña, Martín Olmedo, Said Jiménez, Manuel Marín, Mundo Educarte de San Luis Potosí, Edith Díaz, Osvaldo Martín y María del Carmen Jiménez.
0: Y otros más para Karen Hernández, Elizabeth García, Rafael Vázquez Castro, Araceli Bazán Sosa, Rolando Rubén Nava Pérez, Francisco Segura y Raúl Robles en Fresnillo, Zacatecas.
1: Recuerden que estamos en YouTube, en Facebook, en Instagram, en TikTok, en X y en Spotify. Y también nos pueden contactar en el siguiente número. Mucha atención. 55-3483-4239 o nos pueden también mandar un correo electrónico a lahoranacional@segov.gov.mx. Que tengan una gran noche y una excelente semana. 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

0: Y esa canción no podía faltar, Andrea Alcocer, hoy, en el Día del Padre. Hay que recordar que el tercer domingo de junio es esta fecha tan importante.
1: Ay, a mí me recuerda cuando uno está en el festival del Día del Kinder y las vocecitas de ardilla de los niños. ¡Te quiero más!
0: Sí, ¿verdad? Sí. Y los papás ahí viendo.
1: Sí, con la lagrimita, así, es mi chamaco el que me está cantando.
0: Algunos sí lloran, algunos otros no tanto, pero sin duda genera gran sentimiento esta fecha.
1: Ay, sí, ustedes cántenle a su papá, apapáchenlo mucho, si es que lo tienen ahí al ladito de ustedes. Y sobre todo recuerden lo increíble que es tener un papá todos los días de su vida, y quienes lo tienen allá arribita en el cielo, les mandamos un abrazo enorme y, como siempre, pues un abrazo hasta allá, hasta donde nos están cuidando.
0: Y es que hay papás que a lo mejor apoyan a las hijas y a los hijos tal vez en el juego de básquetbol o en la natación, o hay algunos papás que hacen estas quesadillas o el sándwich para mandarle lunch a los niños. Hay muchos papás que son muy responsables y que hacen de todo, ¿eh? Sí. De todo. Y bueno, pues así entonces estamos arrancando este programa. ¿Te parece que vayamos a Historias de mi Gente?
1: ¡Vámonos!
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0: Emprender un negocio. ¿Te has hecho esa pregunta? ¿Crees que es fácil o difícil? ¿O también te has preguntado si quieres hacer crecer tu negocio? Y si la respuesta para estas dos preguntas es sí, viene otra pregunta. ¿De dónde voy a sacar el dinero? ¿De dónde voy a sacar el financiamiento? Eso, pues, es inevitable. Bueno, pues tengo buenas noticias, porque justo la gente tiene la oportunidad de acudir a esta financiera y apoyos Tú Puedes Guanajuato, que, por cierto, hace unos días se estrenó, pues, nuevas instalaciones, se cambiaron al centro de gobierno. Puede platicar con Alex, quien es el responsable de estas nuevas oficinas, y esto nos dijo.
3: Estamos en una mejor ubicación, más fácil para quien viene en su vehículo, y estamos a un lado de la base del gobierno.
0: Bueno, pues si emprendedoras o emprendedores, empresarias o empresarios, les brincó esta información, pueden acudir al piso 7 del centro de gobierno. Ahí les pueden atender de una manera mucho más confidencial.
3: Tenemos oficinas nuevas, cómodas y con un trato confidencial.
0: Bueno, a ver, que no suene esto como un comercial. Lo importante es de que si hoy tienes la oportunidad de emprender, de iniciar un nuevo negocio, hazlo, anímate. Conocemos la historia de grandes comerciantes, grandes productoras, que ha cambiado su vida por completo, y qué mejor si se puede hacer uso de estas instancias. Para Historias de mi Gente, Rafael Lira.
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0: Y bueno, Rafa, esta canción yo creo que muchos recordarán como nuestro invitado a sus mamás, a sus papás y en especial en este día.
1: Así es, esta canción Caminos de Michoacán. Y con esta canción queremos dar la bienvenida a nuestro invitado Cristino Sánchez. Bienvenido, Cristino. ¿Cómo estás a la hora de la gente?
2: Bendito Dios, muy bien.
1: Oye, pues platícanos.
2: Gustoso de estar aquí con ustedes.
1: ¿Por qué esta canción, Caminos de Michoacán?
2: Me recuerda a mi papá. Y al recordar a mi papá, bueno, pues es precisamente, viene a mi mente, a la mente de todos, el día 21, que festejamos precisamente a los papás. Entonces, esa canción le gustaba a mi papá, me recuerda a él, por eso es que, pues, me gusta.
0: Oye, Cristino, te sacamos de la celebración, ¿cómo te fue hoy con tus hijos? ¿Te apapacharon? ¿Hubo pastel o qué onda?
2: Muy bien, tengo dos hijos, se organizaron y bueno, después de haber tenido pues una carnita asada, de convivir con ellos, de disfrutar, de escuchar algunas anécdotas de familia, pues es un día pues muy especial y que yo espero que todos los papás realmente lo hayan disfrutado como se merece.
1: Normalmente el tercer domingo de junio, bueno, es el día del padre, por eso cambia la fecha, pero normalmente, Cristino, ¿cómo te va de regalos? ¿Bien este año? ¿Cómo te fue? ¿Buenos regalos o qué con tus hijos?
2: Bendito Dios, bien, creo que se lucieron.
1: Eso.
2: Y otra cosa también comentaron, bueno, que no necesariamente debería de ser el día 21 el día para festejar, sino que debe ser siempre. Pero en especial, pues tanto mis hijos como mis nietas, pues me hicieron pasar momentos agradables, momentos que quedarán grabados en mi corazón.
0: Oye, sí, ahora que lo mencionas, es como muy, muy normal, ¿no? El Día de las Madres, pues se arma la pachanga y como que uno se da cuenta que es el Día de las Madres, las flores y todo gira alrededor del Día de las Madres. Y luego los papás, como que pasa un poquito desapercibido, ¿no? Como que de pronto ya no nos acordamos que también, pues ustedes merecen bombo y platillo.
2: Definitivamente, incluso, bueno, hay momentos en que como papás nos sentimos como que sí nos olvidaron. Pero afortunadamente, pues luego de repente ya se acuerdan de nosotros y también nos hacen sentir lo importante que somos como papás, lo valioso que podemos ser para su vida, para su desarrollo. Y pues bueno, tenemos que tomarlo igual, con la misma euforia, con el mismo gusto, porque no debemos llegar al sentido de que, pues prefieren más a tu mamá que a mí. No, tenemos nosotros que, como papás, tenemos que ver lo importante que es que se acuerden de nosotros, que nos hagan pasar momentos agradables, que nos hagan sentir que nos quieren.
1: Pues, Cristino, platícanos un poquito de tu familia. Bueno, ya lo adelantábamos, ¿no? Que tienes dos hijos, pero platícanos un poquito sobre tu familia.
2: Pues mi familia, Dios nos bendició a mi esposa y a mí en su momento con dos hijos, nada más, pero con eso es suficiente. Llegaron a nuestra familia dos hijos. En su momento, bueno, pues nosotros deseábamos pues también una niña, pero pues uno pone y Dios dispone, ¿no? Pero ahora, por suerte, por medio de nuestros hijos tenemos dos nietas hermosas, una de 13 años, otra de 12, Renata e Irina Geraldine, a las cuales pues yo les agradezco el que en este día me hayan hecho pasar un momento muy agradable.
0: Cristino, siempre han dicho que los papás, bueno, en particular yo soy mamá, pues una siente que es mamá desde el momento que recibe la noticia, pero para los hombres, pues lo viven muy distinto, ¿no? Ya hasta que nace el bebé, lo cargan, incluso hasta biológicamente está comprobado que el hombre pues va entendiendo la idea de que ahora es papá. ¿Tú cómo viviste ese momento en el que tuviste a tus hijos en tus brazos, en el que dijiste, órale, ya me cayó el 20 que hay que pagar colegiaturas, que hay que ir a la escuela, que hay que hacer muchas responsabilidades que nos toca como papás?
2: Sí, definitivamente uno se ubica ya o ve la realidad hasta que ya físicamente los tiene en sus brazos, los tiene, porque antes pues ve a su mamá así, barrigoncita y todo, y pues igual a veces los toca uno en el vientre de la mamá, pero no es igual, sino que ya hasta que uno los tiene y empieza a ver sus necesidades y empieza uno ahora sí a pensar, bueno, pero ¿qué les voy a ofrecer? O sea, ¿cómo los voy a formar? ¿Qué voy a hacer para que en la medida que se vayan ellos desarrollando, que se vayan creciendo, se vayan formando como personas, ¿sí? Entonces, es ahí donde también como papás pues ya empezamos a ver y asumir la responsabilidad que ya tenemos como papá, porque ahora pues no se trata nada más de tener al hijo, se trata incluso no solo de darles de comer, sino de alimentarlos, que son cosas diferentes. Entonces, ir pensando en cómo alimentarlos para que ellos crezcan sanos, ¿sí? Tengan una formación sana y que realmente a futuro sean unos hijos ejemplares, unos hijos de bien para la sociedad.
1: Cristino, sabemos que, bueno, pues el tema de tener hijos es una crianza compartida, ¿no? Con la mamá, con el papá, con las personas que están a cargo de los hijos. ¿Tú crees que los papás se deben de involucrar cada vez más, pues en que si hay que peinar a la niña porque ya se va a la escuela, pues hay que peinarla, o si hay que hacerle el sándwich a la niña o al niño que ya se va a la escuela, o escucharlos, ¿no? Después de un mal día que tuvieron en la prepa, escucharlos, ¿no? ¿Cómo debe de ser hoy el rol de los papás y cómo tuvo que haber sido siempre, ¿no? Compartido, pues.
2: Definitivamente sí tuvo que haber sido compartido desde antes. Desgraciadamente, bueno, la formación que tuvimos nosotros en su momento, todo se lo dejábamos a la mamá, sobre todo las niñas, ¿no? No, pues que tu mamá, esto no. Pero los roles han cambiado, entonces ahora nosotros, el padre de familia, pues debe compartir esa responsabilidad, debe atender a los hijos con la misma responsabilidad y cariño que lo hace la mamá. Antes, había sobre todo mucho cuidado en el caso de las niñas, sí, como que había esa barrera, ¿no? Pero bueno, si se hace con el cariño, con el respeto, y lo vemos como una persona, como un ser humano, los papás tenemos que entrarle al mismo rol, porque uh-huh. precisamente el que hayan venido al mundo no fue cooperación de uno, fue cooperación de ambos, fue participación de ambos. Entonces, ambos debemos compartir toda la responsabilidad, perdón, en todos los sentidos, ¿sí? En todos los sentidos, tener esa responsabilidad en educarlos, en asearlos, en atenderlos en todas sus necesidades. Creo que en ese sentido, ahí, pues vamos nosotros llegando a realmente en equipo, conjuntamente, a sacarlos adelante.
1: Bueno, y Cristino, ¿qué le dirías a tu papá? Imaginemos que hoy viene tu papá aquí, ¿qué le dirías?
2: Yo le diría que gracias por todo lo que me dio, gracias por el apoyo que recibí de niño, gracias a los consejos que él siempre nos dio, no solo a mí, sino a todos mis hermanos y a mis hermanas. Yo sí le diría, papá, yo estoy eternamente agradecido y lo estaré por todo el resto de mi vida.
1: Y una última pregunta, Cristino. ¿Tienes frases muy tuyas que tus hijos te echen ahí carrilla? Así que luego te arremeden o algo así, ¿o no?
2: Pues no.
1: Casi no.
2: No, casi
1: bueno,
2: no.
1: Muy sí. Bien. Pues te quedas con nosotros en la hora de la gente, tenemos más.
2: Sí, claro que sí. Nos quedamos un ratito más, con mucho gusto.
0: Pues perfecto, Cristino. Y nosotros, mientras vamos contigo, Cris, porque ya nos tienes algo preparado del IECA.
1: Adelante.
3: Hola Andrea, Rafa y gente. Un botón flojo es como una llanta mal apretada. Si no lo aseguras bien, en cualquier momento se cae. Y si justo hoy amaneciste con el botón de la camisa, del pantalón o de la falda en la mano, tranquila, tranquilo. Aquí te voy a dar un tip rápido. Primero corta el hilo en diagonal al sesgo y así será mucho más fácil ensartarlo en la aguja. Después toma el botón y fíjate bien dónde quedó la marca de la costura en la prenda. Y aquí viene el secreto. La aguja debe de estar por debajo de la tela, no por arriba, para que el nudo quede escondido detrás del botón y se vea más limpio. Ahora pasa el hilo varias veces por los orificios del botón para sujetarlo bien. Y antes de terminar, fíjate bien, dale unas 4 o 5 vueltas entre el botón y la tela, como cuando das el último ajuste para que algo quede bien firme. Y ya finalmente, pues haces un pequeño remate entre la prenda y el botón y listo. Costura resistente y sin que se note. Así de fácil son las experiencias de aprendizaje del IECA. Esto me lo explicó la maestra del curso de corte y confección en el plantel de Irapuato. Y recuerden, nos encuentran en nuestras redes sociales como IECA Gente.
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5: buenas noches, Guanajuato. Hoy quiero mandar un abrazo grande de esos que cruzan ciudades, caminos y corazones a todos los papás de nuestro estado, a los que madrugan para trabajar, sí, pero también a los que preparan el desayuno, a los que lavan los trastos, a los que van por sus hijas, por sus hijos a la escuela, a los que ayudan con la tarea, a los que están presentes en lo cotidiano, a todos esos papás que cuidan, que acompañan, que sostienen, cada uno a su manera, a los que enseñan con el ejemplo, con la paciencia, con el humor y hasta con el silencio. A esos papás que tal vez no dicen mucho, pero lo dicen todo con sus actos. Hoy es un día para reconocer a los que están presentes y también para recordar con amor a los que ya partieron, pero siguen aquí, en el pensamiento, en las enseñanzas, en las costumbres que dejaron sembradas en casa. Porque un papá no se va del todo. Se queda en las frases que repetimos, en los gestos que hacemos, en las anécdotas que nos acompañan, en la forma en la que aprendemos a ver la vida. Y hoy quiero compartirles algo muy personal, si me lo permiten, porque mi papá es de esos recuerdos que no se borran y se volvieron compañía. De él conservo las mejores experiencias. Con él aprendí a leer poesía, a escucharla con el alma. También aprendí a apreciar la música en todos sus géneros, a amar profundamente los boleros y a disfrutar las caminatas largas, como si el mundo se entendiera mejor cuando uno camina sin prisa. Hay una canción que a él le encantaba, Todo cambia, en la voz de Guadalupe Pineda, seguro que la has escuchado. Y esa melodía dejó una huella profunda en mí y en mis hijos. Con el tiempo entendí que de alguna manera esa canción también hablaba de nosotros y de todo lo que permanece en nuestra historia. Porque sí, todo cambia, pero el amor de un papá permanece. Mi papá amaba las cosas sencillas de la vida. Tomar café con calma, preparar huevitos a la mexicana, como si cada merienda fuera un pequeño ritual de cariño. Esas noches de huevito y café con azúcar hoy viven en mi corazón. Y así lo siento, presente en los detalles y en la forma de habitar la vida con sencillez y con amor. Un zapatero de vocación, con alma de artista. Ese era mi padre. Y tú que nos escuchas, ¿cómo recuerdas al tuyo? Amigas y amigos, hoy este pequeño homenaje es para todos los papás de Guanajuato, para los que están, para los que ya partieron y para los que incluso, en medio de sus propias batallas, hacen lo mejor que pueden con lo que tienen. Si al escucharlo se te hace un nudo en la garganta, si te dan ganas de llorar, adelante, porque recordar también es una forma de abrazar. Soy Charo Morales. Hasta la próxima.
0: Amigos de la Hora de la Gente, momento de sacar todos los conocimientos porque ya se encuentra con nosotros Dani del Archivo Histórico. ¿Cómo estás, Dani?
6: Hola, Andy, Rafa, ¿qué tal? Muy buenas noches, todo muy bien. Y exactamente a sacar todos los conocimientos aquí porque vamos a recordar uno de los tantos ilustres personajes nacidos aquí en León, Guanajuato.
0: A ver.
6: Va, primera pista, nació el 20 de junio de 1891. Él hizo sus estudios básicos aquí en la ciudad, luego se fue a la Ciudad de México para estudiar leyes. Es jurista.
1: No, a ver otra. Sí,
6: va, no. Segunda pista. Maestro por demás reconocido en las cátedras de Derecho e Historia en varias escuelas prestigiadas de la Ciudad de México. Después ocupó varios cargos, entre ellos la presidencia de la Suprema Corte de Justicia de la Nación.
1: Órale.
0: Medio me suena.
6: Sí.
1: Ajá.
0: Sí, a ver.
6: Va, tercera pista. Quizá con esta le van a adivinar. Son los tiempos de la Revolución Mexicana. Venustiano Carranza lo nombró oficial mayor de la Secretaría de Relaciones Exteriores. Una calle aquí de la ciudad leonesa, ahí por la central de autobuses, lleva su nombre y lo homenajea. Entonces hablamos de...
0: Hilario Medina.
6: Ah, bien. Ay,
1: yo iba a sacar otro nombre, qué bueno que me ganaste.
6: Perfecto.
0: La calle que dijo, y dije, sí, claro.
6: Exactamente, nos referimos a Hilario Medina Gaona, también diputado al Congreso Constituyente. Esto le permitió ser uno de los redactores de la Constitución del 17. También fue senador de la República y justo cuando estaba en ese cargo murió el 2 de agosto de 1964. Así es que datos de estos ilustres constituyentes de Guanajuato, ya saben, en los acervos del Archivo General del Estado.
0: Sellito más a mi pasaporte, Leones.
1: Tiene un sellito de búho. Sí, ay, participo.
6: Perfecto.
1: Y a mí el del burrito.
0: ¡Ay, no!
6: Aplauso para Andy, bien.
0: Pues después de la racha futbolera hay que recuperarnos. Sí.
6: se recupera. Bien, bien. Discretamente.
1: Pues 2-1 este mes.
0: Bueno, pues ahí vamos.
1: A ver cómo cerramos. Muy bien. Perfecto. Gracias, Dani. Buenas noches.
6: Gracias a ustedes. Buenas noches.
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9: ¿Qué tal, amigos de la Hora de la Gente? Soy la abejita UG y hoy los llevo a un lugar donde el conocimiento tiene historia y también futuro. Me refiero a la Biblioteca Central de la Universidad de Guanajuato, que está ubicada en la calle El Truco número 12, en la zona centro de la ciudad de Guanajuato. Hoy esta biblioteca, conocida como Claustro Académico Maestro Eugenio Trueba Olivares, forma parte de un sistema integrado por 39 bibliotecas en toda la Universidad de Guanajuato. Pero, ¿cómo comenzó esta historia? Se lo preguntamos al titular del sistema bibliotecario de la universidad, el maestro José Paul Tarín Hernández. Maestro, ¿cuándo se inauguró esta biblioteca?

0: directora de bibliotecas, la maestra Susana Franco.
1: ¿Y por qué es tan importante esta biblioteca?
0: La Biblioteca Central, por su ubicación, por su horario, por el número de días que presta servicio, creo que la Biblioteca Central representa la biblioteca de la ciudad.
1: Muchísimas gracias, maestro. Yo soy la abejita UG y te invito a redescubrir este espacio que sigue latiendo con cada página y con cada historia. Nos escuchamos hasta la próxima.
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3: ¿Qué tanto conocen nuestros invitados sobre Guanajuato? 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
4: Y en el Día del Padre vamos a poner a jugar a un padre muy padre. A ver si es cierto que nos ganas, Cristino. ¿Estás listo para jugar este Basta?
5: Claro que sí, más que listo.
4: A ver, hay que recordar que tenemos un plato rojo con las letras del abecedario. Estaremos bajando cada una de las letras, bueno, así sea la inicial de las respuestas.
6: Así que, ¿qué categoría nos vas a poner el día de hoy, Cristino?
5: Fútbol.
4: ¿Fútbol?
5: Fútbol.
6: O sea, cosas de fútbol.
5: Cosas de. Deportes en general.
6: Es tu día.
5: Sí, es mi día. Sí, hoy yo puedo escoger.
4: ¿Y por qué le vas a León?
5: Y porque le voy a León.
6: Muy bien. Órale. Sí. Adelante.
5: Voleibol.
6: Ok. Fútbol por la temporada.
4: La natación, por supuesto, por los hijos de Cristino.
5: Béisbol.
6: Ay, me encanta. Esgrima.
4: Golf.
6: Ok.
5: Tenis.
6: Ok. Casa. Profesional.
4: Softball. Ay, ya tengo la mía. Tres.
5: Ya se me perdió.
4: Dos.
5: Ya se me
6: perdió.
5: Ya perdí.
4: No sé en qué me entretuve más y en que Cristina lo estaba perdiendo en tu comentario de karate con esa de casa.
6: Es que estaba buscando la K y no hay.
4: No hay.
6: Entonces dije, pues con C. Dije, no, pero karate no va con C.
4: Si no te iban a funar aquí, te iban a decir algo. Yo iba a decir A de ajedrez.
6: Ay, no, pues.
4: Es la que yo había visto ya desde hace rato.
6: Cristina, hay que ver, están distraídos. Bueno, Cristino, nos gustó mucho jugar contigo. Gracias por visitarnos aquí en la hora de la gente.
5: Gracias, Andrea, muchísimas gracias. Rafael, muchas gracias por invitarme. Estamos a sus órdenes y fue un placer, y sobre todo en este día tan especial, en el Día del Padre.
4: Pues ya, muchas gracias. Casi nos vamos, pero alto, alto.
7: Antes de despedirnos, tenemos algo muy especial para compartir contigo. Esta es la reflexión final.
4: Vamos a regresar en el tiempo. A ver, ya habíamos preguntado que qué le dirías a tu papá si estuviera aquí, pero ¿qué le dirías a tu yo de 18 años? ¿Qué le diría hoy Cristino a Cristino de 18 años? Imagínate lo que está aquí también. ¿Qué le dirías?
5: A los 18 años, pues yo todavía era un joven vago. Sí, sí, estaba por terminar mi carrera de normal primaria, y yo me diría, bueno, a ver, Cristino, ¿qué piensas hacer de tu futuro? Cristino, ¿qué piensas hacer de tu carrera? Y yo me diría, bueno, primero, pues hacer un alto en el tiempo, en el momento, y fijarte metas, ¿no? Tú, Cristino, a los 18, ¿qué quieres ser? ¿Cómo vas a vivir? ¿Sí? Si formas una familia, ¿cómo la vas a formar? ¿Sí? ¿Qué va a ser de esa familia? O sea, tú, Cristino, también tienes, bueno, incluso, ¿cómo vas a llevar a cabo tu profesión? ¿Sí? ¿Cómo quieres llegar a ser, a los 25 y a los 30? ¿Cómo quieres llegar a esa meta, a ese camino? Entonces, sí, y todo, bueno, todo viene en un sentido de prepararte para la vida. Si tú no te preparas para la vida, realmente nunca vas a saber cómo llegarla y cómo caminar. Entonces, yo sí le diría a Cristino, pues prepárate para el futuro.
4: Bueno, pues muchas gracias, Cristino, por estar con nosotros en esta noche, hoy en este Día del Padre. Ya te dejamos para que te vayas con tus hijos a seguir festejando.
6: Sí, ya nos están aquí en la cabina. Ya suelta el hombre, que falta el pastel.
5: Ok. No, pues muchas gracias una vez más a ustedes, y pues felicidades a todos los papás, que sigan pasando un día excelente y que no

0: se olviden de que para llegar al cielo hay que ver la luz, pero ver la luz por el buen camino.
1: Muy bien, muchas gracias.
0: Gracias a ustedes.
1: Y bueno, Andrea, pues ha llegado el momento de despedirnos. Yo me quedaría con esto que decía Cristino durante la entrevista, ¿no? De si te portas bien, te va bien. Me llamó mucho la atención este comentario. Y pues en este día tan especial, que la gente siga disfrutando. Hace unos meses, en el Día de la Madre, Charito decía en su cápsula, decía, es que ve y abraza a tu mamá, ve y háblale a tu mamá. ¿Qué tiene que nos dejes de escuchar? Yo diría lo mismo ahorita. Sí. Si nos estás escuchando, ve y abraza a tu papá, márcale. No importa que ya no nos dejes de escuchar, aprovecha que está ahí. Y si hoy tu papá ya no está presente con nosotros, bueno, pues un abrazo hasta el cielo, un abrazo a todos los papás y gracias siempre por sus enseñanzas.
2: Sí, la mejor manera de mantenerlos vivos es recordando las enseñanzas que nos dieron mientras estaban con nosotros. Y como dice Rafa, como dice Charito, como le compartimos y te compartimos aquí en La Hora de la Gente, abraza mucho a los tuyos y cierra de la mejor forma este domingo. Ya nos vamos.
1: Ya nos vamos porque los festejos siguen.
2: Buenas noches, Guanajuato.
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0: 11.5.
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0: Antes de ser un juguete, el yo-yo era utilizado como arma.
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0: Las curiosidades de tus artistas favoritos.
1: El nombre real del cantante urbano Ian Lucas es Daniel Osvaldo Martínez, y antes de dedicarse a la música, mostró interés en el teatro y el baile.

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0: 11:58. 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
2: 1219.

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1: De pequeña, la cantante Julieta Venegas tomó clases de ballet, pintura y música. Y en este último, desde los 8 años, comenzaría a tocar el piano.

0: 12:33. 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

0: 12:44.
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Las curiosidades de tus artistas favoritos. Algunos diseños de los zapatos que ha presentado Lady Gaga son creados por diseñadores como Kobe Levy, Alexander McQueen, Giorgio Armani, Giuseppe Zanotti, entre otros.

0: 1:03. 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

Las curiosidades de tus artistas favoritos. Se estima que la gira 2023-2024 de Luis Miguel genere para el cantante más de $400 millones, siendo la gira más lucrativa en su carrera. ¡Vamos!

0: 1:32.
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0: 1:42.
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0: Las curiosidades de tus artistas favoritos.
1: La diseñadora valenciana Pepa Salazar ha creado modelos para cantantes de la talla como Rosalía y Madonna. Esta última se comunicó con la modista a través de Instagram para solicitarle unas prendas.

0: 2.4.
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0: 236.
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0: 93.6.
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2: 323.

0: 3:36. 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
2: 353.

0: 4.6. 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

0: 2414. ¿Sabías que
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1: La mítica chaqueta de piel roja con líneas negras utilizada por Michael Jackson en el videoclip de Thriller fue subastada en 2019 por la cantidad de 1.600.000 euros.

0: 439.
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1: 5.6.
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2: 5 y 20.

Las curiosidades de tus artistas favoritos. Las siglas que ocupa el rapero argentino Tiago PZK hacen referencia al grupo con el cual inició en la música, Pateando Zonas Crew.

0: 5:39.
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0: 5:49. 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
1: 5:56. 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

Muy buenos días, son las 6:07 a.m. Bienvenidos a esta primera emisión de MBS Noticias. Les saluda Nian Alcaraz. En nombre de Luis Cárdenas, titular de este espacio, lo estaré acompañando hasta las 10:00 a.m. y vamos a tener muchísima información para usted en este lunes 22 de junio. Pero antes de arrancar con toda la información, estamos escuchando una canción pues referente, no sé si usted lo sepa, pero al Volkswagen, al escarabajo, al bochito. Y es que un día como hoy, bueno, pues se celebra el Día Internacional del Volkswagen Escarabajo. Estamos escuchando, tenemos a pues la canción de Bagger del Pueblo, el artista es Bestia Bebé. Esta canción, pues para conmemorar el Día Internacional del Volkswagen Escarabajo, este vehículo que se hizo muy famoso, no nada más en nuestro país, sino en muchísimas partes del mundo. Y bueno, pues el día de hoy tiene su Día Internacional del Volkswagen Escarabajo. Y también pues un día como hoy se conmemora el Día Internacional de los Bloques Tropicales, también el Día Mundial de la Mujer sin Ropa Interior. Hoy días medio pues extraños, el Día Mundial de la Mujer, de las mujeres sin ropa interior, se conmemora un día como hoy, un 22 de junio, y tenemos muchísima información también el día de hoy, 22 de junio. Bueno, pues tenemos las efemérides, también el santoral. Si usted conoce alguna persona que lleve por nombre Paulino, Flavio, Albano, Eusebio y Nicetas, pues le enviamos también nosotros un fuerte saludo, un abrazo, porque el día de hoy es pues el santoral, este santoral que, bueno, pues ya sabemos, personas que tengan estos nombres, pues les enviamos una felicitación. Es 22 de junio, esta es la primera emisión de MBS Noticias. Tenemos muchísima información, pero antes, vámonos con el estado del tiempo.

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1: Muy buenos días, amigos de MBS Radio. Les saluda Jesús Javier Rodríguez desde el Servicio Meteorológico Nacional para informarles sobre las condiciones del estado del tiempo para el día de hoy. El día de hoy tenemos una línea seca que permanece sobre la frontera de México y que está interaccionando con un canal de baja presión en el interior del país y una vaguada en niveles medios. Estos sistemas ocasionarán chubascos y lluvias fuertes a muy fuertes con descargas eléctricas y posible caída de granizo en el norte, occidente, centro del país, incluyendo el Valle de México. Por otro lado, tenemos la onda tropical número 9 y número 10 que se desplazará sobre el sur de México, afectando con lluvias puntuales intensas en zonas de Veracruz, Oaxaca y Chiapas, además de chubascos y lluvias puntuales fuertes en el oriente, sur y sureste del país, incluyendo la península de Yucatán. Hasta aquí mi reporte meteorológico del estado del tiempo, recordándoles que estén al pendiente de los pronósticos y avisos del Servicio Meteorológico Nacional en sus fuentes oficiales.
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2: A las 7:30 de la mañana, la presidenta Claudia Sheinbaum encabezará su conferencia de prensa matutina. A las 10:30 de la mañana, la presidenta del Comité Ejecutivo Nacional de Morena, Ariadna Montiel, y la presidenta de la Comisión Nacional de Elecciones, Citlali Hernández, ofrecerán una conferencia de prensa. A las 10:45 de la mañana, la nueva Coordinadora Estatal de Defensa de la Transformación y la Soberanía Nacional de Morena en Baja California, Eva Moreno, dará una conferencia de prensa en la Ciudad de México. En Miami, el secretario de Estado de Estados Unidos, Marco Rubio, participará en el Foro de Negocios de Estados Unidos-Italia. El presidente de Kazajistán, Kasym Jomart Tokayev, visitará Bruselas para reunirse con la presidenta de la Comisión Europea, Ursula von der Leyen, y el presidente del Consejo Europeo, Antonio Costa. Y se prevé que hoy Keir Starmer anunciará su dimisión como líder laborista y primer ministro británico o dará a conocer un calendario para su salida del poder ante las presiones del grupo parlamentario.
3: Seis de la mañana con 11 minutos, estamos en esta primera emisión de MBS Noticias y muchísima información. Ya escuchábamos hace unos minutos en la agenda que se preveía que el primer ministro de Reino Unido anunciara su dimisión. Bueno, pues esto ya ocurrió. Hace unos minutos anunció que renuncia como primer ministro. El día de ayer el presidente Donald Trump en su red social Truth Social pues había adelantado esta información, pues había informado solamente que pues esperaba dar un mensaje donde se definiera si dejaba el cargo o no, pero pues el presidente Donald Trump se adelantó a todas las informaciones y bueno, pues confirmaba esta dimisión que ya pues se confirma hace unos minutos allá en Reino Unido. Le vamos a tener toda la información, pero la nota que este fin de semana pues acudió a la agenda política y es que se dio a conocer un adelanto de un libro que va a publicar el ex embajador de Estados Unidos en nuestro país, el demócrata Ken Salazar, donde señala que pues el expresidente Andrés Manuel López Obrador estaría muy preocupado por lo que fuera a revelar el Mayo Zambada allá en Estados Unidos. Esta declaración pues la conoció en 2024, cuando recién fue detenido este narcotraficante, líder del cártel de Sinaloa, pues compadre de Joaquín El Chapo Guzmán. Y recordemos cómo se dio toda esta detención de Ismael El Mayo Zambada. Fue, unos dicen secuestrado, otros dicen intervinieron agencias estadounidenses, entraron a nuestro país para llevárselo. La verdad es que la información no queda muy, muy clara y es que el gobierno federal pues tampoco la ha dado y pues el gobierno federal dice tampoco no la ha dado Estados Unidos, ¿no? Pero esta información que se revela en este adelanto del libro que se va a publicar el próximo mes del ex embajador de Estados Unidos en nuestro país, Ken Salazar, información que da a conocer el diario Reforma. Vamos a estar platicando también de este tema. Y la CENTE, finalmente la CENTE levanta esta huelga nacional, aunque ellos dicen, bueno, pues nada más nos estamos reorganizando, no es que hayamos pues quedado atrás, o sea, que hayan quedado atrás nuestras solicitudes de abrogar la ley del ISSSTE, de pues más plazas y todo esto. No, la verdad es que se están reorganizando, es lo que dice la Coordinadora Nacional de Trabajadores de la Educación. Pero bueno, pues se dio a conocer también de un pago que podría recibir la CENTE, la coordinadora, al menos la sección 22 de Oaxaca, 800 millones de pesos, es lo que el gobierno federal le estaría dando a la coordinadora, a los profesores, a los docentes que por más de 20 días asfixiaron el centro de la, pues del país, en la Ciudad de México, con este plantón que instalaron en las principales calles, el primer cuadro de la Ciudad de México, y pues una semana antes de que iniciara el Mundial, finalmente ya se levanta este plantón. Muchos comerciantes allá en la Ciudad de México festejan esta decisión, y es que fueron muchísimas las pérdidas económicas que se registraron durante este plantón de la CENTE, pero finalmente se levanta esta huelga nacional. Vamos a darle seguimiento. Y también información internacional: Abelardo de la Espriella gana la segunda vuelta de las elecciones presidenciales allá en Colombia el día de ayer. Bueno, pues ya se anunciaba, se adelantaba esta información, lo que pues hizo enojar al presidente, el actual presidente de Colombia, Gustavo Petro. Pues mencionaba, ¿no?, lo que ya había dicho desde las elecciones, desde la primera vuelta, que pues estaban amañadas, de que había inconsistencia en el conteo de votos. El día de ayer ya en Bogotá se presentaban algunas manifestaciones, muchas personas pues celebraban, otras personas pues reclamaban los resultados, ¿no? Pero vamos a estar pendientes, nos vamos a enlazar en vivo hasta allá, hasta Colombia, para platicar acerca de lo que pasa en Colombia con los resultados de esta segunda vuelta de las elecciones presidenciales, donde ya se está pues anunciando a Abelardo de la Espriella como pues el virtual ganador, el próximo presidente de Colombia. Y el México roto de todos los días aquí en nuestro país. El día de ayer en Guanajuato, bueno, durante el fin de semana se reportó un multihomicidio nuevamente en Guanajuato. Al menos 5 personas fueron asesinadas. Y también en la Ciudad de México se dio información de seguridad, información de personas que fueron privadas de la vida aquí en la Ciudad de México. Vamos a estarle dando seguimiento. Y pues también una nueva caravana migrante sale de Chiapas. También en la Ciudad de México se derrumba un inmueble aquí en la Colonia Condesa. Información del Mundial, información de todo lo que se está generando por el castillo de Chapultepec, estas declaraciones que da la presidenta Claudia Sheinbaum de esta cena que realizó la FIFA un día antes del arranque del Mundial. Esto y muchísima información más tenemos preparada para usted en este lunes 22 de junio, pero antes vámonos con información de los estados.
0: Estados. Sinaloa.
2: Un juez federal ordenó otorgar medidas de protección a la diputada priista Paola Gárate, Venezuela, y a su familia luego de que denunciara actos de intimidación y amenazas. Según la resolución judicial, las autoridades federales deberán garantizar medidas de protección en las que incluyen llamadas de auxilio inmediato y rondines en su domicilio. Cabe señalar que el pasado 11 de junio la legisladora recibió una corona fúnebre afuera de su casa.
0: Guerrero.
2: El rector de la Universidad Autónoma de Guerrero, Javier Saldaña Almazán, pidió licencia para dejar temporalmente su cargo para participar en el proceso interno de Morena y buscar la candidatura a la gubernatura del estado. El académico, quien lleva 13 años en el cargo, habría comentado que solo participaría en el proceso siempre y cuando tuviera permiso del senador Félix Salgado.
0: Guanajuato.
2: Al menos 9 personas fueron asesinadas y 5 más resultaron lesionadas tras 2 ataques armados registrados en los municipios de San Luis de la Paz y Salamanca. El primer hecho ocurrió en un establecimiento de venta de bebidas alcohólicas donde sujetos armados dispararon contra los presentes, dejando 4 víctimas mortales. Posteriormente, en la comunidad de San Juan de Razos, en Salamanca, un grupo armado atacó a varias personas que se encontraban en las inmediaciones de unas canchas de fútbol, provocando la muerte de 5 personas, 2 de ellas adolescentes.
0: Estado de México.
2: Un vendedor ambulante atacó con un cuchillo a un joven que rechazó comprarle dulces. La agresión ocurrida en la colonia Revolución, en Chicoloapan, quedó grabada por cámaras de seguridad. En las imágenes se observa al comerciante acercarse a la víctima, quien momentos antes había rechazado adquirir su mercancía, subiendo un auto del lado del copiloto. Sin embargo, momentos después, el agresor sacó un arma blanca y lo atacó. La víctima fue hospitalizada y sometida a una cirugía de emergencia, en tanto el atacante fue detenido y puesto a disposición del Ministerio Público por los delitos de lesiones graves y tentativa de homicidio.
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4: Vamos a organizarnos y regresaremos con mucha más fuerza. Si en esta ocasión nos movilizamos miles, en la próxima seremos más. Hacemos ese llamado entonces. La lucha no claudica en esta reorganización.
5: Y esta lucha va a continuar porque no ha aceptado lo que el gobierno ha ofrecido, porque no hemos aceptado migajas, porque no cambiamos las demandas, porque no nos hemos vendido.
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7: Siempre tenemos recursos para atender el rezago educativo. Ha estado como Chiapas, como Oaxaca, como Guerrero. Donde hacen falta maestros, se crean plazas. Donde hacen falta horas, se crean horas para atender el rezago educativo.
8: Hoy le pedimos, le exigimos al régimen morenista, la 4T, que no busque culpables fuera del país ni fabrique adversarios internacionales. Lo que atenta más contra la soberanía de México no es un gobierno extranjero, sino la impunidad del crimen organizado.
9: Rentaron el castillo de Chapultepec con invitados de la FIFA y algunos gobernadores estaban y otras gentes. Me invitaron a la cena y dije, no, a la cena no quiero ir. No me corresponde estar ahí en el castillo de Chapultepec.
10: A ver, Juan, para hacer una idea, ¿quiénes sí entienden el español? ¿Dónde la mano? ¿O se andan en cualquier lugar? La hacemos, porque si no, no van a entender nada.
11: Que sepa la Presidenta de la República que sigue la problemática de las desapariciones. México es campeón en desaparición. Eso es una vergüenza, porque si tuviéramos autoridades que hicieran su trabajo, no hubiera tanta desaparición.
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3: Arrancamos con toda la información en este lunes 22 de junio y es que este fin de semana pues se dio a conocer que un libro de memorias que se publicará en julio titulado Borderlands, mi lucha por una América inclusiva, el ex embajador de Estados Unidos en México, Ken Salazar, afirma que un empresario y confidente cercano al expresidente Andrés Manuel López Obrador, a quien solo identifica como el susurrador, le confesó a finales de agosto del 2024 que el exmandatario morenista estaba muy preocupado de lo que Ismael El Mayo Zambada, fundador del cártel de Sinaloa, pudiera revelar a las autoridades estadounidenses. Esto tras su arresto en 2024, recordemos el arresto, secuestro, detención de Ismael El Mayo Zambada se registró justo el 25 de julio del 2024 y bueno, pues esta información habría circulado o habría dado el presidente Andrés Manuel López Obrador, entonces presidente Andrés Manuel López Obrador en el mes de agosto, pero nuestro colaborador allá en Estados Unidos, José Díaz Briseño, nos tiene un adelanto de esta información. José, buenos días.
14: Buenos días. El ex embajador de Estados Unidos en México hasta 2025, Ken Salazar, asegura en un nuevo libro de memorias que el expresidente mexicano Andrés Manuel López Obrador estaría muy preocupado por la información sobre políticos mexicanos que el gobierno estadounidense pudiera extraer del fundador del cártel de Sinaloa, Ismael El Mayo Zambada. En una explosiva revelación, Salazar afirma que un empresario y confidente cercano a López Obrador le confesó en agosto de 2024 que este estaba muy preocupado luego de que Estados Unidos arrestara a El Mayo un mes antes. ¿Qué más exactamente dice el político demócrata nacido en Colorado sobre su tiempo como representante del gobierno de Joe Biden en la Ciudad de México? Todos los detalles los tendremos más adelante desde Washington.
3: Y mire, a través de un video publicado en redes sociales, la gobernadora de Chihuahua, Maru Campos, exigió al gobierno federal entregar al gobernador de Sinaloa con licencia, Rubén Rocha Moya, acusado por Estados Unidos por tener vínculos con el cártel de Sinaloa. Según la mandataria panista, la discusión se ha abierto en Estados Unidos sobre posibles acciones contra el crimen organizado en México y el eventual impacto de la inseguridad en la revisión del T-MEC es consecuencia de la impunidad con la que dijo se ha tratado a ciertos funcionarios.
8: La patria no se defiende con discursos, se defiende haciendo cumplir la ley y fortaleciendo el Estado de Derecho. Se defiende cortando esos vínculos entre la política y el crimen organizado que causan tantísimo dolor y muerte a los mexicanos. Se defiende llevando ante la justicia a los señalados. Hoy le pedimos, le exigimos al régimen morenista, la 4T, que no busque culpables fuera del país ni fabrique adversarios internacionales. Lo que atenta más contra la soberanía de México no es un gobierno extranjero, sino la impunidad del crimen organizado.
3: Trump rechazó cualquier intervención militar extranjera en territorio mexicano y aseguró que la integridad del país no está en negociación. Sin embargo, sostuvo que defender la soberanía nacional implica hacer cumplir la ley e investigar a los servidores públicos señalados por autoridades estadounidenses.
8: Hoy más que nunca amar a México y defender nuestra verdadera soberanía es exigir que se cumpla la ley, que se entregue a Rochamoya y a sus cómplices y que se investigue públicamente a los demás acusados. No dejemos de exigirlo, no permitamos que se olvide. Lo que está en juego es el desarrollo del país, la libertad y la seguridad de todas las familias mexicanas. Al régimen morenista, al régimen de la 4T, les recordamos que la patria es primero, no su partido.
3: Y el viernes pasado, la Secretaría de Relaciones Exteriores informó de la reunión de trabajo con el embajador de Estados Unidos en México, Ronald Johnson, a la cual también asistió la titular de la Secretaría de Gobernación, Rosa Isela Rodríguez. El encuentro tuvo como fin intercambiar información sobre las acciones en México para atender el fenómeno migratorio y la colaboración permanente entre ambas naciones para hacer frente al tráfico y trata de personas. Y tenemos también información de, pues, Manu Campos. Continuamos con esta información porque quien salió a defender evidentemente al gobierno federal fue Ariadna Montiel, la dirigente nacional de Morena, arremetió en contra de la gobernadora de Chihuahua, Manu Campos, después de que ella llamara al gobierno federal a entregar a Estados Unidos a Rubén Rochamoya, gobernador con licencia de Sinaloa, a través de una publicación en su cuenta de ex. La líder del partido Guinda acusó a la gobernadora de promover la intervención extranjera, eso en el marco de la muerte de dos agentes estadounidenses en un accidente. También afirmó que la gobernadora realiza más viajes al extranjero que visitas a los municipios más pobres de la entidad. Y ya le adelantaba un poco más temprano sobre esta información de la CENTE, y es que luego de 3 semanas de presión, bloqueos y destrozos, la sección 22 de Oaxaca de la Coordinadora Nacional de Trabajadores de la Educación acordó levantar el plantón que mantenían en el Centro Histórico de la Ciudad de México. La determinación fue tomada durante la Asamblea Estatal celebrada el pasado viernes en la capital del país, donde representantes de las distintas regiones sindicales analizaron los resultados de las negociaciones sostenidas con el gobierno federal y sometieron a votación la continuidad o el retiro del movimiento. Al concluir la asamblea, la secretaria general de la sección 22, Jenny Araceli Pérez, informó que los docentes regresarán a Oaxaca para reorganizarse y definir las siguientes acciones del movimiento, aunque insistió en que sus principales demandas continúan vigentes.
15: Algunos personajes de la derecha o del mismo gobierno señalan la derrota de este movimiento. La gente no conoce de derrotas, conoce de reorganización y de fortalecimiento desde sus bases. Aquí no hay decisiones de cúpula, como se nos señaló desde Palacio Nacional. Como organización magisterial disidente, salimos a exigir una jubilación digna. Se visibilizó la cerrazón del gobierno federal. La gente no conoce de derrotas. Vamos a reorganizarnos, volveremos, vamos a un proceso de fortalecimiento, de balance, de análisis, vamos a regresar y aquí estaremos de nuevo. El enemigo es este gobierno que no resuelve nuestras demandas y que por lo tanto sabremos entonces seguir luchando en las calles.
3: Bueno, pues ya lo escuchaba usted, líderes de la Coordinadora Nacional de Trabajadores de la Educación, pues afirmaron que el receso en su huelga nacional no implica que hayan claudicado en su lucha. René Cruz con más información. Buenos días, René.
16: Buenos días. Líderes de la Coordinadora Nacional de Trabajadores de la Educación afirmaron que el receso en su huelga nacional no implica que hayan claudicado en su lucha. Jenny Araceli Pérez Martínez, secretaria general de la sección 22 de Oaxaca, advirtió que volverán con más fuerza y subrayó que su protesta evidenció que el Mundial de Fútbol inició con un balón manchado de sangre. Por su parte, Pedro Hernández, líder de la sección 9, aseveró que su lucha continuará porque no aceptan migajas. Más adelante, los detalles de la información.
3: Gracias, René. Pues sí, ya escuchaba Jenny Pérez, esta secretaria general de la sección 22 de Oaxaca, lo que señalaba acerca de pues que no iba a rodar el balón. Ella dice, bueno, pues sí rodó, pero pues manchado de sangre. Escuche cómo lo dijo.
4: La gente hoy, una vez más, ha alzado la voz por aquellos que no pudieron salir a las calles. Por más de 3 millones de trabajadores que cotizan al ISSSTE, la gente dio la cara. Y aquí estamos y vamos a seguir. Vamos a reorganizarnos y regresaremos con mucha más fuerza. Si en esta ocasión nos movilizamos miles, en la próxima seremos más. Hacemos ese llamado entonces. La lucha no claudica en esta reorganización. Por el contrario, seguiremos fortaleciéndonos desde las bases. Y nosotros en esta lucha, en esta huelga que emprendimos desde el 1 de junio a nivel nacional, sin duda alguna deja claro que hay heridas abiertas en nuestro país, que hay un gobierno que deja de lado a sus trabajadores y que por el contrario abraza a los banqueros, está del lado de las Afores. Y por eso decimos entonces que aunque sí rodó el balón, rodó con heridas abiertas, rodó con sangre, con desaparecidos, con un magisterio que también siente una traición de su propio gobierno.
3: Bueno, pues también quien habló fue Pedro Hernández, él es líder de la sección 9 de la CENTE.
5: Y esta lucha va a continuar porque no ha aceptado lo que el gobierno ha ofrecido, porque no hemos aceptado migajas, porque no cambiamos las demandas, porque no nos hemos vendido, y también lo queremos decir enfáticamente, a propios y extraños.
3: Y mire esta información que también trascendió este fin de semana, y bueno, pues se le preguntó al secretario de Educación, Mario Delgado, y es que, bueno, trascendió que el gobierno federal habría destinado 800 millones de pesos a la sección 22 de la CENTE allá en Oaxaca, esto en medio de las negociaciones para levantar el plantón instalado en el Zócalo. Bueno, pues se le preguntó a Mario Delgado si este pago era, pues evidentemente, para que levantaran este plantón, esta huelga nacional que tenían los profesores, los docentes de la CENTE, y esto fue lo que contestó el secretario de Educación, Mario Delgado.
6: ¿De dónde salen los 800 millones que se dan a la disidencia de Oaxaca?
7: Siempre tenemos recursos para atender el rezago educativo. Ha estado como Chiapas, como Oaxaca, como Guerrero, donde hacen falta maestros se crean plazas, donde hacen falta horas se crean horas para atender el rezago educativo. Eso permite recategorizaciones, pacificaciones, contratación de nuevos maestros. Se hace el diagnóstico ocupacional, dónde están las plazas, dónde están las escuelas y dónde hace falta. Y a partir de eso es como se van asignando los recursos. Todo se hace con presupuesto de la Secretaría de Educación y no pasa por las manos del sindicato, ni por la CENTE ni por el CENTE. Son plazas del presupuesto federal. No hay ningún recurso para el sindicato. Ellos tienen, no, porque a nosotros nos interesa cerrar la brecha educativa, que no haya rezagos, que haya oportunidades para todos.
6: O sea, ¿nunca se les ofreció este dinero para que se fueran de la CENTE?
7: No, es una negociación que se tiene con todas las representaciones oficiales del sindicato.
3: Ahí está lo que dice Mario Delgado, y de gira por Tijuana, Baja California, la presidenta Claudia Sheinbaum informó este sábado que a partir de agosto el gobierno federal iniciará un proceso de consulta escuela por escuela para recabar las demandas del magisterio, luego de que la CENTE acordara levantar el plantón que mantenían en el centro histórico de la Ciudad de México.
17: Presidenta, ¿sí que viene después de que la CENTE levantó el plantón para el magisterio?
18: Nosotros en agosto iniciamos la consulta escuela por escuela.
3: En agosto inicia esta consulta, dice la presidenta Claudia Sheinbaum, pero un día antes, el viernes, durante su visita al municipio de San Quintín, la presidenta Claudia Sheinbaum también fue abordada por integrantes de la Coordinadora de Trabajadores de la Educación y también por madres buscadoras de personas desaparecidas.
19: ¿Qué va a pasar con la gente, presidenta? Déjenmelo, jefa. A mí no me dan trabajo.
20: ¿Qué va a pasar con la gente de la gente, van las buscadoras?
3: Bueno, pues durante este fin de semana los maestros pues tuvieron actividades en los estados. Por ejemplo, en Chiapas pues ya comenzaron con el plantón que tenían en Tuxtla Gutiérrez. Sin embargo, en Zacatecas, bueno, pues anunciaron los profesores que al menos este lunes no van a tener clases. Esto allá en Zacatecas, profesores integrantes del magisterio disidente sesionarán hoy en asamblea estatal para definir la reanudación de labores que se perfila sea hacia este martes 23 de junio. Simplemente el día de hoy, pues ellos dicen no nos importa que la CENTE, la coordinadora allá en Oaxaca, levante esta huelga nacional. Nosotros continuamos en paros al menos este lunes. Veremos qué es lo que pasa el día de mañana. En Guerrero también integrantes de la Comisión Política de la Coordinadora Estatal de Trabajadores de la Educación de la CETEC dijeron a Reforma que el retorno a las aulas está condicionado a los beneficios que obtengan para el magisterio hoy durante la mesa de trabajo tripartita. Y bueno, pues en Baja California suspenderán las movilizaciones y manifestaciones en la entidad, pues esperemos que los profesores regresen a las aulas después de estos 20-25 días de paro nacional que el mismo secretario de Educación, Mario Delgado, en una de las conferencias mañaneras de la presidenta Claudia Sheinbaum, bueno, pues había anunciado que este paro nacional estaba afectando a cerca de 1,500,000 de menores en todo nuestro país. Y vámonos con más información porque este domingo la presidenta Claudia Sheinbaum inauguró la planta de ciclo combinado González Ortega de la Comisión Federal de Electricidad, esto en Mexicali, Baja California.
21: Mexicali es uno de los sitios con más altas temperaturas de todo el planeta. Llega a veces a más de 50 grados centígrados. El que haya una planta de generación pues tiene la virtud de garantizar el servicio eléctrico para Mexicali. 4,000 postes nuevos, porque aquí todavía hay postes de madera. En el sexenio anterior fueron 6 plantas de ciclo combinado y ahora tenemos la intención de instalar alrededor de 32,000 megawatts adicionales. La producción de energía en México tiene que garantizar soberanía nacional, disminuir sus impactos ambientales, sustentabilidad y justicia social. De estos 32,000 megawatts, nuestro objetivo es que 22,000 sean de energías renovables.
3: Y bueno, pues esta visita a Mexicali, Baja California, fue aprovechada por colectivos de búsqueda de personas de desaparecidos, quienes pues acudieron a este evento encabezado por la presidenta Claudia Sheinbaum para exponer de manera directa sus necesidades y exigencias en materia de búsqueda. Escuchemos a Irma Leiva, ella es representante del grupo de Madres Unidas y Fuertes.
11: Que sepa la Presidenta de la República que sigue la problemática de las desapariciones. México es campeón en desaparición. Eso es una vergüenza, porque si tuviéramos autoridades que hicieran su trabajo, no hubiera tanta desaparición. Por eso estamos aquí esperando que le llegue hasta sus oídos a la señora Presidenta, que así como está todo el país en desapariciones, en panteones clandestinos, también estamos aquí en el Estado. Fiscalía sigue dejando mucho que desear. Los investigadores no investigan. Fíjate que no hay nada que pedir los candidatos y lo que van a quedar, porque viene siendo la misma cosa. Gobiernos van, gobiernos vienen y dicen hacer. Millones gastaron en esa cosa para que fueran a ver el fútbol. Estaba solo.
3: Y este sábado, en un mitin donde se entregaron las tarjetas de la beca Rita Cetina a estudiantes de primarias públicas, esto allá en Tijuana, Baja California, la presidenta Claudia Sheinbaum llamó a niñas y niños a sentirse orgullosos de ser mexicanos.
22: ¿Saben que viven en el país más maravilloso de todo el mundo? Llevamos más de 200 años de independencia. ¿Saben quién fue Benito Juárez, presidente de México? ¿Saben quién fue su esposa? Margarita fue la primera embajadora no formal que convenció al presidente de Estados Unidos a que siguiera apoyando a Juárez cuando nos invadieron los franceses. Siéntanse orgullosos de ser mexicanos y mexicanas. Vivimos en un país grandioso. Que nadie le diga nada a las mexicanas y a los mexicanos. Somos trabajadores, tenemos historia, somos un pueblo extraordinario. Las y los mexicanos tenemos amor a la familia, al prójimo, amor a la naturaleza y amor a la patria.
3: Y esta parte de la información que se generó este fin de semana durante las giras de la presidenta Claudia Sheinbaum, pero vámonos con información de esta politiquería que tenemos todos los días en nuestro país. Es que mire, el Consejo General del INE exoneró ni más ni menos que a Martín López Obrador de los señalamientos en su contra por haber recibido recursos ilegales durante las elecciones del 2018, asunto que pasó como mero trámite sin discusión por parte de los consejeros. La conclusión para desechar el procedimiento administrativo sancionador fue que nunca se demostró la certeza de que el hermano del expresidente Andrés Manuel López Obrador se benefició con recursos de procedencia ilícita. Y el senador Gerardo Fernández Noroña causó nuevamente polémica este fin de semana tras viralizarse un video en el que molesto pronuncia una frase altisonante al notar que la audiencia perteneciente a una comunidad indígena allá en Puebla, pues no comprendía su discurso en español por ser hablantes nativos de la lengua totonaca. Escuche nada más al senador Gerardo Fernández Noroña.
0: A ver, nomás para hacer una idea, ¿quiénes sí entienden el español? Alce la mano, ¿no? O sea, andamos valiendo más. ¿Cómo la hacemos? Porque si no, no van a entender nada. Me dicen estos cabrones que sienten el no monstruo, ¿verdad? Nos pidió la compañera presidenta que fuéramos a platicar, no recorremos todo el tiempo. El país es la primera vez que estoy aquí en Huehuetl.
3: Ahí está, escuchando el florido lenguaje del senador Gerardo Fernández Noroña, pero pues vámonos con información, con más información más bien, vámonos con los titulares del mundo.
1: Titulares del mundo. New York Times, Estados Unidos.
2: Ni la guerra ni la tregua acabaron con los riesgos.
1: Washington Post, Estados Unidos.
2: Vance e Irán conversan en la cumbre.
1: El País, España.
2: La investigación a Begoña Gómez, la presidenta del Poder Judicial, plantea expedientar a Peinado.
1: Le Monde, Francia.
2: Ola de calor, el gran debate sobre el aire acondicionado.
1: The Guardian, Reino Unido.
2: Se espera que Starmer anuncie su salida para dejarle el camino libre a Burnham.
1: Der Spiegel, Alemania.
2: Luz roja, me da igual.
1: Corriere della Sera, Italia.
2: Irán y Trump ponen en riesgo el acuerdo.
1: Funcho de São Paulo, Brasil.
2: Los colombianos eligen al candidato ultraderechista Spriella, según los resultados preliminares.
1: El Clarín, Argentina.
2: Colombia gira a la derecha. El libertario de la Spriella pone fin al chavismo de Petro.
1: Al Jazeera, Medio Oriente.
2: Los principales negociadores iraníes abandonan Suiza tras unas conversaciones alentadoras con Estados Unidos.
23: MBS Noticias con Diana Alcaraz, en ausencia de Luis Cárdenas. Regresamos.
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1: Primeras planas. El Universal.
2: Con Andy y alcalde se frenó la racha ganadora de Morena. En el año y 10 meses que estuvieron al frente de Morena, Luisa María Alcalde y Andrés Manuel López Beltrán cortaron la racha ganadora del Instituto Guinda, que aún con gobiernos estatales de otro partido, habían crecido de modo constante. En Coahuila, pasó de subir 54% de una elección a otra a caer hasta 20% en el mismo periodo. En Durango, había llegado a 42.5% y bajó a 11.4%.
1: Milenio.
2: La derecha también se impone en Colombia y consolida avance en América Latina. Abelardo de la Espriella, el candidato de Trump, gana con menos de 1% a Cepeda, quien impugnará 33.000 urnas. Rubio augura, vienen días mejores.
1: Reforma.
2: Va para largo ajuste a tren interoceánico. Advierte experto que falta de visión ha tenido un costo millonario. Suman 18 mil millones de pesos y 7 años invertidos en ingresos, genera apenas 15.1 millones de pesos.
1: Excelsior.
2: No tienen escaño, pero sí amarraron sueldo del Senado. Son parte de la nómina. Suplentes de 25 legisladores se desempeñan como asesores, secretarios técnicos y funcionarios de alto rango dentro de la Cámara Alta, con ingresos de hasta 187 mil pesos.
1: Animal político.
2: De la Espriella dice que Trump reconoció su victoria. Petro pide esperar escrutinio.
1: La jornada.
2: Colombia. Triunfa la ultraderecha en la elección presidencial. Reconoce Iván Cepeda resultado del preconteo. El izquierdista impugnará 33 mil mesas de votación y aguardará el escrutinio definitivo.
1: El financiero.
2: Estados Unidos usaría el T-MEC como palanca, JP Morgan. El escenario más probable es la continuidad del acuerdo trilateral.
1: El economista.
2: La negociación entre Estados Unidos e Irán se descompone. Mercados en alerta. Amenaza de Trump deja el diálogo prendido con alfileres. Irán dejó la mesa de negociación, pero regresó y las partes acordaron una hoja de ruta para los próximos 60 días.
1: Reporte Índigo.
2: Un millonario en Oslo. La herencia que Omar Fayad Meneses, embajador en Noruega, declaró haber recibido en 2020, creció en los últimos años gracias a rendimientos financieros, rentas inmobiliarias y ahorros distribuidos en instituciones bancarias de México, Estados Unidos y Europa.
1: El Sol de México.
2: Aumenta interacción en línea con gobierno. Eliminan burocracia. De los 5.594 trámites que se estima existen, se han simplificado 3.497.
1: La prensa.
2: Pobre mundial. Coparmex, Canaco, AMPEC y CANIRAC señalan que el máximo torneo de fútbol no está cumpliendo con las expectativas económicas. Esperan que la situación mejore en la siguiente ronda.
1: La crónica.
2: México en punto muerto en extracción y producción de litio. Argentina y Chile aprovechan para acaparar mercado. Permiten una inversión extranjera que alcanza los 10 mil millones de pesos por proyecto.
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3: Durante el mes de junio se abrieron 48 rutas aéreas con las que se fortalece la conectividad nacional e internacional de México y consolida el turismo como un motor de desarrollo económico, anunció la Secretaría de Turismo Federal. La titular de Sectur, Josefina Rodríguez Zamora, precisó que estas nuevas conexiones comprenden a 29 rutas nacionales y 19 internacionales. Entre las rutas nacionales más destacadas están Acapulco-Haifa, Acapulco-Querétaro, Puebla y Los Cabos, Puebla y Huatulco, Puerto Escondido y Tijuana, Querétaro y Oaxaca, así como Monterrey y San Luis Potosí. Mientras que en el ámbito internacional sobresalen las rutas Haifa-Cartagena y Haifa-Medellín en Colombia, Monterrey-Madrid en España, Cancún-Brasilia en Brasil, así como Guadalajara-Detroit, Los Cabos-Las Vegas, Monterrey-Nueva York y Puebla-Los Ángeles en Estados Unidos. La gobernadora de Quintana Roo, Mara Lezama Espinosa, en coordinación con el gobierno federal, anunció la nueva sede de la Universidad Nacional Rosario Castellanos, la cual abrirá 400 espacios en modalidad en línea, distribuidos en 5 licenciaturas estratégicas para el desarrollo del estado, las cuales son Ingeniería en Inteligencia Artificial, Psicología, Turismo, Economía y Desarrollo Sostenible y Humanidades y Narrativas Multimedia. Cada programa contará con 80 lugares disponibles. El registro estará abierto hasta el 26 de junio. Posteriormente, el concurso de ingreso será del 29 de junio al 26 de julio y quienes sean seleccionados podrán inscribirse del 3 al 7 de agosto para iniciar clases el próximo 31 de agosto de 2026. El Instituto Mexicano del Seguro Social informó que entre 2024 y mayo de 2026, a través del IMSS, se ha beneficiado a 7.224 personas con el Fondo de Pensiones para el Bienestar, con el cual reciben un complemento a su pensión de vejez al amparo de la Ley del Seguro Social de 1997, esquema de cuentas individuales, a fin de brindarles mejores condiciones de retiro. El titular de la coordinación del sistema de pensiones del IMSS, Humberto Vázquez Orozco, dijo que la misión del fondo es acortar brechas y acercar la pensión al salario promedio del último año cotizado hasta el límite superior establecido para el año en curso, que en el caso de 2026 es de 17.885.85 pesos y que año con año va incrementando conforme a la inflación esperada que se establece en los criterios generales de política económica de la Secretaría de Hacienda y Crédito Público. Para MBS Noticias, Giro Montes de Oca.

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1: Trascendió en la prensa. Reforma, Templo Mayor.
2: Los resultados de las elecciones colombianas auguran una etapa de conflicto y ponen en predicamento al gobierno mexicano. El candidato opositor, Abelardo de la Espriella, ganó por diferencia estrecha al oficialista Iván Cepeda, quien buscaba darle continuidad al gobierno de Gustavo Petro. El viraje colombiano se suma a otros que ha habido en la región, como en Ecuador, Argentina, Chile y El Salvador. De inmediato, Donald Trump y Marco Rubio reconocieron el triunfo de Espriella y se fueron sucediendo otros presidentes más. El presidente Gustavo Petro advirtió que habrá que esperar a un último recuento, voto por voto, y ya augura un conflicto postelectoral. Por lo pronto, de la Espriella llega ofreciendo mano dura contra el crimen, cooperar con Donald Trump, construir megacárceles y fumigar narcoplantíos por todo Colombia. Sería interesante saber qué opinión tienen en Palacio Nacional, porque no les gusta meterse en temas de otras naciones. ¿O cuando pierde la izquierda no aplica?
1: Bajo reserva del Universal.
3: Ahora que el ex embajador de Estados Unidos, Ken Salazar, decidió contar sus experiencias y revelar en un libro datos que, según él, le hizo llegar su susurrador, nos dicen que valdría la pena preguntarse si cuando estuvo al frente de la misión diplomática de su país en México, tuvo información de políticos de quienes se sospechara de mantener nexos con el narcotráfico y detenerla, saber si la compartió con las autoridades de seguridad de su país. ¿Será que Don Ken, que era un asiduo visitante a Palacio Nacional y que se entrevistó como ningún otro embajador con el entonces presidente López Obrador, le haya manifestado o susurrado en algún momento preocupación por posibles nexos entre políticos y cárteles de la droga o le haya pedido que se detuviera a alguno de ellos? Quizá que ahora que el diplomático del sombrero está haciendo memoria, el gobierno de Donald Trump le pida convertirse en un susurrador.
1: Confidencial, el financiero.
2: Si alguien sabe de operación electoral es el priista coahuilense Rubén Moreira. Y ayer advirtió a su partido, al PAN y a los naranjas de MC, que si no conforman una coalición opositora en 2027, las posibilidades de que la oposición obtenga triunfo se reducen considerablemente. Y es que anticipa que no enfrentarán una elección ordinaria ni competirán solo contra Morena, sino que su adversario será el gobierno y su maquinaria política. Y tienen razón, nos dijo el morenista regio Waldo Fernández. Si en Nuevo León no van en alianza, el PRI y el PAN desaparecen. Falta ver si los tricolores y los azules se ponen de acuerdo en quién es el verdadero y único partido de oposición, como se autonombran ambos en sus discursos.
1: Trascendió de Milenio.
3: Que la gobernadora de Chihuahua, Maru Campos, y la dirigente nacional de Morena, Ariadna Montiel, incendiaron las redes, pues mientras la primera llamó a Rubén Rocha, mandatario de Sinaloa con licencia a entregarse a Estados Unidos y pidió no usar la defensa de la soberanía como pretexto para protegerlo, la segunda arremetió contra la panista al señalar que no tiene calidad moral para dar lecciones de seguridad mientras promueve la intervención extranjera y tiene a su estado entre los de mayor violencia del país. Hay tiro entre azules y guindas. Hagan sus apuestas.
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2: Nos dicen que aunque la CENTE ya levantó su plantón en Ciudad de México y acordó también poner una pausa a su huelga nacional, no hay forma de revertir la afectación que ya causó a miles y miles y miles de niños, niñas y adolescentes de educación básica que se quedaron sin clases en los más de 15 días que mantuvo sus movilizaciones en la capital y otros estados. Se nos advierte que el tema se vuelve aún más complicado para estudiantes de las escuelas involucradas, porque todo esto ocurrió precisamente antes de terminar el ciclo escolar. Por si fuera poco, todavía no hay garantía de que el largo puente de los maestros disidentes haya terminado, pues al menos las secciones de Zacatecas y Guerrero mantendrán la suspensión todavía este lunes. Mucho comentan los líderes de los docentes de asambleas para analizar cuándo ir o cuándo venir de sus huelgas, pero nada de cómo hacer para al menos intentar recuperar el tiempo perdido en las aulas. ¿Qué tal?
1: Pepe Grillo, de Crónica.
3: La cuarta transformación que la inició el peor presidente de México, Andrés Manuel López Obrador. Fue lo que dijo, micrófono en mano, el presidente de Morena en Yucatán, Carlos Bojórquez Urzaiz, en un evento partidista en Tizimín. El lapsus, por supuesto, terminó en carnicería en las redes sociales porque el morenista lo dijo con tal convencimiento que dejó fríos a sus correligionarios. Es un lapsus que, además, se da en un estado que ha generado serias dudas respecto a qué tanto la 4T ha logrado echar raíz en el ánimo de los electores yucatecos. Con un gobierno tibio del guacho Díaz Mena, habrá que ver los resultados que logre dar en las intermedias del próximo año para el Congreso de la Unión.
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2: El tamaño de la deuda estadounidense nos muestra que, como decía Mao, el imperialismo estadounidense es un tigre de papel.
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0: escuchan en cada rincón del país, en estas plazas de MBS, en todo el país. También un abrazo a quienes nos ven y nos escuchan a través de Dish, de Megacable y, por supuesto, a toda la comunidad que ya está conectada con nosotros en YouTube. Puede entrar a esta aplicación, a YouTube, pone MBS y ahí estamos transmitiendo completamente en vivo en este lunes 22 de junio. Gracias por estar aquí, gracias por acompañarnos. Le recuerdo mi nombre, soy Diana Alcaraz. A mí me encuentra en Twitter como Diana Alcaraz D y hasta las 10 de la mañana muchísima información estaremos llevando a usted. Muchas gracias y continuamos con la información. Arrancamos con todo lo que tenemos para usted preparado este lunes 22 de junio. Y mire, ya más temprano le comentaba sobre esta información que dio a conocer el día de ayer el periódico Reforma, y es que el entonces presidente Andrés Manuel López Obrador estaría muy preocupado por lo que pueda declarar el Mayo Zambada en Estados Unidos. Esta es una información que se dio a conocer en el 2024 y que se retoma en este libro que va a publicar el próximo mes el ex embajador de Estados Unidos en nuestro país, el demócrata Ken Salazar, y un adelanto, pues lo dieron a conocer el día de ayer en el periódico Reforma. Pero para platicar sobre este tema tenemos a quien escribió este artículo, esta información ahí en el periódico Reforma y que es nuestro colaborador en MBS Noticias, José Díaz Briceño. ¿Cómo estás? Buenos días.
1: ¿Qué tal, Diana? Buenos días, saludos desde Washington. Así es, pues, el ex embajador de Estados Unidos en México hasta 2025, Ken Salazar, asegura, como dices, en este nuevo libro de memorias, que el expresidente mexicano Andrés Manuel López Obrador estaría muy preocupado por la información sobre políticos mexicanos que el gobierno estadounidense pudiera obtener del fundador del cártel de Sinaloa, ya decías, de Ismael El Mayo Zambada. Esto está contenido en un nuevo libro de memorias de 347 páginas al que tuvimos acceso, y ahí Salazar afirma que un empresario y confidente cercano al expresidente López Obrador fue quien le confesó a fines de agosto de 2024 que López Obrador estaba muy preocupado sobre la información que pudiera obtenerse luego de que Estados Unidos lo arrestara en julio de ese año de 2024. Las palabras textuales que utiliza el exsecretario del Interior, también del gobierno de Barack Obama, son estas: en esas fechas escuché de un amigo que yo llamaba el susurrador. Él decía que básicamente el presidente AMLO era ya un hombre cambiado. AMLO está muy preocupado por la información que Estados Unidos puede obtener de el Mayo, como si el poderoso y arraigado capo del narcotráfico pudiera soltar la sopa sobre cualquier cantidad de funcionarios públicos mexicanos. Hay que decir, Diana, que en su libro Salazar apunta que la entrega del Mayo a autoridades de Estados Unidos en un aeropuerto de Nuevo México el 25 de julio de 2024 fue una acción que sorprendió incluso al gobierno del entonces presidente Joe Biden, y atribuyó estrictamente la acción de llevarlo en avioneta hasta Nuevo México a Joaquín Guzmán López, como sabemos, el hijo del otro fundador del cártel de Sinaloa, Joaquín El Chapo Guzmán. Hay que decir también que a partir de ese arresto, entonces embajador aseguró que básicamente su relación con el presidente López Obrador en ese momento quedó cortada. Esto, además de las críticas por la propuesta de reforma al Poder Judicial que ya desde entonces venía presentando López Obrador. Todo esto pues provocó una ruptura, una relación que el propio Ken Salazar asegura había sido bastante estrecha y que había incluido múltiples reuniones tanto en Palacio Nacional como en diversas giras del mandatario cuando era presidente. Sobre específicamente el tema de la reforma judicial, el entonces embajador de Estados Unidos en México asegura básicamente que el asunto de la elección de los jueces por vía popular era algo que podía comprometer la independencia del Poder Judicial en México. Hay que decir también, Diana, que otro de los temas interesantes y que ha sido publicado también por el diario esta mañana de lunes es una crítica del también ex senador por Colorado, Ken Salazar, sobre básicamente cómo se destinó más recursos a proyectos insignia del presidente López Obrador,

0: incluso a tareas claves para el gobierno de Estados Unidos, específicamente el control migratorio en 2023, y específicamente cita el caso del corredor interoceánico, que en principio el presidente López Obrador había dicho que estaría dedicado a evitar la migración hacia Estados Unidos, pero que al enfocarse todos los recursos del Estado a promover su construcción, pues desviaba la atención de tareas fundamentales específicas para contener la migración del Instituto Nacional de Migración por ahí de finales de 2023, cuando se presentó un incremento fuerte en el tránsito de migrantes irregulares y que alcanzó más de 10.000 cruces en la frontera a finales de diciembre. Diana, este es un libro de 347 páginas, ya lo decíamos, que se centra en la figura de Salazar desde su nacimiento en Colorado hasta su gestión como embajador de Estados Unidos, pero pasando por varios cargos. En el libro básicamente no hay una autocrítica e incluso, Diana, hay una revelación del propio ex embajador asegurando que a mitad de julio de 2024 pensó incluso en que él podía haber sido candidato a la presidencia de Estados Unidos. Diana, este es el reporte desde Washington.
1: Oye, Pepe, pues una bomba, ¿no? Lo que se da a conocer el día de ayer, este adelanto de este libro de las memorias de Ken Salazar. Y es que recordémoslo, ya lo mencionas muy bien, que primero, pues bueno, cuando llegó Ken Salazar a nuestro país, pues la relación con el entonces presidente Andrés Manuel López Obrador era cordial. Incluso se menciona, ¿no?, en algunos reportes que el mismo embajador, entonces embajador de Estados Unidos, pues visitaba muy seguido Palacio Nacional, que tenía una relación pues cercana, cordial con el entonces presidente López Obrador, pero esta relación pues comienza a romperse cuando, también lo mencionas, pues desencuentros, ¿no?, por lo de la reforma judicial aquí en nuestro país, el temas energéticos que Ken Salazar pues mencionaba podrían afectar pues al T-MEC, pero lo que realmente pues rompe completamente esta relación pues cordial que tenían era precisamente esta detención, que a la fecha, Pepe, no me vas a dejar mentir, pues no queda claro, ¿no?, cómo se dio esta detención de Ismael El Mayo Zambada.
0: Así es, el propio Ken Salazar asegura en el título de uno de los capítulos de este libro que se volvió una persona no grata para el gobierno mexicano, específicamente del expresidente López Obrador, a partir de estos arrestos. Pues asegura, fue muy difícil convencer al entonces presidente de que Estados Unidos, de acuerdo con él, no tuvo nada que ver con el secuestro y traslado hasta Nuevo México de Ismael El Mayo Zambada. El ex embajador específicamente atribuye y da credibilidad a la versión de que Joaquín Guzmán López, el hijo del Chapo Guzmán, había sido estrictamente la persona encargada de este tema. Y sin embargo, hay que decir, en el propio libro, el ex embajador pues lanza elogios al presidente López Obrador, específicamente cita su alto nivel de popularidad, arriba de 70% en algunos lapsos de su gobierno, y específicamente también hace una crítica no solo a López Obrador, sino también al gobierno del expresidente Joe Biden, el mandatario estadounidense en ese momento, sí, asegurando que también el gobierno de Estados Unidos tuvo fallas para evitar esta crisis migratoria que eventualmente fue utilizada por el hoy presidente de Estados Unidos, el señor Donald Trump, para llegar al poder en la elección de 2024, Diana.
1: Y es que también recordemos, en el sexenio del expresidente Andrés Manuel López Obrador, a inicios del sexenio del expresidente Andrés Manuel López Obrador, cuando declaró que, bueno, pues México era un país abierto a las migraciones, fue cuando llegaron más caravanas migrantes a nuestro país, y es cuando también en Estados Unidos, bueno, pues cuestionaron estas decisiones del expresidente Andrés Manuel López Obrador, y bien refieres también que lo utilizó perfectamente Donald Trump pues para llegar nuevamente a la Casa Blanca.
0: Así es, este es un libro que se centra justamente en ese tema, el tema de la seguridad fronteriza, para proponer un pacto entre Canadá, Estados Unidos y México para controlar las fronteras. Esto como parte de lo que él asegura es necesario para contener pues estas políticas restriccionistas del hoy presidente Donald Trump en el tema migratorio, y particularmente la dureza de sus políticas en la frontera. Y sin embargo, en el libro, el señor Ken Salazar, que como sabemos es méxico-americano, sí, nacido en 1955, pues muestra esta frustración, porque de acuerdo con su libro, ninguno de los dos gobiernos termina por entender la relevancia que tiene el otro gobierno en la vida cotidiana de la las personas. Incluso muestra específicamente que el expresidente López Obrador básicamente le dejó de tomar las llamadas después del arresto de Ismael El Mayo Zambada, creyendo que el gobierno estadounidense había tenido una participación en el operativo.
1: Pues le dejó de tomar las llamadas y también lo dejaron de invitar allá a Palacio Nacional. Recordamos muy bien esta ruptura, no tanto de las relaciones diplomáticas, pero sí un desencuentro entre el entonces embajador de Estados Unidos en nuestro país, Ken Salazar, y el exmandatario Andrés Manuel López Obrador. Pepe, recuérdanos, ¿cuándo sale este libro de Ken Salazar?
0: Así es, el libro está próximo a publicarse el 28 de julio en inglés en Estados Unidos. Uh-huh. En principio, el libro ha sido distribuido a algún grupo selecto de periodistas, uh-huh, y sin embargo será interesante ver también la repercusión que tiene de este lado de la frontera, porque el propio gobierno del expresidente Joe Biden y el propio Salazar han sido criticados fuertemente, particularmente en la gestión del tema migratorio. Sí. Como ya hablamos, ha sido clave en los últimos años de la vida política estadounidense.
1: Pues ahí está el tema, Pepe. Muchísimas gracias por esta información, por este adelanto en esta primera emisión, y pues vamos a estar pendientes para pues tener acceso a todas estas páginas de este libro de Ken Salazar. Pepe, muchísimas gracias. Un saludo hasta Washington.
0: Gracias, Diana. Hasta luego.
1: Y continuamos con la información, porque mire, ya también le comentábamos un poco más temprano, y es que a través de un video publicado en redes sociales, la gobernadora de Chihuahua, Maru Campos, exigió al gobierno federal entregar al gobernador de Sinaloa con licencia, Rubén Rocha Moya, acusado por Estados Unidos por vínculos con el cártel de Sinaloa. Según la mandataria panista, la discusión que se ha abierto en Estados Unidos por posibles acciones contra el crimen organizado en México y el eventual impacto de la seguridad en la revisión del T-MEC es consecuencias de la impunidad de la que dijo se ha tratado a ciertos funcionarios.
2: La patria no se defiende con discursos, se defiende haciendo cumplir la ley y fortaleciendo el Estado de Derecho. Se defiende cortando esos vínculos entre la política y el crimen organizado que causan tantísimo dolor y muerte a los mexicanos. Se defiende llevando ante la justicia a los señalados. Hoy le pedimos, le exigimos al régimen morenista, la 4T, que no busque culpables fuera del país ni fabrique adversarios internacionales. Lo que atenta más contra la soberanía de México no es un gobierno extranjero, sino la impunidad del crimen organizado.
1: Quien evidentemente salió a defender al gobierno de la presidenta Claudia Sheinbaum fue la dirigente nacional de Morena, Ariadna Montiel. Arremetió en contra de la gobernadora de Chihuahua, Maru Campos, después de que ella llamara al gobierno federal a entregar a Estados Unidos a Rubén Rocha Moya, gobernador con licencia ya de Sinaloa. A través de una publicación en su cuenta de X, la líder del partido Guinda acusó a la gobernadora de promover la intervención extranjera en el marco de la muerte de dos agentes estadounidenses, esto en un accidente allá en Chihuahua. También afirmó que la gobernadora realiza más viajes al extranjero que visitas a los municipios más pobres de la entidad. Y mire, durante el fin de semana la presidenta Claudia Sheinbaum estuvo de gira en el norte del país. Este sábado, en el marco de la visita de la presidenta Claudia Sheinbaum a Tijuana, Baja California, integrantes de la Alianza para la Defensa de la Pensión y el Patrimonio, afectados por el recorte retroactivo a sus pagos, exigieron a la mandataria eliminar la medida y garantizarles certeza jurídica. Los inconformes se manifestaron afuera del CBT 190 que Sheinbaum iba a inaugurar. Escuchemos parte de lo ocurrido.
3: Queremos, por favor, que nos dé certeza jurídica. Nosotros tenemos nuestros derechos, son íntegramente ganados y legales. Trabajamos 25, 30 o más años. Somos de las empresas estratégicas del Estado, de Comisión Federal, de Pemex, a esas a las que tanto les echa flores, de ahí somos. Entonces, lo único que le estamos pidiendo es que se quite, que se elimine la retroactividad del artículo 127 constitucional y tener la certeza.
1: Y de gira en Tijuana, Baja California, la presidenta Claudia Sheinbaum informó este sábado que a partir de agosto el gobierno federal iniciará un proceso de consulta escuela por escuela para recabar las demandas del magisterio, luego de que la CENTE acordara levantar el plantón que mantenían en el centro histórico de la Ciudad de México.
4: Presidenta, ¿sí que viene después de que la CENTE levantó el plantón para el magisterio formando educación y educación?
5: Nosotros en agosto iniciamos la consulta escuela por escuela. Ajá. En agosto.
1: Pues ahí está, en agosto inicia esta consulta y es que luego de 3 semanas de presión, bloqueos y destrozos, la sección 22 de la CENTE en Oaxaca, bueno, pues trabajadores decidieron levantar este plantón que mantenían en el centro histórico de la Ciudad de México. La determinación fue tomada durante la asamblea estatal celebrada el pasado viernes en la capital del país, donde representantes de las distintas regiones sindicales analizaron los resultados de las negociaciones sostenidas con el gobierno federal y sometieron a votación la continuidad o retiro del movimiento. Al concluir la asamblea, la secretaria general de la sección 22, Jenny Pérez, informó que los docentes regresarán a Oaxaca para reorganizarse y redefinir las siguientes acciones del movimiento.
5: Algunos personajes de la derecha o del mismo gobierno señalan la derrota de este movimiento. La gente no conoce de derrotas, conoce de reorganización y de fortalecimiento desde sus bases. Aquí no hay decisiones de cúpula, como se nos señaló desde Palacio Nacional. Como organización magisterial disidente, salimos a exigir una jubilación digna. Se visibilizó la cerrazón del gobierno federal. La gente no conoce de derrotas. Vamos a reorganizarnos, volveremos. Vamos a un proceso de fortalecimiento, de balance, de análisis. Vamos a regresar y aquí estaremos de nuevo. El enemigo es este gobierno que no resuelve nuestras demandas y que por lo tanto sabremos entonces seguir luchando en las calles.
1: Y luego de que trascendiera que el gobierno federal habría destinado 800 millones de pesos a la sección 22 de la CENTE en Oaxaca en medio de las negociaciones para levantar el plantón instalado en el Zócalo, el titular de la SEP, Mario Delgado, rechazó este sábado que se trate de un pago al magisterio para que retiraran su protesta.
6: ¿De dónde salen los 800 millones que se dan a la disidencia de Oaxaca?
7: Siempre tenemos recursos para atender el rezago educativo. Ha estado como Paz, como Oaxaca, como Guerrero. Donde hacen falta maestros se crean plazas, donde hacen falta horas se crean horas para atender el rezago educativo. Eso permite recategorizaciones, pacificaciones, contratación de nuevos maestros. Se hace el diagnóstico ocupacional, dónde están las plazas, dónde están las escuelas y dónde hace falta. Y a partir de eso es como se van asignando los recursos. Todo se hace con presupuesto de la Secretaría de Educación y no pasa por las manos del sindicato, ni por la CENTE ni por el CENTE. Son plazas del presupuesto federal. No hay ningún recurso para el sindicato. Ellos tienen, no, porque a nosotros nos interesa cerrar la brecha educativa, que no haya rezagos, que haya oportunidades para todos.
8: O sea, ¿nunca se les ofreció este dinero para que se fueran?
7: No, es una negociación que se tiene con todas las representaciones oficiales.
1: Y mire, estos últimos días se registró una controversia por el uso del Castillo de Chapultepec. Recordemos que la FIFA ofreció una cena un día antes del inicio de esta justa deportiva y es que la semana pasada la presidenta Claudia Sheinbaum, bueno, pues confirmó que la FIFA pagó $1,000,000 de renta para celebrar el evento en el Castillo de Chapultepec. Aseguró que fue invitada a la cena, sin embargo, solo se limitó a brindar un mensaje diplomático de bienvenida a nuestro país.
9: Rentaron el Castillo de Chapultepec con invitados de la FIFA y algunos gobernadores estaban y otras gentes.
1: ¿Gobernadores?
9: Me invitaron a la cena y dije no, a la cena no quiero ir. No me corresponde estar ahí en el Castillo de Chapultepec. Pero me dijeron, puede darle un mensaje a nombre de México a las personalidades que vienen al país, desde exjugadores de fútbol y otras personas que participaron.
1: Que estaban ahí.
9: Y ahí dije, voy a ir a dar un saludo y una bienvenida. Entré al castillo, por cierto llegué un poco tarde porque tenía una reunión aquí. Entré al castillo, leí una cuartilla que esencialmente decía, bienvenidos al mejor país del mundo. Aquí siempre son bien recibidos todas y todos. Y me retiré.
1: Lo que también dijo la presidenta Claudia Sheinbaum, bueno, pues que el Castillo de Chapultepec se puede rentar para eventos privados, incluso se pueden hacer 15 años. Sin embargo, el sitio oficial dice exactamente lo contrario. Después de esta controversia que se desató por pues esta cena de la FIFA que se organizó ayer en el Alcázar del Castillo de Chapultepec, estas declaraciones de la presidenta Claudia Sheinbaum, el Instituto Nacional de Antropología e Historia precisó que la FIFA pagó más de $1,000,000 por el uso del Alcázar del Castillo de Chapultepec y cumplió con la normatividad aplicable para la utilización del recinto. La dependencia argumentó esto en un comunicado que dieron a conocer el día de ayer, que la actividad tuvo como objetivo promover el patrimonio cultural de México ante representantes internacionales. Esto es lo que dice este comunicado del INE. Sin embargo, luego de que la presidenta revelara en su mañanera del pasado jueves que la FIFA rentó el castillo de Chapultepec por más de $1,000,000 para un evento privado, investigadores del Instituto Nacional de Antropología e Historia señalaron el viernes que ni la Ley Federal de Monumentos y Zonas Arqueológicas, Artísticos e Históricos, ni el reglamento de la Ley Orgánica del Instituto, ni la Ley Orgánica de la Secretaría de Cultura contemplan la posibilidad de rentar museos o zonas arqueológicas, y si fuera así, se cometería un delito. Y en este sentido afirmaron que con la grabación de la conferencia mañanera del pasado 18 de junio, bueno, pues van a interponer una denuncia de hechos. Información política en nuestro país. A partir de este lunes, los tres partidos de la Alianza del Bloque Oficialista comenzarán los registros para definir a los coordinadores estatales en defensa de la transformación y soberanía nacional, que básicamente significa ser precandidatos a una de las 17 gubernaturas a disputarse próximamente en 16 estados. Es donde se van a registrar estos, precandidatos. Está en vilo San Luis Potosí, donde pues no se ha confirmado esta alianza entre Morena, el PT y el Partido Verde. Sin embargo, aún no hay claridad dentro de la alianza sobre las gubernaturas a las que llevarán candidaturas conjuntas, pues diferencias en los criterios y estatutos internos de cada partido ha refrendado algunos acuerdos. Por ejemplo, ya le comentaban, San Luis Potosí, donde el Partido Verde está dedicado a llevar a la boleta, está decidido llevar a la boleta a Ruth González. Ella es esposa del actual gobernador allá en San Luis Potosí, Ricardo Gallardo. Y este domingo, quien no se rinde y en vísperas de inicio del registro de aspirantes a competir por la coordinación de la defensa de la transformación en cada uno de los 17 estados donde se renovará la gubernatura, es el senador Félix Salgado Macedonio. Aseguró durante una transmisión en vivo que aún no ha tomado una decisión sobre su posible participación en este proceso. Y es que recordemos que la semana pasada Félix Salgado Macedonio fue uno de estos legisladores que pidió licencia a su cargo como senador de la República. Pero escuche lo que dice el morenista.
10: Y hay quienes andan más preocupados que yo, que si me voy a registrar o no en esta semana que viene para coordinador de los comités de defensa de la Cuarta Transformación. Yo les he dicho, no lo sé, pero les digo, reúno todos los requisitos, todos y cada uno. Pero no lo he decidido, pero lo más importante es que se va a ganar en Guerrero. Morena va a ganar Guerrero, que no quepa la menor duda. Y quien decida Morena, quien determine Morena y el pueblo de Guerrero, esa o ese va a ser.
1: Y el Consejo General del INE exoneró a Martín López Obrador de los señalamientos en su contra por haber recibido recursos ilegales durante las elecciones del 2018, asunto que pasó como mero trámite sin discusión por parte de los consejeros. La conclusión para desechar el procedimiento administrativo sancionador fue que nunca se demostró la certeza de que el hermano del expresidente Andrés Manuel López Obrador se benefició con recursos de procedencia ilícita. Y se viralizó este fin de semana un video en el que aparece el senador Gerardo Fernández Noroña, pues causó nuevamente polémica. ¿Por qué? Bueno, pues se pronuncia con una frase altisonante al notar que la audiencia en la que estaba, bueno, eso allá en Puebla, en una comunidad indígena de Huetlán, Puebla, pues no comprendía su discurso en español por ser hablantes nativos de la lengua totonaca, pero el senador, pues muy molesto, reclamó qué es lo que estaba pasando, no le entendían el mensaje que tenía que pues darles por órdenes de la presidenta Claudia Sheinbaum. Ese fue en el marco de estas sesiones que están realizando en todo el país, pues para defender la soberanía nacional. Pero escuche lo que dijo el senador Gerardo Fernández Noroña.
11: A ver, más para hacer una idea, ¿quiénes sí entienden el español? Alcen la mano, ¿no? Pues andamos valiendo mal. La hacemos, porque si no, no van a entender nada. Dicen estos cabrones que sienten, no vamos a perder. Nos pidió la compañera presidenta que fuéramos a platicar, nosotros recorremos todo el tiempo. El país es la primera vez que estoy aquí en Morueto.
1: información de seguridad, información del México roto de todos los días en nuestro país. Y es que, mire, la diputada local de Sinaloa, la priista Paola Gárate, obtuvo una suspensión de plano y de oficio por parte de una jueza federal, medida que obliga a las corporaciones de seguridad a instrumentar esquemas de protección urgentes para ella y su familia ante las amenazas de muerte recibidas recientemente en la entidad. Y en Salamanca, allá en Guanajuato, 5 personas murieron, 3 de ellas adolescentes y una más resultó herida en un ataque armado registrado en la comunidad de San Juan de Razos, esto en Salamanca, Guanajuato. Y en más información, el exgobernador de Quintana Roo, Roberto Borge Angulo, fue absuelto del delito de delincuencia organizada. El juez federal Gustavo Eduardo Alonso determinó que la Fiscalía General de la República no logró acreditar ni demostrar penalmente que el exmandatario estatal encabezó una red criminal para vender 18 predios de reservas territoriales del Estado y causar un presunto daño de 850 millones de pesos a las arcas públicas. Y el día de ayer, el fin de semana, asesinaron a 121 personas en nuestro país. Durante el 21 de junio fueron 44 homicidios los que se registraron en el país. Y en información internacional, en Colombia, según el conteo de votos, el ultraderechista Abelardo de la Espriella es el nuevo presidente del país. Abelardo de la Espriella alcanzó el 49.6% de las votaciones, mientras que Iván Cepeda, representante de la izquierda, obtuvo 48.7%. Entre los dos candidatos, la diferencia es de menos de un punto porcentual. Estos votos pues ya van a entrar a escrutinio para que se dé a conocer de manera oficial el ganador allá en Colombia. Y en Reino Unido, bueno, pues hoy nos despertamos con esta información del primer ministro Keir Starmer. Anunció este lunes su dimisión como líder del Partido Laborista y primer ministro británico.
12: La pregunta que mi partido se plantea ahora es si soy la persona más indicada para liderarnos de cara a las próximas elecciones generales. He escuchado la respuesta de mi grupo parlamentario a esa pregunta y la acepto de buen agrado.
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1: La patria no se defiende con discursos, se defiende haciendo cumplir la ley y fortaleciendo el Estado de Derecho. Hoy le pedimos, le exigimos al régimen morenista, la 4T, que no busque culpables fuera del país. Lo que atenta más contra la soberanía de México no es un gobierno extranjero, sino la impunidad del crimen organizado.
2: México está siendo conocido en todo el mundo por su riqueza cultural, por sus tradiciones, por su belleza, por su historia y también porque por vez primera lo gobierna una mujer que en muchas partes del mundo es un ejemplo de perseverancia, de honestidad, de incorruptibilidad.
3: Y hay quienes andan más preocupados que yo, que si me voy a registrar o no para coordinador de los comités de defensa de la Cuarta Transformación. Yo les he dicho, no lo sé, pero lo más importante es que se va a ganar en Guerrero. Morena va a ganar.
4: Continuamos en esta primera emisión de MBS Noticias y ya le comentábamos que este fin de semana, este domingo, hubo elecciones allá en Colombia. Se realizó la segunda vuelta para elegir al presidente de este país sudamericano y es que el candidato de derecha, Abelardo de la Espriella, obtuvo cerca del 49.66% de los votos frente al 48.7% alcanzado por Iván Cepeda. La diferencia fue inferior a los 250.000 sufragios y la participación alcanzó el 63.6%. La más alta registrada en las últimas décadas. Muchísima información que se está generando allá en Colombia. Se está esperando que pues comience el escrutinio final de estos votos para que se anuncie de manera oficial al ganador de la elección presidencial allá en Colombia, donde bueno, pues ya se sabe Abelardo de la Espriella sería el virtual vencedor, lo que ha llevado a muchos colombianos a las calles, unos a celebrar, unos a protestar por este resultado electoral. Pero para platicar de este tema tenemos en la línea Viri Ríos. Viri, ¿cómo estás? Buenos días.
5: ¿Qué tal, Diana? Muy bien, muy contenta de saludarte como cada lunes en la mañana.
4: Muchísimas gracias. ¿Y cómo lees este resultado electoral allá en Colombia? Un margen de pues 250.000 sufragios, menos de un punto de diferencia en este resultado electoral.
5: Así es, Diana. Pues mira, la elección fue francamente cardíaca en sí. Colombia. Nunca se había presentado una elección que tuviera una diferencia de votos tan mínima entre entre el puntero y el segundo lugar, al menos en la segunda vuelta, y también nunca había habido una elección, al menos desde hace 30 años, es decir, desde que existe también el sistema de segunda vuelta, que hubiera tenido una mayor participación que la que observamos el día de ayer. Sí. El colombiano se volcó a las urnas. Y aquí vale la pena entender, tratar de comprender pues un poquito más el perfil del candidato ganador de la Espriella, quien muy probablemente pues vaya a ser el próximo presidente de Colombia.
4: Sí.
5: De la Espriella es un acaudalado abogado privado, que es conocido por haber defendido narcotraficantes y paramilitares. Su agenda política pues básicamente combina las ideas económicas de Milei, el nacionalismo de Bolsonaro y la mano dura de Bukele. Básicamente lo que de la Espriella está planteando para Colombia es utilizar la motosierra para eliminar el 40% de los empleos públicos y para reducir los impuestos que pagan las empresas, detener las negociaciones de paz que había encabezado el expresidente, o bueno, quién será el expresidente Petro, y en vez de ello militarizar las zonas rurales, acabar con la agenda ambiental que había implementado el expresidente y encarcelar a sus enemigos políticos. De la Espriella también ha declarado que de joven le gustaba o disfrutaba torturar gatos y que las mujeres no tienen capacidad de votar racionalmente, que en vez de ello las mujeres votan por los hombres más guapos. Espriella pues derrota a Iván Cepeda, el candidato de la izquierda. Iván pues no podría haber tenido una agenda más distinta. Iván proponía una continuidad con las políticas de Petro, que incluían aumentos al salario mínimo ligados a la productividad, y una mejor redistribución de la riqueza en Colombia, que por cierto, Colombia es el país latinoamericano más desigual de toda Latinoamérica, solamente comparable con países de África subsahariana. También Iván Cepeda, pues el candidato derrotado, vale la pena mencionar que venía, digamos, del legado político de Gustavo Petro, que había sacado a millones de colombianos de la pobreza. Uno de los datos, digamos, que más se dijo durante la campaña y durante su campaña, pues es que el aumento al ingreso que había sucedido durante el periodo de Petro, particularmente mediante los aumentos al salario mínimo, habían beneficiado a la mayoría de los colombianos. En retrospectiva, pues vale entonces mucho la pena entender por qué el votante colombiano pues se decanta por votar por alguien como Estriella.
4: Sí.
5: Y me parece que aquí el error más esencial, digamos, o lo que se tiene que entender sobre la elección colombiana, es que en realidad el voto por Estriella, por el candidato de ultraderecha, más que ser una pues validación de la agenda de Estriella, en realidad lo que fue un rechazo a lo que había sido la presidencia de Gustavo Petro.
4: Sí.
5: Gustavo Petro ganó la presidencia en el 2022 con una coalición bastante frágil, una coalición, de hecho, yo diría mucho más moderada de lo que era Petro mismo. Sin embargo, Petro trató de gobernar muy hacia la izquierda, más a la izquierda de lo que era su coalición.
4: Sí.
5: Eso le llevó a que muy pronto su coalición se rompiera, llegara a una situación de ingobernabilidad, y Petro lo que intentó, y aquí es lo clave, es que él intentó gobernar entonces sin coalición, pidiéndole la renuncia a su gabinete, decretando situaciones de emergencia, es decir, de manera muy impetuosa. Y estos modos de Petro pues fueron celebrados por su base, digamos, por las izquierdas duras de Colombia, que son pocas, pero pues le valieron mucho rechazo entre el electorado indeciso y el electorado de centro, que al final del día fue quien terminó pues eligiendo o definiendo, digamos, la elección del día de ayer.
4: Y es que estamos viendo Colombia completamente dividida, o sea, 50-50, se fueron por el candidato de la ultraderecha, ya lo decíamos, por Espriella, pero también pues la otra parte muy cerrada a esta elección, se fueron por Cepeda, y el día de ayer pues ya veíamos manifestaciones, ¿no, Viri? Ahí en Bogotá y en algunas regiones de Colombia, el mismo Cepeda pues señalando que él no va a reconocer pues estos resultados hasta que se concluya completamente el escrutinio de estos mismos votos. El mismo de la Espriella pues ya diciendo que va a ser respetuoso de los opositores. Donald Trump pues celebrando este triunfo de la Espriella. Marco Rubio hablando ya directamente con Espriella, o sea, ya lo dan completamente por ganador.
5: Sí, lo dan por ganador y hasta cierto punto creo que sí va a terminar siendo el ganador. Uh-huh. Mira, el 80% de las predicciones indicaban que de la Espriella fuera el ganador.
4: Sí.
5: Era algo cantado. Si acaso lo que sucedía era que la diferencia era mucho mayor de lo que se esperaba, es decir,
4: sí,
5: una parte importante del electorado al final no refrendó a de la Espriella precisamente porque su agenda les pareció muy radical.
4: Uh-huh.
5: Ahora, la izquierda no sale tampoco del todo derrotada, sí pierden la presidencia, pero Iván Cepeda logra una mayor cantidad de votos de las que tenía su antecesor, Petro, y además logra ganar mucho más votos, casi 3 millones de votos más de los que había ganado en la primera vuelta.
4: Mm.
5: Es decir, la izquierda nunca había sido, irónicamente, a pesar de perder la presidencia, la izquierda colombiana nunca había sido más grande.
4: Sí.
5: Entonces, bueno, pues veremos, como dices, un país dividido y pronto pues se conocerán los resultados finales.
4: Pues se conocerán pronto estos resultados allá en Colombia. Muchísimas gracias, Viri, por estos minutos en esta primera emisión y pues darnos la lectura de estas elecciones allá en Colombia.
5: Al contrario, un fuerte abrazo, Diana.
4: Un abrazo para ti de regreso, Viri Ríos. La puede leer usted en Milenio Diario, esta columna de Viri Ríos, y el día de hoy, bueno, pues podemos platicar con ella en esta primera emisión sobre estas elecciones allá en Colombia. Y es que, mire, ya le comentaba que el candidato de la izquierda, Cepeda, ha dicho que solo reconocerá los datos que se registren en el escrutinio final, luego de concluir estas elecciones, esta segunda vuelta allá en Colombia. Pero bueno, pues por su parte, Abelardo de la Espriella fue vehemente en decir que él es el presidente electo y exigió tanto a Cepeda como al presidente Petro respetar los resultados. Escuche.
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4: Pedro Tello, ¿cómo estás? Buenos días.
9: Diana, muy buenos días. Qué gusto saludarte en este inicio de semana.
4: Igualmente, Pedro. Oye, pues el costo de las barreras arancelarias, híjole, se están traduciendo en pérdidas de empleos. Desgraciadamente, la cadena automotriz está registrando pérdidas de empleo.
9: Fíjate, es muy curioso señalar cómo hasta hace unos cuantos años, cuando hablábamos de la industria automotriz en México, siempre lo asociábamos con tres factores. Era uno de los sectores que encabezaba el crecimiento de la inversión productiva. Dos, era el componente del sector manufacturero que más empleos estaba generando en el país. Y tres, era el más importante generador de divisas a través de la exportación de vehículos, fundamentalmente hacia el mercado de Estados Unidos. Pero ese panorama, esa radiografía que caracterizó al sector automotriz durante años, ha cambiado prácticamente en los últimos 24 meses. Y es que los aranceles que el señor Donald Trump decidió imponer incluso a la industria automotriz mexicana, afectando por igual también a los fabricantes de autopartes, más el retiro de los estímulos que existían en Estados Unidos para la compra de vehículos, pero también para el ensamble de vehículos eléctricos, modificó literalmente el mercado automotriz en el vecino del norte y cambió desde luego el panorama para los negocios de la industria automotriz en nuestro país. Los aranceles del señor Donald Trump y el retiro de los estímulos al ensamble y a la compra de vehículos eléctricos provocaron que prácticamente en los últimos dos años las ventas de automóviles mexicanos hacia el mercado de Estados Unidos modificaron la trayectoria ascendente que habían registrado hasta antes de estos últimos 24 meses, Diana. Y resulta que cerramos el año 2025 con un volumen de ventas de automóviles a Estados Unidos que se quedó por debajo de aquellos que vendimos al vecino del norte en el año 2026. Y cuando esto sucede, cuando cambian los términos de referencia y el panorama para los negocios de un sector tan importante y sensible al mismo tiempo como la industria automotriz, pues esto termina por afectar más temprano que tarde el comportamiento del empleo en dicho sector. Si comparamos los empleos que reportó la industria automotriz, toda la cadena automotriz, fabricantes de autopartes, los ensambladores de automóviles, los ensambladores al mismo tiempo de camiones de carga y los ensambladores de remolques, nos encontramos con que en abril del 2026 el número de trabajadores reportados fue 107 mil menos que el número de trabajadores reportados por estos mismos componentes de la industria automotriz en abril del año 2024, es decir, hace 24 meses. Pero además, si hacemos la suma de los empleos reportados por el sector automotriz, no en un mes, sino en los primeros cuatro meses del 2026, comparamos contra su periodo equivalente en el 2025, pero también contra el año del 2024, pues nos encontramos con que efectivamente, independientemente de que hagamos el corte de un mes o de un cuatrimestre, la industria automotriz como cadena de producción en su conjunto ha perdido más de 100.000 puestos de trabajo en los últimos 24 meses, y eso ha provocado desde luego que un sector tan boyante y generador al mismo tiempo de desarrollo y de progreso en la economía regional, pero también en economías familiares, hoy esté viviendo una situación que no podríamos decir que sea de crisis. Está muy lejos de estar en una crisis la industria automotriz, pero sí podemos señalar que ha dejado de ser el referente en la generación de empleos en lo que a la actividad económica de nuestro país se refiere, con todo el impacto que esto tiene, desde luego, para la captación de ingresos y los niveles de bienestar de miles de familias, por lo menos más de 100.000 trabajadores y seguramente otras tantas familias en todo el país, Diana.
4: Pues ahí está el tema, no cifras no tan alentadoras, Pedro.
9: Sí, no, y preocupa porque uno diría, bueno, seguramente han afectado fundamentalmente a los trabajadores y a los operadores en línea, quienes están directamente en la planta. Pues no, le ha pegado lo mismo a obreros y a técnicos de planta, sí, lo mismo que a empleados administrativos. Así que estamos hablando de una pérdida generalizada, y desde luego lo más interesante es que se ha concentrado fundamentalmente en la industria de autopartes, no en las ensambladoras, sino en las que producen piezas, partes y componentes para el ensamble en México y en Estados Unidos. Así que, sí, la industria automotriz no está viviendo en México una etapa muy boyante en materia de producción, exportaciones y generación de empleos. Y bueno, esta situación seguramente coloca en el radar de los intereses más relevantes para el gobierno de México el tema de los aranceles del señor Trump en lo que atañe a la revisión del T-MEC, Diana.
4: Pues ahí está el tema, Pedro. Te seguimos en tus redes sociales.
9: Síganme en X en arroba PT Villagrán y que tengan un espléndido inicio de semana.
4: Abrazo, Pedro. Buen lunes.
9: Hasta luego, Diana.
4: Hasta luego. Y tenemos más información porque, mire, este fin de semana se dio a conocer que un juez federal absolvió a Roberto Borge, exgobernador de Quintana Roo, del delito de delincuencia organizada, pero toda la información la tiene René Cruz. Adelante, René, buenos días.
10: Buenos días. Un juez federal absolvió el pasado 28 de mayo al exgobernador de Quintana Roo, Roberto Borge Angulo, del delito de delincuencia organizada. Con esta resolución del juez Gustavo Eduardo Alonso Ortiz, el exmilitante del PRI podrá seguir su proceso por lavado de dinero en prisión domiciliaria, misma que le fue concedida desde hace 3 años. El impartidor de justicia determinó lo anterior debido a que la Fiscalía General de la República no logró acreditar que encabezó una red criminal para rematar 18 predios de las reservas territoriales de la entidad y ocasionar un daño a las arcas estatales de 850 millones de pesos. Tampoco logró demostrar el vínculo entre los presuntos cómplices del mandatario ni que las empresas que participaron en las operaciones de compra-venta fueran fachada. Los bienes localizados en Cancún, Cozumel, Playa del Carmen, Tulum y Otompe Blanco fueron valuados por la FGR en 1.086 millones de pesos. Sin embargo, el gobierno del estado los vendió en 236 millones. Uno de los predios fue adquirido por María Rosa Yolanda Angulo Castilla, madre de Roberto Borge. Tras el fallo, el exmandatario abandonó el penal federal de Morelos y actualmente se encuentra en prisión domiciliaria en un inmueble de un municipio del Estado de México. El reporte que tengo, muy buenos días.
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11: Y los partidos aliados, somos la transformación de México, somos la cuarta transformación que ya va por su segundo piso. La inició el peor presidente que ha tenido México, que se llama Andrés Manuel López Obrador, a quien pediría un fuerte aplauso.
12: Hey. Mientras
4: y en esta primera emisión tenemos una nueva sección que se llama No me ayudes, compadre. Y es directamente para el dirigente estatal de Morena allá en Yucatán, Carlos Bojórquez, quien este fin de semana inundó las redes sociales, se hizo viral con este video. Y es que en una de las audiencias que tenía ahí en Yucatán, esto en el municipio de Tizimín, bueno, pues aseguró y pidió un aplauso para el peor presidente de México, Andrés Manuel López Obrador, lo que evidentemente pues causó molestia entre los asistentes. Ya escuchamos este audio donde pide este aplauso para el peor presidente de México, Andrés Manuel López Obrador. Reconoció ya después que, bueno, pues sí, fue un lapsus, que ofreció una disculpa, no sabía ya ni qué decir, decía, bueno, pues es que pues me equivoqué, fue un lapsus que tuve, un error. Ofreció ya después disculpas, pero bueno, pues ya había pedido este aplauso para el peor presidente de México, Andrés Manuel López Obrador, pero escuche cómo ofreció disculpas.
13: Dije una expresión desafortunada respecto al presidente Andrés Manuel, ¿no? Y yo creo que la gente no tomó en cuenta lo que dije, porque hasta lo aplaudió.
14: ¿Hasta pidió el aplauso?
13: Yo no me di cuenta. Ajá. Sinceramente, yo no me di cuenta. Es decir, que hay una distancia fonética muy, muy, muy breve entre peor y mejor. Ajá. ¿No? Sí, claro. Fonéticamente. Entonces, bueno, no estoy justificando ningún tipo
14: de pifia,
13: pero es una pifia, que no es otra cosa que un resbalón, una errata, como suele ocurrir cuando escribes o cuando hablas incluso, ¿no?
4: Lo que mencionó Carlos Bojórquez, dirigente de Morena allá en Yucatán, lo habrá traicionado el subconsciente. Él dice, bueno, pues es que fonéticamente se parecen mejor y peor, pues... No creemos que se parezcan las palabras mejor y peor, pero bueno, pues ya está, ahí esta disculpa y este aplauso que solicitó para el peor presidente de México, Andrés Manuel López Obrador. Vámonos a una pausa y continuamos en esta primera emisión de MBS Noticias.
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1: ¿Cómo estás? Saludos, buenos días para todos en MBS. Aquí estamos en Atlanta, Georgia, después de lo que fue la presentación afortunada de la selección de España, la campeona europea vigente, que se presenta en su segundo partido en el Mundial y finalmente logra pues el marcador que se esperaba, 4-0, pudieron ser 5-6, 4-0 aquí en el estadio de los Falcons de Atlanta de la NFL ante una asistencia de más de 68,000 personas. Apareció España y la mejor noticia de todos es que apareció Lamine Yamal, el futbolista de 18 años, marcó un gol, uno de los más jóvenes en conseguir gol para la selección de España. A los 10 minutos ya el conjunto hispano tenía ventaja sobre el saudí y después apareció Oyarzabal, que tuvo una gran actuación, le había dado el pase a Yamal. Marcó dos goles el futbolista en la Real Sociedad, mostrando además un gran movimiento en el frente de ataque. Vamos, España salió con otra hambre, con otra condición en el campo de juego. Y finalmente Cucurella, el nuevo futbolista del Real Madrid, ex jugador del Chelsea, disparó a gol. La verdad, el gol es suyo, pero bueno, las reglas del fútbol se lo dan como autogol a Tom Bakhti. 4-0 España sobre Arabia Saudita. Con esto limpia la campeona de Europa, limpia un poco su pobre presentación ante Cabo Verde la semana pasada. Y hablando de Cabo Verde, pues resulta la cenicienta en esta Copa del Mundo, el equipo africano, una pequeña isla de más de 250,000 habitantes, de poco más de 250,000 habitantes frente a las costas occidentales de África, ha logrado sacar un empate, segundo empate, es decir, le sacó puntos a los dos campeones mundiales, porque sí, Uruguay también lo fue, y España dentro de este grupo. Increíble, si buscábamos una historia de esas que atrapan el mundial, aquí está esta pequeña isla que apenas se clasificó por primera vez a la Copa del Mundo. Hay unas historias increíbles, sus jugadores obviamente pues han tenido que jugar en la diáspora, en diferentes ligas. De los 26 jugadores, 25 juegan en diferentes ligas europeas, africanas, pero bueno, es un equipo que tiene mucho corazón, mucha alma, lucha, más sabe jugar al fútbol. Lo del portero Bonciña es realmente increíble. Se llama Bocinha, Josimar Díaz Bocinha. Su papá le puso Josimar, futbolista brasileiro de la selección de brasileña de México 1986. Y bueno, este chico de tener 10,000 seguidores en redes sociales al día de hoy, bueno, chico entre comillas, tiene 40 años. Hoy tiene el portero de Cabo Verde más de 4 millones de seguidores. Ya si se puede medir en eso la pues no sé si la popularidad o el nivel que ha alcanzado, pero es una historia que le gusta contar a todos, la de Cabo Verde. 2-2 con Uruguay. Se puso al frente el equipo caboverdiano por conducto de Pina a los 21 minutos. Empató el Maxi Araujo. Luego Canovio, el futbolista del Fluminense, puso dos goles por uno. Y Varela empató el marcador al minuto 61. El grupo este está que echa chispas, porque en la última jornada se van a enfrentar España y Uruguay el viernes en Guadalajara, y Cabo Verde va a enfrentar a Arabia Saudita. Así que pueden pasar muchas cosas. Uruguay podría quedar fuera, Cabo Verde podría clasificarse. Increíble lo que sucede en la Copa del Mundo con este tipo de resultados inesperados. Bélgica empató a 0 con la selección de Irán en Los Ángeles, un partido de los porteros Thibaut

0: Ahí viene Bélgica también empujando fuerte como el líder de grupo. Egipto suma 4 puntos, Irán 2, Bélgica 2 y Nueva Zelanda 1 punto en el grupo G de la competencia. El fin de semana tuvimos buenos partidos en la Copa del Mundo. Holanda, Países Bajos, me pareció realmente increíble. En Houston le metió 5-1 a la selección de Suecia, jugando bien al fútbol. Alemania sumó su segunda victoria derrotando a Costa de Marfil con 2 anotaciones de Undav. Y Ecuador empató a 0 con Curazao. Curazao logró su primer punto dentro de la Copa del Mundo, así que se une a Cabo Verde como las selecciones que lo han logrado establecer en este Mundial 2026. Bueno, hoy tenemos una jornada muy interesante. Aparece Argentina temprano enfrentándose a Austria. Argentina-Austria, buen partido de fútbol para ver, por supuesto, a dónde está Messi después de su presentación y los 3 goles que logró frente a Argelia. El partido se va a celebrar en Dallas, en el precioso estadio de los Vaqueros. Francia enfrenta a Irak. También los franceses aprueban. Noruega-Senegal, buen partido. Y Jordania contra Argelia cierran la jornada futbolística. En México encara lo que va a ser el partido del miércoles contra Chequia, pues se especula que Guillermo Ochoa podría ser el portero. Yo creo que hay cosas más importantes de la cual ocuparse en esta selección que la del portero, pero bueno, no sé si es una manera de tirar una cortina de humo cuando la realidad es que, pues no importa si... Bueno, a mí no me molesta, no me parece adecuado hacerle un homenaje a Guillermo Ochoa en pleno mundial, pero si juega, que juegue, punto. El problema de México no está en la portería, el problema de México está en otro sitio de la cancha donde hay que crear fútbol y oportunidades de gol. Lo que tenemos en deportes, gracias, saludos desde Atlanta, los esperamos con todo el equipo de MBS Deportes a las 3 de la tarde. Gracias.
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3: Primeras planas. El Universal.
4: Con Andy y alcalde se frenó la racha ganadora de Morena. En el año y 10 meses que estuvieron al frente de Morena, Luisa María Alcalde y Andrés Manuel López Beltrán cortaron la racha ganadora del Instituto Guinda, que aún con gobiernos estatales de otro partido, habían crecido de modo constante. En Coahuila pasó de subir 54% a otra a caer hasta 20% en el mismo periodo. En Durango había llegado a 42.5 y bajó a 11.4%.
3: Milenio.
4: La derecha también se impone en Colombia y consolida avance en América Latina. Abelardo de la Espriella, el candidato de Trump, gana con menos de 1% a Cepeda, quien impugnará 33,000 urnas. Rubio augura, vienen días mejores.
3: Reforma.
4: Va para largo ajuste a tren interoceánico. Advierte experto que falta de visión ha tenido un costo millonario. Suman 18,000 millones de pesos y 7 años invertidos en ingresos, genera apenas 15.1 millones de pesos.
3: El financiero.
4: Estados Unidos usaría el T-MEC como palanca, JP Morgan. El escenario más probable es la continuidad del acuerdo trilateral.
3: El economista.
4: La negociación entre Estados Unidos e Irán se descompone. Mercados en alerta. Amenaza de Trump deja el diálogo prendido con alfileres. Irán dejó la mesa de negociación, pero regresó y las partes acordaron una hoja de ruta para los próximos 60 días.
5: Son las 8 de la mañana con 10 minutos. Continuamos en esta primera emisión de MBS Noticias. Yo soy Diana Alcaraz y a nombre de Luis Cárdenas le doy la bienvenida a esta primera emisión de MBS Noticias y lo voy a estar acompañando hasta las 10 de la mañana y al día de mañana Luis Cárdenas esperemos esté en estos micrófonos. Y continuamos con toda la información porque este fin de semana se confirmó que la CENTE, la Coordinadora Nacional de Trabajadores de la Educación, levantaba la huelga nacional que mantenía desde pues hace ya casi 20 días, 25 días, y este bloqueo que tenía también en el centro del país, en el primer cuadro de la Ciudad de México, en el centro histórico, lo que generó muchísimas pérdidas económicas. Y es que luego de 3 semanas de presión, de bloqueos, de destrozos, la sección 22 de la CENTE en Oaxaca, bueno, pues acordó levantar el plantón que mantenía en el centro histórico de la Ciudad de México. La determinación fue tomada durante la asamblea estatal celebrada el pasado viernes en la capital del país, donde representantes de las distintas regiones sindicales analizaron los resultados de las negociaciones sostenidas con el gobierno federal y sometieron a votación la continuidad o el retiro del movimiento. Al concluir la asamblea, la secretaria general de la sección 22 de allá de Oaxaca, Jenny Pérez, informó que los docentes regresarán a Oaxaca para reorganizarse y definir las siguientes acciones del movimiento. Ellos lo dejaron muy claro, el movimiento no se termina, se van a reorganizar y bueno, pues aseguran también que sus demandas continúan vigentes y entre ellas la abrogación de la ley del ISSSTE, y escuchemos parte de estas declaraciones.
6: Algunos personajes de la derecha o del mismo gobierno señalan la derrota de este movimiento. La gente no conoce de derrotas, conoce de reorganización y de fortalecimiento desde sus bases. Aquí no hay decisiones de cúpula, como se nos señaló desde Palacio Nacional. Como organización magisterial disidente, salimos a exigir una jubilación digna. Se visibilizó la cerrazón del gobierno federal. La gente no conoce de derrotas.
5: Pues ahí está, la gente no conoce de derrotas, ellos mencionan no van a terminar con esta, pues con estas exigencias al gobierno federal, entre ellas la principal, la abrogación de esta ley del ISSSTE. Durante 3 semanas, la verdad es que tuvieron al país de cabeza, sobre todo aquí en el centro de pues del país, en la Ciudad de México. Y para platicar acerca de este tema, sobre la gente, sobre estas movilizaciones, sobre estos bloqueos, las exigencias, el botín que les dio el gobierno federal, ya se confirma este 800 millones de pesos que entrega o que va a entregar a la CENTE, a la sección 22, precisamente allá en Oaxaca. Tenemos en la línea a Aurelio Nuño, usted lo conoce muy bien, lo ubica muy bien, exsecretario de Educación Pública, extitular de la SEP. Aurelio, ¿cómo está? Buenos días.
7: ¿Qué tal, Diana? Muy buenos días. Qué gusto saludarte a ti y a toda la audiencia.
5: Muchísimas gracias. Pues, ¿cómo se interpreta este levantamiento de huelga, de plantón de la CENTE, aunque dejan muy en claro que pues su lucha no termina?
7: Mira, primero, que este problema que hemos vivido, este conflicto, que como tú bien decías, asfixió a muchas de las ciudades del país, sobre todo aquí en la Ciudad de México y en el sur del país, también en Zacatecas, es un conflicto creado por Morena. ¿Por qué? Pues porque la CENTE ya no tenía poder. Cuando hicimos la reforma educativa entre 2012 y 2018, se logró algo muy importante, que fue separar la carrera de los docentes del control de los líderes sindicales, que es algo que había existido durante muchas décadas. Uh-huh. ¿Qué significaba esto? Significaba que eran los líderes magisteriales quienes controlaban los ingresos, o sea, las contrataciones de los docentes al servicio, sus promociones, los aumentos salariales y los cambios de escuela. Y esto les daba un enorme poder que utilizaban de manera clientelar. ¿Qué significa esto? Significa que condicionaban el acceso a todos estos beneficios a que los docentes realizaran trabajo político. En el caso de la CENTE, significaba asistir a sus marchas y a los plantones. Uh-huh. De hecho, los líderes sindicales tenían un mecanismo de control que desafortunadamente hoy vuelven a tener, que se llama la cartilla sindical. Uh-huh. Y en esa cartilla sindical llevan un registro de la asistencia de los docentes, no a sus clases, sino
5: plantones,
7: a las marchas. Uh-huh. Y quien no tiene 80% de asistencia no puede aspirar a los beneficios que describí. Entonces, eso les da una capacidad de movilización, digamos, coaccionada, obligando a los docentes a marchar, y les daba mucha fuerza. Eso se había terminado. Uh-huh. Porque habíamos separado ese control de los líderes de la carrera magisterial, que ahora, cuando hicimos la reforma, los docentes ganaban sus plazas por concurso, ganaban sus ascensos por concurso, ganaban sus aumentos salariales en función de su desempeño como maestros.
5: Como y en entonces, cualquier otro trabajo.
7: Exactamente, pero eso generó pues 3 cambios muy positivos, ¿no? Primero, uh-huh, los docentes dejaron de estar bajo el control de los líderes sindicales. Segundo, y esto hay evidencia de ello, evidencia científica que han mostrado varios economistas de la educación,
5: sí,
7: gracias a este cambio mejoró la calidad de la educación, que era el fondo del asunto. Y en tercer lugar, la CENTE dejó de tener poder porque ya no podía movilizar docentes. Te pongo un ejemplo. Cuando iniciamos la reforma educativa en 2013, que eran muy poderosos, lograron movilizar 80,000 maestros que trajeron aquí a la Ciudad de México bajo estos mecanismos de coacción.
5: Sí.
7: 5 años después, en 2018, cuando estábamos concluyendo la implementación de la reforma, uh-huh, ya solo podían movilizar menos de 10,000 y no los podían traer a la Ciudad de México. Es decir, se había vuelto una organización mucho menos poderosa.
5: Sí.
7: ¿Qué hizo Morena? Morena destruyó la reforma educativa, sí, le regresó a los líderes sindicales
5: el
7: control de la vida de los docentes, el poder, bajo la lógica de que con ese poder harían movilización electoral a favor de Morena, uh-huh, lo cual efectivamente sucedió. Pero lo que también sucedió es que los volvieron a empoderar para que, en la lógica histórica de la coordinadora, que ha sido movilización, negociación, movilización, en la que con la movilización dejan a los niños sin clases,
5: sí,
7: cometiendo pues una falta enorme, desquician las ciudades, ponen a los gobiernos contra las cuerdas, en esas mesas de negociación le extraen más recursos al gobierno, como lo acabamos de ver.
5: Sí.
7: Tú lo acabas de decir, 800 millones de pesos más plazas, más controles sobre la vida de los docentes, y hacen un repliegue táctico como lo están haciendo ahorita, se van, pero se van con más fuerza, hacen una reorganización y regresan. Y es un ciclo que no termina a menos de que se le ponga un alto como lo hicimos en la reforma. Entonces, este es un problema autogenerado por Morena, que parecía que se habían dado cuenta, porque en algún momento, ya desesperados de cómo los tenían contra las cuerdas, llegaron a decir pues que suspendían las negociaciones y querían una consulta con los docentes. Eso sonaba muy bien, era el camino, al menos era una ruta que mostraba una cierta luz al final del túnel. Pero el problema es que les hicieron una marcha más y a los dos días otra vez les pusieron mesas de negociación y sucedió lo que se acaba de describir en tu noticiero. Entonces, para concluir, estamos pues frente a uno de los problemas más graves de este país, porque este problema no solamente deja, como en esta ocasión, a 1,500,000 de niños sin clases, sino que es el problema más profundo que ha impedido que mejore la calidad educativa, que además es un problema de gobernabilidad, como lo hemos sufrido todos en las ciudades, y que le da poder a un grupo pues que tiene intereses para sí mismos y no para la educación. Y todo esto lo generó Morena, porque además son sus aliados electorales, y difícilmente vamos a salir de esta dinámica mientras sigan los gobiernos de Morena.
5: Es un círculo, es un cuento de nunca acabar. Incluso los mismos docentes de la CENTE reclamaban a la presidenta Claudia Sheinbaum pues, que no estaba cumpliendo con estas promesas que hizo ella misma en campaña, ¿no? Abrogar la ley del ISSSTE, dar más plazas, y pues seguimos en la misma, es un estira y afloja con el gobierno federal. Sí se les da estas mesas de negociación, la presidenta Claudia Sheinbaum ya dejó en claro que no se va a reunir con ellos, lo que pues los molesta, pero pues les abren la puerta otra vez en gobernación y estamos así, el estira y afloja. Pero la polémica este fin de semana se centró precisamente en esto que trascendió en los medios de comunicación y que finalmente el ahora titular de la SEP, Mario Delgado, pues termina por confirmar, ¿no?, la entrega de esta bolsa de 800 millones de pesos. Entiendo solamente para la sección 22 de Oaxaca, pero son 800 millones de pesos que uno nos preguntamos para qué van a ser utilizados, pero pues Mario Delgado nos contesta que es para acabar con el rezago educativo. Pero Oaxaca, recordemos, es uno de los estados con más rezago educativo y este dinero también ya se les había entregado o parte de ese dinero o una bolsa similar en años anteriores, pero Oaxaca continúa igual.
7: Bueno, pero además la explicación que nos deben de dar es cómo van a acabar con el rezago educativo dándole el dinero al sindicato. A ver, el rezago educativo se acaba invirtiendo en las escuelas.
5: Sí.
7: El rezago educativo se acaba quitando al sindicato del control de la vida de los docentes y permitiendo la profesionalización plena de los docentes ejerciendo libremente su profesión. Así es como se acaba el rezago educativo.
5: Sí.
7: No dándole dinero a los líderes sindicales. O sea, es indignante y es absolutamente absurdo. Dándole 800 millones de pesos a la CENTE, ¿se va a acabar el rezago educativo? Es una tomada de pelo. Y todos sabemos que ese dinero va directo para los líderes y para el sindicato. No va para el rezago educativo, y tú lo acabas de señalar muy bien. Los gobiernos de Morena cada año le dan enormes cantidades de dinero a la sección 22 de Oaxaca, y la educación en Oaxaca cada vez está peor.
5: Sí.
7: La educación pública. Por eso, desafortunadamente, en uno de los estados más marginados del país es donde más crece la educación privada. Porque las familias desesperadas pues intentan, con toda razón, sacar a sus hijos de escuelas donde no se termina el ciclo escolar, donde el sindicato tiene un control, es básicamente una tiranía que tiene sometidos a los docentes y a las escuelas, y en donde eso ha impedido el avance de las escuelas. Y les dan todavía más dinero, 800 millones de pesos, nada más para sacarlos de las calles de la Ciudad de México, y nos dicen que eso es para el rezago educativo. Pues es ridículo.
5: Sí.
7: Lo único que están haciendo es fortalecer aún más a la coordinadora para que después de hacer su reorganización, pues muy pronto, posiblemente en septiembre o cuando ellos lo decidan, estén otra vez con más fuerza, con más dinero, con más controles sobre la vida de los docentes, presionando aún más al gobierno, porque pues lo que ellos dicen es que quieren la abrogación de las pensiones del ISSSTE, y con ese pretexto pues van a seguirse movilizando. Uh-huh. Saben que eso es imposible que suceda, porque si hacen eso quiebra el Estado
5: completamente
7: mexicano,
5: insostenible.
7: Pero es un buen pretexto, porque entonces pues vendrán en unos meses más y podrán sacar más dinero y más plazas, y así una movilización que no va a terminar y en la cual tienen totalmente enrollado al gobierno por culpa del propio gobierno de Morena, que los resucitó, los hizo sus aliados, y cada vez que vienen les da todavía más y más y más poder para que tengan más capacidad de seguir chantajeando. Entonces, pues el gobierno está equivocado, esa no es la ruta. La ruta es, como se hizo en la reforma educativa, romper de tajo con el control de los líderes sindicales sobre la vida de los docentes, impulsar una profesionalización y disminuir el poder político de los docentes. Claro, eso de los líderes sindicales, eso no es fácil. Los líderes sindicales, pues como sucedió con la reforma, se oponen a ello, pero no hay otra forma de hacerlo. El cualquier otra solución, pues no, en realidad, no solo no es solución, sino que empeora el problema. Uh-huh. Y le hace un daño muy profundo a México, y terminamos con estas soluciones que son indignantes, en donde nos dicen que darle 800 millones de pesos a los líderes de la CENTE ayudará a acabar con el rezago educativo. Pues esto es ridículo, ¿no?
5: Y es que la CENTE, digamos, es experta en escoger los momentos en los que se van a manifestar. En este caso, el timing, bueno, pues fue el mundial que se está llevando a cabo en nuestro país. Estas movilizaciones, el paro pues nacional inició unos días antes de este mundial, el plantón en la Ciudad de México una semana antes, y de ahí pues comenzaron a asfixiar, comenzaron a, pues digamos, estrangular al gobierno federal hasta lograr esta bolsa que le dan a la CENTE en Oaxaca. Pero solamente en Oaxaca, ¿qué es lo que pasa con las demás secciones de la CENTE? Ya comienzan a, pues, a mostrar su rechazo a estos recursos que solamente otorgan a Oaxaca. Ya comienzan, ¿tú ves alguna división dentro de la CENTE, hablando pues solamente de las secciones?
7: Pues a todo mundo, a cada una de las secciones les están dando distintas cosas. Uh-huh. A la sección 9 aquí en la Ciudad de México, pues creo que les van a dar alrededor de 4,000 plazas que estarán bajo control de los líderes sindicales. En Guerrero tienen una mesa de negociación, en Chilpancingo, en donde también están negociando recursos y plazas, y así. La verdad es que a cada sección le están dando pues cada vez más controles, les están dando más dinero y más controles sobre las plazas y sobre perdón, la carrera profesional de los docentes, que lo único que hará es, en primer lugar, seguir afectando la calidad educativa, y segundo, seguirle dando más poder a las distintas secciones de la CENTE, que regresarán con más fuerza bajo esta misma dinámica que, reitero, ha sido autogenerada por los gobiernos de Morena.
5: Estamos platicando con Aurelio Nuño, él fue titular de la SEP en el sexenio del expresidente Andrés, el presidente Enrique Peña Nieto. Y Aurelio, yo he escuchado comentarios de profesores que no precisamente pertenecen a la CENTE, sino, por ejemplo, al Sindicato de Trabajadores del Estado de México, por ejemplo, y ellos mencionan, bueno, pues es que, ¿qué estamos haciendo nosotros? Si la CENTE está manifestándose, está haciendo bloqueos, está saliendo a las calles y está logrando recursos para sus estados o para los líderes sindicales o para el movimiento, como sea que tengan estos recursos, pero los recursos los tienen, ¿qué es lo que estamos haciendo nosotros en el Estado de México? ¿Deberíamos también salir a las calles? ¿Deberíamos también manifestarnos? ¿Deberíamos exigir mejores salarios? Más horas, plazas. ¿Cómo ves este discurso que ya comienzan también a cuestionarse pues en otros sindicatos, hablando en este caso del Estado de México, pero pues también del sindicato, del CENTE?
7: Mira, el CENTE, el sindicato grande con ese, también es aliado de Morena, y también digamos, tiene los mismos mecanismos en términos de que recuperaron el control o parte del control sobre la vida de los docentes, sobre la vida profesional de los docentes, como lo explicaba. Lo que pasa es que en el caso del CENTE son menos visibles porque rara vez hacen protestas, rara vez hacen plantones y marchas, pero lo que hacen es movilización electoral. Por ejemplo, la afiliación o la supuesta afiliación de millones de personas a Morena, que también ha sido noticia recientemente. Bueno, a quienes les encargaron ese proceso fue a los líderes del CENTE con ese. Uh-huh. Y son quienes hicieron parte de esa afiliación, movilizando a los maestros, en muchos casos, movilizándolos de manera coaccionada bajo los mecanismos que explicaba hace un momento. Sí. El líder del CENTE, pues, es senador por Morena, por sí. ejemplo, y varios de los liderazgos también son parte ya de Morena. Entonces, ellos tienen otra dinámica uh-huh. que también afecta mucho la calidad educativa, que también se había corregido con la reforma educativa y que Morena lo restituyó. ¿Para qué? Pues para hacer a los líderes sindicales sus aliados. Dicho esto, efectivamente, este tema de que le dan a la gente por protestar genera tensiones también con el CENTE, que aunque ellos reciben mucho bajo su propia dinámica y bajo su lógica de movilización electoral, pues también sucede lo que tú estás señalando, en donde dicen, bueno, también podríamos obtener todavía más si además nos movilizamos. Entonces, sí. efectivamente, esto que hemos visto es muy disruptivo para todo el sistema educativo. Termina generando un enorme daño en lo más importante, que es las niñas, los niños, sí, los jóvenes, justo. Su futuro, que está depende y está sustentado en la calidad de la educación que tengan en las aulas, y que por lo tanto el futuro de México está sostenido sobre una educación que vemos que están haciendo añicos en función sí. de sus alianzas políticas y de un manejo pues totalmente ingenuo y de un enorme desconocimiento del sistema educativo, ¿no?
5: Finalmente, Aurelio, estamos hablando de plantones, de manifestaciones y muchas organizaciones que están en pro de la educación, que defienden la educación de calidad en nuestro país, es lo que señalan, ¿no? Pues nada más estamos hablando de los plantones, sí de pérdidas económicas, sí de las manifestaciones, sí de qué pena con los invitados ahora en el Mundial, pero nadie está hablando de los niños, de este rezago educativo que pues enfrentan los menores, principalmente en Oaxaca, en los estados donde tiene movilizaciones, donde tiene fuerza la CENTE, Oaxaca, Chiapas, Guerrero con la CETEC, pues aquí en una parte en la Ciudad de México, aunque la presidenta Claudia Sheinbaum pues ya había dicho en algunos días que pues aquí la sección 9 pues no tenía tanta fuerza, pero al final y al cabo pues es la CENTE quien está haciendo estas movilizaciones y se está uniendo a la sección 22 y están haciendo su relajo, ¿no? No estamos hablando de los niños, no estamos hablando de este rezago educativo que están teniendo, y es que este es el plantón de ahorita y es la huelga nacional de ahorita, pero ¿cuántos llevamos en el año escolar? No nada más estamos hablando de 3 semanas. ¿Cómo ves este rezago educativo, no tanto pues en estos estados, sino a nivel nacional?
7: Pues es el fondo del asunto, y efectivamente, pues yo nunca he escuchado a los líderes de los sindicatos magisteriales hablar de las niñas y los niños. Uh-huh. Eso no está en su discurso, y por cierto, prácticamente no escucho tampoco a los gobiernos de Morena hablar de las niñas y los niños.
5: Sí.
7: Nada más este plantón dejó a 1,500,000 de niñas sí. y niños sin clases. Durante prácticamente un mes. En lo que van los gobiernos de Morena, en las zonas donde la gente tiene fuerte presencia, se ha dejado sin clases el 15%, o sea, el 15% de los cursos no tienen clases por los plantones de la gente, desde que está Morena. Entonces, pues claro que ahí es donde está el drama, ese es el principal problema. Hay evidentemente también un problema de gobernabilidad, hay un problema que afecta a los ciudadanos en su vida cotidiana, que es muy grave, pero evidentemente lo más grave de todo, el fondo del problema, pues es el daño que se les está haciendo a las niñas y a los niños en favor pues de un grupo que son los líderes sindicales, un grupo cupular, sí. oligárquico, que son quienes finalmente están tomando las decisiones del sistema educativo con la complicidad de los gobiernos de Morena, que los resucitaron y que a pesar de los conflictos son aliados y que terminan negociando y les terminan siempre dando más,
5: sí.
7: otra vez en detrimento de la educación y simplemente fortaleciéndolos y haciendo un problema todavía cada vez más grande, como lo iremos viendo, porque... Sí. Evidentemente regresarán
5: con más fuerza
7: y regresarán con más fuerza.
5: Pues ahí está el tema, Aurelio Nuño, exsecretario de Educación Pública. Muchísimas gracias por estos minutos en esta primera emisión de Noticias MBS y que tengas buen lunes.
7: Al contrario, Diana, un gusto platicar contigo y con todo el auditorio. Que estés muy bien y muy buena semana para todos.
5: Igualmente un abrazo, Aurelio Nuño. Y bueno, pues esta es lo que ha ocurrido en estos últimos días sobre el paro de la CENTE. Escuche.
8: Vamos a apoyar también al Magisterio Nacional para garantizar que su salario mínimo sea equivalente al salario medio del IMSS. Eso significaría este año alrededor de 17 mil pesos, porque hay algunos que ganan menos. Además, vamos a echar para atrás la reforma a las pensiones del 97 y del 2007. Nosotros pensamos en los trabajadores y trabajadoras de México.
9: Hemos tenido mesas con los secretarios de Estado en los meses de mayo y junio del año pasado, nuestra jornada de lucha, y no tuvimos solución. La mesa debe ser directamente con la presidenta de la República, que si no hay solución, no rodará su balón.
10: ¿A quién le vamos a preguntar? Pues ya no a las cúpulas sindicales, sean de la CENTE o de otros. Nos vamos a ir con los maestros, directo.
11: No pretendíamos molestar a los aficionados, simplemente aprovechar esta coyuntura para hacerle ver a la sociedad mexicana y al mundo entero que no nos resignamos.
12: Sí nos hacen mucho daño porque nos estorban de manera brutal. Pérdidas, no te puedo decir el número, pero ventas te puedo decir que el 20%. Y hay gente en calles que no pudieron vender lo que se llama nada. Hace cuenta igual o peor que pandemia.
13: Hoy, 20 de junio de 2026, siendo las 11 horas con 29 minutos, declaramos culminada esta etapa de la huelga nacional y entramos a una nueva fase de reorganización para fortalecer a la CENTE hasta lograr el objetivo de las demandas centrales, la principal, abrogación de la ley del ISSSTE.
14: ¿De dónde salen los 800 millones que se dan a la disidencia de Oaxaca?
15: Siempre tenemos recursos para atender el rezago educativo. Eso permite recategorizaciones, pacificaciones, contratación de nuevos maestros. Se hace el diagnóstico ocupacional, dónde están las plazas, dónde están las escuelas y dónde hace falta. Y a partir de eso es como se van asignando los recursos. Todo se hace con presupuesto de la Secretaría de Educación y no pasa por las manos del sindicato, ni por la CENTE, ni por el CENTE. Son plazas del presupuesto federal. No hay ningún recurso para el sindicato.
14: O sea, ¿nunca se les apreció este dinero para que se fuera?
15: No, es una negociación que se tiene con todas las representaciones oficiales del sindicato.
16: Y nosotros en esta lucha, en esta huelga que emprendimos, sin duda alguna deja claro que hay heridas abiertas en nuestro país, que hay un gobierno que deja de lado a sus trabajadores y que por el contrario abraza a los banqueros, está del lado de las Afores, y por eso decimos entonces que aunque sí rodó el balón, rodó con heridas abiertas, rodó con sangre, con desaparecidos, con un magisterio que también siente una traición de su propio gobierno.
17: Usted deja en la miseria a los niños que tienen hoy una oportunidad perdida y que no están estudiando. Ustedes son unos vándalos. Ustedes deberían de estar en la cárcel. Es en donde deberían de estar, señor.
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35: Mire, la conferencia mañanera de la presidenta Claudia Sheinbaum comenzó de una manera muy particular. Ya ve que pues hay muchos temas en nuestro país, lo de la CENTE, esta bolsa que le dieron a la sección 22, tenemos también información de seguridad, tenemos información de el libro, por ejemplo, de que va a dar a conocer el próximo mes el ex embajador de Estados Unidos en México, Ken Salazar, pero pues ya dieron un adelanto en el periódico Reforma. Muchísimos temas, pero la mañanera inició esta mañana con el Pato Merlín. Sabe usted muy bien quién es el Pato Merlín, se ha convertido en un referente de nuestro país a nivel mundial y en el marco pues del Mundial de Fútbol que estamos viviendo en nuestro país. Carla Ibet habló en la mañanera acerca de el Pato Merlín. Ella es dueña del Pato Merlín, es comerciante ambulante y pues estuvo en la mañanera con todo y el Pato Merlín. Ahí lo está viendo, si nos está viendo a través de YouTube, a través de la televisión, pues ahí tienen las imágenes al Pato Merlín, pero escuchemos qué es lo que dijo Carla Ibet.
36: Que han visto una familia trabajadora, una familia que se levanta todos los días para ir por ese sustento, para mantener a una familia, ¿no? Entonces creo que el mundo, por eso tenemos los ojos ahí, ¿no? Porque están viendo esa parte bonita, como lo dijo la presidenta, esa parte chiquita de lo que somos realmente nosotros. Nosotros no somos esa parte que dicen que son muertes, que son cosas difíciles, no. Somos la parte trabajadora, somos esa parte de la buena familia, la familia mexicana.
35: Pues ahí está lo que mencionaba esta Ivette, dueña del Pato Merlín, pero también se pronunció la presidenta Claudia Sheinbaum sobre el Pato Merlín. Escuche.
37: Es un asunto de humanismo, de que se conozca a la familia, quiénes son, su problemática y obviamente el vínculo que establecemos, pues es humanista. Entonces, Carla nos ha platicado pues distintos temas de la vida que llevan y por supuesto les vamos a ayudar a que esta fama que han adquirido pues a través de nosotros se traduzca en mejora en su calidad de vida siempre. Y lo que es increíble, como muchas familias mexicanas siempre salen adelante de manera honesta, trabajando duro, y pues lo que hay que hacer es ayudar, como hacemos en el gobierno de México.
35: Pues ahí está lo que dijo la presidenta Claudia Sheinbaum, y también la presidenta Claudia Sheinbaum pues ya habló de este libro que se va a publicar el próximo mes, Las memorias del ex embajador de Estados Unidos en nuestro país, Ken Salazar, sobre esta preocupación que señala tenía el expresidente Andrés Manuel López Obrador por ahí en agosto del 2024, cuando fue detenido Ismael El Mayo Zambada. Estaba muy preocupado, de si dice este libro, sobre lo que pudiera declarar El Mayo Zambada allá en Estados Unidos. Y es que recordemos que El Mayo Zambada fue detenido, secuestrado, llámele usted como sea, aquí en nuestro país. Ismael El Mayo Zambada, líder del cártel de Sinaloa y enviado a Estados Unidos, esto fue el 25 de julio del 2024. Bueno, posteriormente, un mes después, en agosto, el presidente, entonces presidente Andrés Manuel López Obrador, pues le habría mostrado esta preocupación a un empresario muy cercano al exmandatario, y pues ya habló la presidenta Claudia Sheinbaum sobre esta información. Escuche lo que dijo en la mañanera.
37: Hasta que no salga el libro no podemos decir exactamente qué es lo que dice. De todas maneras, les puedo comentar que si alguna preocupación tenía el presidente López Obrador, que platicamos en su momento en la gira de transición, es más bien la participación de alguna agencia del gobierno de los Estados Unidos en la captura de El Mayo Zambada en México para llevarlo a Estados Unidos. No sé si se entiende. No tiene que ver con qué va a decir este personaje, este cabeza de un grupo delictivo. No había preocupación de qué es lo que iba a decir, sino más bien, y por eso se enfrió la relación con Ken Salazar, si ustedes lo recuerdan. Él puso en pausa la relación con el entonces embajador de Estados Unidos en México, porque nunca quedó claro cómo fue que se llevan al Mayo Zambada a Estados Unidos.
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0: Y vámonos a una pausa en esta primera emisión de MBS Noticias. Regresamos enseguida.
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1: Y continuamos en esta primera emisión de MBS Noticias. Y fíjese que la semana pasada, la cena de gala organizada por la FIFA el 10 de junio de pues este mes en el Castillo de Chapultepec, un día antes precisamente de la inauguración del Mundial, abrió una controversia política cultural sobre el uso del inmueble, sobre el uso de inmuebles históricos para eventos privados. Esta pues le fue cuestionada a la presidenta Claudia Sheinbaum la semana pasada sobre este tema en una de sus conferencias mañaneras. ¿Qué fue lo que dijo la presidenta Claudia Sheinbaum? Bueno, pues confirmó que la FIFA había pagado un poco más de un millón de pesos para rentar el Castillo de Chapultepec, que se trató de un evento pues evidentemente privado realizado por la FIFA, que ella solamente acudió a dar la bienvenida a todas las personas que se congregaron en este recinto pues histórico de nuestro país, al cual acudieron gobernadores, representantes de varios países, el presidente de la FIFA precisamente, y esto fue lo que dijo la presidenta Claudia Sheinbaum.
2: La FIFA rentó.
3: ¿Se renta?
2: Se renta.
3: ¿Cuánto cobran?
2: Creo que pagó más de un millón de pesos, para que la Secretaría de Cultura nos diga. Pero se renta el Castillo de Chapultepec.
3: ¿Y al pueblo?
2: Desde hace mucho, no es de hoy. Desde hace mucho tiempo. El castillo se renta para algunos eventos. Entonces rentaron el Castillo de Chapultepec con invitados de la FIFA y algunos gobernadores estaban y otras gentes.
3: ¿Y no hay tarifas accesibles para el pueblo, para que lo rente el pueblo?
2: Sí, también. No, el pueblo puede ir gratis al Castillo de Chapultepec.
3: No, pero para hacer una fiesta.
2: Sí, pues tiene
3: quinceañeras, bodas o algo así.
2: Tiene un monto, sí.
3: ¿En serio?
2: Sí. Tiene un monto para rentar el castillo.
1: Pues ahí está lo que decía la presidenta Claudia Sheinbaum. Tenemos en la línea a Luis Norberto Camacho, él es abogado especializado en derecho cultural. ¿Cómo estás, Luis Norberto? ¿Cómo estás?
4: Bien, buenos días. Mi nombre es Cacho, no es Camacho.
1: Ah, pues ahí está, una disculpa.
4: Ay, nombre.
1: Muchísimas gracias. Oye, pues nada más, gracias a ti para platicar sobre este tema. ¿Cómo ves esta renta del Castillo de Chapultepec que se le hizo a la FIFA?
4: Obviamente no hay jurídicamente un fundamento para esa renta.
1: Sí.
4: El Castillo de Chapultepec es un monumento histórico, conforme a lo previsto en la Ley Federal sobre Monumentos y Zonas Arqueológicas, Artísticos e Históricos. Entonces, es un monumento histórico, obviamente de los más conocidos en México y a nivel mundial. Ahora, ahí se encuentra también el Museo Nacional de Historia, entonces tiene dos vocaciones, como monumento histórico, propiedad federal, y como museo sí. Nacional, Museo Nacional de Historia. Entonces la regulación solo permite para usos particulares y conforme a las tarifas que están en la Ley Federal de Derechos, el uso privado para eventos culturales y artísticos,
1: sí,
4: pero no eventos sociales, como es claro que fue esta cena.
1: Sí.
4: Entonces pues fue algo que no debió haberse autorizado ni permitido, pues porque la normatividad y estas leyes, incluyendo la Ley General de Bienes Nacionales, que también regula esta clase de inmuebles, pues no permiten eventos sociales como el que se realizó con la cena de la FIFA.
1: Pero nunca se han permitido, porque recordemos en el sexenio, si no mal me equivoco, de Vicente Fox, esta Marta Sahagún, entonces primera dama, realizó un evento que incluso vino y cantó, si no mal recuerdo, Elton John.
4: Sí, fue cuando se presentó la fundación que creó Marta
1: Vamos Sahagún. México.
4: Sí, Vamos México. Ahí el argumento que se dio fue que como estuvo el Toño, pues fue un evento artístico, cultural.
1: Sí.
4: Un poco forzado, porque incluyó cena, no fue nada más la presentación del artista.
1: Sí.
4: Pero como queda a criterio del propio INAH autorizarlo,
1: sí.
4: era una facultad discrecional, pues así fue como se fundamentó en ese momento. Si se hubiera aplicado estrictamente la normatividad que ya existía desde ese momento,
1: sí,
4: pues no debió haberse realizado ahí el concierto de Elton John, porque implicaba una cena que ya no era un evento, ya no era un evento artístico, era pues un evento social. El evento artístico, la presentación de un artista, de una orquesta sinfónica, orquesta de cámara, o eventos culturales, como ha habido repetidamente en el castillo.
1: Okay. ¿Qué expresamente qué es lo que dice la ley? Está completamente prohibido, pero ¿qué más nos dice la ley?
4: Ah, la ley dice que en este tipo de monumentos y en este tipo de bienes inmuebles, solo se pueden realizar los que sean de acorde con su naturaleza, uh-huh, y que sean de carácter cultural o artístico.
1: Ajá.
4: Obviamente no menciona los sociales, porque para la autoridad solo puede realizar lo que está expresamente permitido.
1: Sí.
4: Si la autoridad solo tiene facultades para autorizar eventos culturales o artísticos y conforme a la naturaleza del propio inmueble, pues no puede realizar eventos sociales, aunque no se mencionen expresamente, pero la autoridad solo puede realizar lo que expresamente le autoriza la ley, le permite la ley. Todo lo que no esté previsto en la ley no lo puede realizar la autoridad, al contrario de un particular, uh-huh, puede realizar todo lo que no le prohíbe la ley, pero la autoridad solo lo que la ley prevé, en este caso eventos culturales y artísticos.
1: Bueno, pues ahí está el tema de esta pues controversia que se ha generado por la renta del castillo de Chapultepec. Y es que recordemos, no me vas a dejar mentir, Luis, que en nuestro país pues varios recintos culturales, digámoslo, se han utilizado por privados para realizar eventos. Y es que recordemos también lo que ocurrió en el Palacio de Bellas Artes en este cumpleaños que realizaron a Nason Joaquín García, líder de La Luz del Mundo, de esta organización religiosa que se realizó por ahí del 2019, lo que ya habíamos mencionado del castillo de Chapultepec, también cuando Marta Sahagún utilizó el recinto, y pues también por ahí hay la utilización de Chichen Itza cuando hubo un concierto también ahí en esta zona arqueológica.
4: Sí, en las zonas arqueológicas, al igual que en esta clase de monumentos, y ahí fue pues un evento esencialmente artístico, porque fue la presentación de un tenor, no recuerdo exactamente cuál fue. En el Palacio de Bellas Artes, pues ahí el argumento que se dio fue que fue no un homenaje, sino un evento cultural, un evento, uh-huh, artístico, porque se hizo un concierto,
1: sí,
4: aunque en realidad fue un homenaje al dirigente de esta asociación religiosa.
1: Sí, claro. Finalmente, para pues concluir esta conversación, se ha mencionado que diversos actores del ámbito cultural y del patrimonio han cuestionado evidentemente este evento que se realizó por parte de la FIFA y que estarían presentando una demanda. ¿Crees que prospere esta demanda?
4: Pues sí, tiene los elementos.
1: Uh-huh.
4: Tiene los elementos porque quienes autorizaron esto por parte del INAH, que es la autoridad competente,
1: sí,
4: que depende de la Secretaría de Cultura Federal como órgano desconcentrado, pues tienen la responsabilidad administrativa de haber autorizado algo que no permite la normatividad. Yo sí le veo elementos para que prospere una queja en contra de los servidores públicos que autorizaron este evento sin tener el fundamento para hacerlo.
1: Estos minutos en esta primera emisión de MBS Noticias, y pues vamos a estar pendiente, vamos a estarle dando seguimiento a esta demanda que pues van a, esperamos, interponer estos actores culturales en nuestro país. Muchísimas gracias y buen día.
4: Gracias, hasta luego.
1: Hasta luego. Son las 8 de la mañana con 59 minutos y vamos rapidísimo a una pausa y regresamos a esta primera emisión de MBC Noticias.

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Bueno.

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4: ¡Hola, hola!
5: ¡Buenos días!
4: ¡Buenos días, Doña Tere! ¿Cómo está?
5: ¡Ay, Dios mío!
4: Preocupada.
5: Hazme viuda, por favor.
4: ¿Por qué?
5: Así se llama la obra de teatro donde está Margarita Gradia, Acela Robinson, Aleida Núñez, uh-huh, Annette Michel y Nicole Vale, la hija de Raúl Vale, hermana de Angélica. Hazme viuda, por favor. Es una obra de teatro de estas cinco mujeres que le piden a Dios que las haga viudas. Está en la Ciudad de México y pronto van a tener gira por la República Mexicana. Por si van para México, allá, vayan allá al teatro a buscar. ¡Dios mío, hazme viuda, por favor!
4: ¿Qué cree? Ya se presentó esa obra de teatro aquí en Irapuato, ¿eh?
5: Ya fue.
4: Ya vino.
5: ¿Sí fuiste a verla?
4: No pude.
5: Ya te iba a preguntar que cómo
4: ya
5: estuvo.
4: Ya sé.
5: Y agárrense, porque viene otra de la misma compañía de Rubéncito Lara, que es el productor, con dos estrellas, con un clásico de Don Emilio Carballido, Rosa de dos aromas, con Tati Cantoral y Marlene Favela.
4: Ok.
5: Esta obra que ha sido montada por muchas actrices, incluso... Hace tiempo se pensó en Lucía Méndez y Verónica Castro para llevarla a cabo, sin embargo no se pudo, y ahora está Marlene Favela e Itatí Cantoral en esta obra donde dos mujeres, no, está buenísima, sí. Rosa de dos aromas.
4: Además quiero decirles que ver a Itatí Cantoral en escenario ha de ser un lujazo.
5: Sí. Tienen que verla, y a Marlene Favela, que va a estrenar novela ahora en la noche, a las 6:30, en El Renacer de Luna, una nueva novela de Televisa, junto con el villano Flavio Medina y con el papazote de Drago Sender, el hijo de Sergio. Y ahí va a debutar también Eduardo Suchi, el hijo de Itatí Cantoral, y este Eduardo Santamarina.
4: Muy Santa Marina.
5: Sí, va a estar allí Jorge Luis Pila, Fabián Robles, Graco Sender, va a estar bien bonito. Bien bonita, yo ya la quiero ver hoy en la tarde a las 6:30 por las estrellas. El Renacer de Luna.
4: El Renacer de Luna, para todos los telenovelas.

0: uno ayer. ¡Ay, mire, ya llegó!
1: ¡Qué bueno! Sí, porque uno ya nunca sabe cuando están pasando la mal y son damnificados, que sus casitas no están bien.
0: A ver, preguntémosle a Nes. No. ¿Cómo le fue en las lluvias?
2: Que no. Buenos días. Normal, ¿no? O sea, lluvia pues fuerte, pero ¿sí? Nada más.
0: Ok, bueno.
2: Creo. En mi mundo así fue.
0: En su mundo así fue.
2: ¿En el de ustedes hubo mucha?
1: Buenos días, papá. ¿Cómo estás?
2: Bien, ¿y usted?
1: Bien, gracias a Dios.
2: Le extrañé.
1: Fíjate qué hace. Yo también, chiquito.
2: Era mentirosa.
1: Sí, sí te extrañé. Fíjate que en el año 1986, el cantante uruguayo Sergio Fascelli se nos casó con nuestra querida Laurita Flores. Duraron 3 años casados. Después ya se divorciaron y todo. Muchos decían que se había agarrado de tonta a Laura Flores por obtener la nacionalidad mexicana. Decían los chismes de aquellos años. Y total, que 37 años después de su matrimonio, que no fue nada agradable según ellos, anuncian show que se llama Nada Agradable. Ya lo perdonaría, que porque van a volver a estar juntos en un escenario.
0: Ay, ¿a poco? Ah, ya pasaron muchísimo tiempo, ¿eh?
1: Sí, sí, qué
0: ¿cuántos
1: bueno.
0: ¿Cuántos años tendrá Sergio Fascelli?
1: Como unos 60 y qué hubo, ¿le?
0: Ah, ok, entonces ya es demasiado.
1: ¿Ya? Pero el cantante, bueno, compositor y cantante uruguayo, él le hizo canciones a José José, él hizo un disco en Londres, en el Abbey Road, este estudio de los ricos donde grababan los Beatles y todo.
0: Oiga, que tiene 74 años, ¿eh?
1: Fíjate, 74, se ve muy bien, Sergio, sí, se ve muy bien.
2: Todavía.
0: ¿Y mi Laura
1: muy
0: Flores?
1: Muy bien. Laura Flores, pues que tendrá 60 y tantos.
0: A ver si hay reencuentro, ¿eh?
1: Ay, ojalá que, como ahorita no están, ¿cómo se llama?, comprometidos, pues a lo mejor Laurita está solita.
2: En una de
0: 62
2: esas,
0: años tiene.
1: 6-2, Laurita.
0: Oiga, ¿pero que está hospitalizada?
1: Ah, porque es que le cambiaron las boobies. Y ella solita fue a decir, ni están diciendo chismes de que ando mal y que la fregada, ¿eh? Estoy en el hospital porque me estoy operando, me estoy cambiando los implantes.
2: Para que no empiecen.
1: Para que no estén jodiendo de que, ay, está grave. El que así salió a decir también que estaba bien grave, porque fíjate que chocó el pirurris, Luis de Alba. Pobrecito.
2: ¿Qué le pasó?
1: Dice, parezco mapache. Quedó con los ojos así, bien morados. Y sale a decir, estoy aquí en el hospital. Tuve un accidente de coche. No es de que me esté yo aquí operando o algo, o de que me vaya a quitar la papada, que digan, ay, se va a tirar Luis de Alba.
2: ¿Así
1: no
2: dijo?
1: No, eso lo digo yo.
2: Yo dije, bueno.
1: Pero pues, él salió con todo el sentido del humor y dijo, no, empiecen a fregar.
0: Se ve muy chistoso.
2: Parece villano de película.
0: Sí, parece ¿cómo
1: se
0: llama?
1: Se ve villano.
0: El pelón de los Adams.
2: El tío Lucas.
0: El tío Lucas, parece el tío Lucas.
1: Ay, tan chulo Luisito de Alba, que ya está ahorita en el hospital, mijo, tan bonito.
2: Qué bueno.
1: Oye,
2: bien
1: que
2: ya
1: tu amiga, la artista.
2: Ey.
1: La de Irapuato, ¿cómo se llama?
2: Carolina.
1: Caro Miranda, que va a estrenar novela terminándole de Daniela Romo, de Corazón de Marruecos, a las 9:30, que se va a estrenar apenas.
2: Uh-huh.
1: Y en abril se termina Corazón de Marruecos y va a empezar una con Caro Miranda en el canal de las estrellas. Ella va a ser la villana.
0: Hay que verla, ¿a qué hora?
1: Ya sabías, 9:30 de la noche.
0: 9:30. Ah,
1: que va a empezar apenas a grabarla, todavía no está grabándola. Pero ya la traen para ese horario, terminando la de Daniela Romo, seguiría la de ella. Porque va a empezar la de Daniela, entonces nos la aventamos julio, agosto, septiembre, octubre, noviembre, diciembre, enero, febrero, marzo.
2: Para acabar
1: abril.
2: El año ya.
1: O sea, sí, y empieza en abril la novela de esta muchachita. Fíjate, que va a ser hora de mala.
2: Está bien.
0: De mala. Mala.
1: Está bien. Pregúntale con quién va a estar.
2: Al rato le digo entonces.
1: Pregúntale, oye, ¿con qué vas a estar novela de villana? Yo leí que había chismes de que la querían a ella para villana.
2: Sí, va a ser un papel que nunca había hecho.
1: ¿Por eso?
0: Ah, entonces sí,

0: Lourdes.
1: No nos quiere decir, sí sabe.
2: No sé nada de nada.
3: Y regresa también como villana en una de las telenovelas de Televisa y Tati Cantoral después de años. Regresa a Televisa para ser una villana más.
4: ¿Poco?
3: Ay, qué bueno.
0: O sea, aparte de la obra de teatro, viene
3: sí, de Rosa de Dos Aromas, sí. Porque viene con Marlene Favela. Ojalá que los empresarios de Irapuato la lleven. Amigos de Irapuato, lleven a Marlene Favela y a Itatí.
4: Es buen negocio.
3: Y espero que sí den boletos para regalarle uno a la Gons. Para ver si va.
0: Sí, por favor.
3: Ya ves que ella ahorita anda muy apurada de centavos. Sí. No tiene pa.
2: Está muy apurada de centavos.
3: Sí, usted... pues dice que no fue a ver la de Dios mío, me ayuda, por favor, porque no tenía dinero.
0: No, de verdad. Ustedes han de pensar que vivo en la opulencia.
3: No, ¿sí? Por eso.
0: Ay, claro que no. Doña Tere, necesito que alguien me mantenga.
3: Ya me dijeron que la novela de Caro Miranda se llamará...
0: ¿Cómo?
3: Tentativamente, Tu Mundo y el Mío. Ajale. Que es la original de la señora Delia Fiallo, que le dicen la madre de las telenovelas, esta cubana que escribió grandes telenovelas como Topacio, Esmeralda y todas las novelas de los 80s. Ahora Tu Mundo y el Mío. Entonces, y el galán va a ser el papazote de Gabriel Soto.
2: Ande.
3: Que esos son los rumores que andan.
0: Gabriel Soto.
2: Me diga.
3: Y Caro Miranda, gran favorita para ser la villana.
0: Pero Gabriel,
3: de Todavía Te Amo.
0: Gabriel Soto, ¿cuántos años tiene?
4: Todavía me ama.
0: Todavía sigue siendo.
3: Sí, como 47. ¿Galán?
4: ¿A quién fue el que vi que tenía problemas legales? ¿No es Gabriel Soto, es el otro? ¿Cómo se llama?
0: ¿Cuál?
4: El que también está así súper guapo, alto, rarísimo y demás.
0: No sé.
4: ¿Cómo se llama el otro? El que es cubano.
3: Gatorno.
4: No, no. El que salió en la película de Resident Evil, pero que no me gustó nada.
0: El que dicen que se parece a Brad Pitt.
4: Sí. Un güero, sí, un güero.
0: Ay, sí.
3: Ay, ¿cómo se llama? ¿Qué tiene que ver?
4: Déjale, pongo. Que vi que estaba como en problemas legales de cárcel y demás. Pero no vi la nota ni nada, no me apareció. Entonces dije, le voy a preguntar a Doña Tere a ver qué me diga, a ver.
3: Déjale, pero qué artista, dime que ya me dejaste mortificada y yo me tengo que ir.
4: Mexicano, espéreme. Ahí va.
3: ¿Quién tira?
4: No aparece quién. Pero al rato le pregunto y ya le digo quién es, porque no me aparece. Ah, no, es mexicano, es cubano, ¿vale?
0: Es cubano.
3: ¿Quién?
0: Es cubano de siempre.
3: ¿William Levy o qué?
4: William Levy.
3: ¿Qué tiene?
4: Que está metido en asuntos legales y que ya lo querían entambar, ¿es cierto?
3: Nah, que ahí anda.
4: Ah, bueno. Yo pregunto, pues.
3: ¿Qué andas? ¿Pero de qué asunto legal es otra vez con la mujer o qué?
4: Pues no sé, yo nada más vi la nota y dije, le voy a preguntar a quien sí sabe.
3: Déjame meterme a su historia en Instagram.
2: Ándele,
3: papá. Neta, estaba festejando el Día del Padre ayer.
4: Ah, entonces a lo mejor no.
3: Te encanta el mitote también.
4: ¿Yo qué? Pues si yo nada más le dije lo que vi, yo no sé qué pasó.
3: Y ya le ponen feliz Día del Padre y sube él en su camioneta de rico allá. Feliz Día del Padre.
4: Entonces, qué felicidad.
3: Bueno, ya me voy.
0: Andele. Cuídese.
3: Pero quién sabe qué irá a pasar. Ay, me platicas si sabes algo, tu hijo desde la cárcel.
4: Desde
3: por
4: la
3: favor.
4: Cárcel. No, que no esté en la cárcel, pues.
3: Pues tú dices.
4: No, yo dije que vi
3: algo. ¿El abogado?
4: No, yo solté la más así, mire, el anzuelito.
3: Bueno, Dios los bendiga.
4: Ándele.
0: Bye.
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3: Oye, en Trendexa traemos un tema que, bueno, ya saben que felicidades a todos los papás que les festejaron el día de ayer. Espero que le hayan hecho comidita, que su carne asadita o no sé.
4: Lo que sea, pero que les hayan festejado, sí, ¿no? O sea, que sí, los sí, hayan sí. tratado como se merecen.
3: Sí.
4: Porque el Día del Padre es nada, ¿no? O sea, ¿tú alguna vez recuerdas así un festejo grande? O sea, me refiero fuera de tu familia, porque digo, hay familias sí. donde se festeja, ¿no? Pero fuera de tu familia, ¿algún festejo que dijeras tú, wow, el Día del Padre hicieron
3: no.
4: esto?
3: No, no, no.
4: Una
3: no.
4: plaza que no. digas tú, un centro comercial, nada.
3: No.
4: El Día del Padre es como, o sea, está el Día del Padre y el Día del WC en la misma escala
3: sí, ¿verdad?
4: De importancia para todo el
3: ¿Pero
4: mundo.
3: ¿Pero por qué crees? O sea, ¿a qué se debe ese fenómeno?
4: Pues que realmente no sé si sea... Tengo una teoría.
3: Ajá.
4: No me gustaría decirla porque sí. no va a haber faltar quien se ofenda, pero tengo la teoría de que muchas de las ocasiones, pues el padre en lo anterior de tiempo, pues tenía varias casas.
3: También.
4: Entonces no era como que fuera tan necesario festejar en cada una o era muy difícil festejar. Entonces yo digo que le fuimos dando menos importancia, menos importancia, menos importancia, menos importancia.
3: Yo tengo otra teoría.
4: Échale.
3: Que por ejemplo es que el papá es el proveedor. Entonces papá nunca está.
4: Uh-huh.
3: ¿Y quién está? Está la mamá.
4: ¿Es así?
3: Y de repente la mamá es la que dice, pero vas a ver ahorita que llegue tu papá.
4: Ok.
3: Y a veces siento que le han cargado la mano al papá.
4: ¿Y que el papá es el que termina sufriéndolas todas?
3: Sí, de que termina, después de que sale del trabajo, se tiene que cepillar a sus hijos.
4: Ok.
3: O sea, siento yo, ¿verdad?
4: Eso es lo que a ti te parece.
3: Sí, sí, bueno, yo creo.
4: Vamos a hablar entonces de festejos sí. de papás.
3: Festejos
4: y un festejo
3: de papás.
4: Sumamente extraño.
3: Sí, estuvo locochón.
4: Un alcalde. Sí, un alcalde de allá de San Luis Potosí, para ser específicos, el alcalde del Naranjo.
3: Ajá.
4: Decidió hacer una invitación
3: sí.
4: peculiar.
3: Sí, sí, sí.
4: Peculiar. Dijo, papás, vamos a festejarles como se merece. Vamos a hacer una fiesta donde disfruten. No traigan esposas. No traigan hijos.
3: Ajá.
4: Tráiganse unas cheves. Porque se va a poner bueno. Y ya más tarde, dijo, va a haber chicas buena onda. Chicas buena onda. Yo quiero saber primero...
3: ¿Qué, es una
4: ¿Qué significa chica buena onda?
3: Mira, se hizo popular ese dicho porque, ¿te acuerdas de Fabi Ruchis?
4: Sí, claro, por supuesto.
3: Que se fue con un tipo.
4: Sí, sí, sí.
3: Y
4: sí.
3: le dijo, es que me fui con un chico buena onda.
4: Sí, sí,
3: y desde
4: sí,
3: entonces sí. se popularizó que las chicas buena onda son aquellas que prestan un servicio, ya sea de bailarinas o ya sea de cuerpé.
4: Exacto. Bueno, básicamente nos referimos al oficio más antiguo de
3: sí,
4: la humanidad, ¿no?
3: Exacto.
4: Pero a ver, un alcalde. Digo, sí, ahí te va. Es que tengo dos aristas a dónde ir mi mente.
3: Bien.
4: Una es, las chicas buena onda se refería a solamente chicas que se dedicaban a bailar.
3: Ajá.
4: Que bueno, estaría en todo su derecho, ¿no?
3: Sí.
4: Y es una profesión y es legal y lo que tú quieras.
3: Sí.
4: Pero si se refería a las otras chicas buena onda, a esas chicas buena onda que decías tú ahorita, pues comparten y departen con los caballeros, eso no es hasta ilegal.
3: Pues,
4: o sea, que tus impuestos estén yendo a pagarle a una trabajadora
3: sexual
4: se me hace una grosería.
3: ¿Y a la bailarina?
4: Pues no tanto, porque pues bueno, también he visto que a las mamás les ponen strippers y todo.
3: Okay,
4: pues bueno, está padre, ¿no? O sea, si es su momento de disfrutar... Bueno.
3: Su convocatoria, ¿ha de haber tenido éxito o no ha de haber tenido
4: claro,
3: éxito?
4: Claro, pues tan éxito tuvo que el peluchín, que es como tengo entendido que le dicen al alcalde.
3: Ajá.
4: Ya así le dicen, creo, ahorita busco, pero creo que sí ¿no? le dicen el peluchín. Pues el asunto es que ya todo el mundo sabe que existe el Naranjo en San Luis
3: Potosí. Sí, es nota viral, de verdad.
4: Ahora no sé qué pasó, ¿eh?
3: Porque
4: ayer fue, ¿no?
3: Sí, que ha de haber pasado. Ha de haber ido gente...
4: Pero ahora, a ver, tu marido va.
3: Ajá.
4: ¿Tú te enojas porque fue a donde había chicas buena onda?
3: No me enojaría. No, pues que se vaya a divertir. Mira, se va a divertir, le van a dar qué comer, le van a dar diversión.
4: Va a venir
3: Digo,
4: comido
3: mientras, sí, sí,
4: y
3: sí,
4: bien
3: pero,
4: descansado.
3: Sí, sí es. Sí es de las chicas buena onda, las bailarinas. Ok, está sí, está padre.
0: Pero sí, que sean de las otras y que le toque la rifa.
3: Sí.
0: Ah, ¿verdad?
3: No.
0: Ah, ¿verdad? Ah, ¿verdad? Es que está complicado. La verdad es que a mí se me hizo un... algo muy extraño, sí, que dijera
3: muy
0: eso.
3: Muy fuerte.
0: Porque como alcalde, o sea, yo entiendo que quieres popularidad, sí. Yo entiendo que sabes que diciendo eso vas a decir, atraer miradas, reflectores, pero ¿de qué manera, no? O sea, ya es un chiste la política.
3: Se va a ganar la aprobación de los hombres, eso sí, de las mujeres no tanto, porque obviamente están señalando, o no sé, es que no sé cuál es la opinión de las señoras.
0: Mira, a ver, aquí es, a final de cuentas, a ver, repito, pasa cuando es lo del tema de mamás, que de repente dice alguna escuela, que me ha tocado ver muchas también el Día del Maestro, o alguna delegación que dice, vamos a traerles strippers a las mamás.
3: Ok.
0: ¡Bah!
3: No ha pasado
0: nada. Padre, pues está divertido si las mamás se entretienen con eso, ¿no? Pero creo que donde rompe, si hubiera dicho unas bailarinas, unas chicas que van a estar bailando, pues yo creo que hubiera quedado en, pues bueno, está bien, ¿no? Pues del otro lado. Pero unas chicas, bueno, todos entendemos el contexto de chicas, sí. Buena onda, ¿no? Entonces es lo que a mí me hace mucho ruido.
3: Ahora, a mí me gustaría saber la opinión del público, ¿no? Que
0: claro.
3: Nos diga el 462-124-2004. Imagínense que de ahora en adelante así se le va a festejar al papá. ¿Qué opinan? ¿Lo dejarían, no lo dejarían? ¿Chicos irían, no irían? ¿Le dirían, ay, ¿sabes qué? Muchas gracias por tu regalo, pero ya me voy a mi fiesta del Día del Padre.
0: Ya me toca ir con la
3: ya
0: chica.
3: Ya me toca ir.
0: Pero que nos diga la gente.
3: Sí, que nos diga.
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2: ¡Ah, que el día del papá!
3: ¡Ay, ay, ay!
2: Mira, yo siento que todavía están durmiendo los papás.
3: Los papás todavía están descansando.
2: Andan todos, ripiados.
3: Todavía festejados.
2: Creo yo, Sí, pues
3: todavía festejados.
2: Imagínate.
3: Oye, tú normalmente cuando te dicen día del padre o algo, ¿te imaginas regalos? O sea, sí, cosas. Porque tengo un dato que me llamó la atención ahorita. Ajá. ¿De cuánto se gasta en el día
2: del
3: padre?
2: ¿En el regalo
3: del papá? Comparado con el día de la madre.
2: Ay, es que te digo, o sea, la verdad no sé por qué.
3: ¿En tu familia se festejaba así gran cosa?
2: No, en mi casa.
3: Ok.
2: No había festejos de nada.
3: Ok.
2: Entonces, pero para nosotros, porque sea papá, el día del papá, el día de la mamá, es todos los días. Hay que honrarlos, hay que estar todas así. Y no, pues, No había día del padre, ni día de la madre tampoco.
3: Fíjate, por acá dicen, los regalos del día, me encantó, los regalos del día del padre los termina pagando el papá.
2: Sí.
3: La comida, el desayuno o la cena salen de la bolsa del papá.
2: De la carne asada. Pero bueno.
3: Y luego lo pones a cocinar a él,
2: si,
3: ¿no?
2: Si estamos hablando de un papá que es el proveedor, pues la verdad, la esposa, que es la administradora al final de cuentas, empieza a hacer un ahorradito para comprarle ciertas cositas a su marido.
3: En el mejor de los casos.
2: Sí.
3: En el otro, el mero día pide.
2: O en su defecto, si tienen remesas, los niños, o sea, no, o ¿cómo se dice?
3: Ah, okay.
2: Su domingo,
3: sí, su domingo,
2: lo que
3: sí,
2: sea.
3: Sí, sí. Su mesada. Su mesada,
2: pues empiezan ahí vamos a ver qué onda con tu cochinito para el que le compramos a tu papá. O sea, cosas así.
3: Pues bueno.
2: Pero tienes toda la razón. Creo que ¿qué es lo máximo que puede recibir un papá? Playeras, calcetines, pijamas.
3: Ah, pues le puedes comprar un buen relojito, ¿no? A papá, un...
2: No, pero pues un buen relojito. Estamos hablando de cuántos dineros.
3: Pues bueno, pero es que lo que digo, o sea, mamá sí, mamá pide camioneta, mamá quiere que...
2: Ay,
3: le
2: no, pues depende de...
3: El asunto. Mira, ahí te va, vamos a ver, el promedio en mexicanos, échale, ¿no?
2: Ajá.
3: ¿Cuánto se gasta, según lo que recaudan la Cámara de Comercio en nuestro país? En lo de papá y mamá. Para papá se tiene destinado un gasto de entre 1,200 y 1,300 pesos.
2: Ay, de perdido 1,200, de perdido hubieran llegado a los 3,000 o 4,000 pesos.
3: ¿Cuánto que
2: bueno,
3: ya muy a la grande 1,500? ¿Sabes el paquete?
2: Okay,
3: en este
2: 30, okay, 1,500,
3: okay. Vamos a ponerle 1,500.
2: La media.
3: ¿Cuánto gastan en mamá?
2: No, ahí pues es va, que mamá, ajá.
3: Bueno, dime lo que ibas a decir.
2: Es que de repente mamá dice, ya sabes, no me regalen nada.
3: Sí, claro.
2: Pero si quieren regalarme, mejor regálenme una sala de no sé dónde.
3: Ok, sí.
2: Y ahí, o sea, te dicen ciertas cosas, sí, dices, sí, tú sí, no inventes, o sea, esa sala no cuesta 3 pesos.
3: Normalmente el gasto promedio, ojo, esto es promedio, porque yo sí, que va a decir, yo a mi mamá le compré la sala y su televisión y bla, bla, bla, bla, bla. Bueno, es el promedio. Entre 4,000 y 5,000 pesos.
2: Sí, te creo.
3: O sea, estamos hablando de que a papá escalado es más de 500, bueno, pon tú 400 veces más lo que se gasta en mamá que lo que se gasta en papá.
2: Ay, sí, estoy de acuerdo.
3: Más.
2: Estoy de acuerdo.
3: Casi 5.
2: ¿Qué te digo?
3: Y a papá le terminan dando calcetines. A papá le dan corbatas. A papá ni corbatas usa. A papá le terminan dando unos tenis.
2: Una playera. Sí.
3: ¿Y ya?
2: Sí.
3: Ya mamá es flores. De entrada, flores.
2: Flores.
3: Que es carísimo. Un arreglo de flores, 1,000 pesos no te baja, ¿no? Por más chiquito que esté. Luego, que mamá una blusita o una algo.
2: Todos, ¿eh? Sí, todos van todos, así con su regalo. Sí, cierto.
3: Y luego, que lleven a comer a mamá.
2: Sí.
3: Al restaurante, porque hay que hacer reservación.
2: Sí, sí.
3: Ayer, yo no sé si estaban atascados también los restaurantes a full como el 10 de mayo, pero bueno, restaurante. Mm. Ahí van, yo creo que más de 5,000 pesos sin tema alguno. O sea, sin tema, más aparte el regalo que pidió mamá.
2: ¿Y será? Bueno, no, es que sí, es que tienes toda la razón, pero yo me pregunto. Me pregunto, ¿por qué? ¿Por qué?
3: ¿Por qué?
2: Porque, ¿cómo no vas a querer a tu papá?
3: Porque madre sabes que es tu madre. Padre, ¿quién sabe? Yo creo que es eso.
2: ¿Crees? No, yo sí adoraba a mi papá. Lo adoro.
3: No, yo no digo que no lo quieran, pero ¿por qué no le invierten en papá?
2: No lo sé.
3: Por eso no quiero ser papá, ¿sabes? Por eso.
2: Porque
3: no me van a festejar y
2: vas a sentir mal. Feo. Sí. Vas a sentir feo que
3: vas
2: muy.
3: Vas a sentir feo que no.
2: Que el 10 de mayo andas muy acá, sí, y todo. Y ya en tu día.
3: Y aparte, ni siquiera el Día del Padre. El tercer domingo de junio sea el día que toque ese.
2: Pero a ver, que nos digan si les festejaron o les festejaron o por qué.
3: Sí, que
2: ¿por
3: digan
2: qué? ¿Creen ustedes que no se les festeja tanto a los papás? Aparte, quiero decirte algo. Uh-huh. Como familia mexicana, a la mamá la tenemos en un pedestal,
3: claro,
2: impresionante.
3: Sí, sin duda. Y se lo merece, ¿eh? Se lo merece.
2: Claro, porque pues es que ¿quién siempre está a tu lado?
3: Mamá.
2: ¿Quién siempre está?
3: Es mamá.
2: Es mamá. Uh-huh. Y te digo, o sea, yo mi teoría es que el señor se va a trabajar, no está todo el día, pero no está todo el día porque va a ganarse el
3: pan,
2: sustento.
3: El sustento. Pero eso, ¿por qué lo haría que ya no le dieran nada? O sea, no entiendo cuál es
2: no
3: la
2: lo sé.
3: De eso.
2: No lo sé.
3: Bueno, que lo sigan diciendo al
2: 462-124-2004.
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25: Diva, diva. Ay, la diva.
26: Ya no tarda en estar con nosotros.
25: No, ya no tarda. Ya no tarda, seguimos recibiendo sus mensajes.
26: Sí, por supuesto.
25: Está poniendo bueno. Ya están opinando
26: ya se
25: el porqué.
26: Puso sabroso, sí.
25: Sí.
26: Ahí está. Ah, ok.
25: Ya la escuché.
26: Yo escuché algo.
25: Yo también.
26: Pero no era
25: Diva
26: ella.
25: Diva Division.
26: Diva Device.
25: Diva Device.
26: ¿Qué estará haciendo? ¿Quién sabe? La Pero bueno. Diva. Ustedes nos sigan diciendo, ¿no? Al 462-124-2004. ¿Qué onda con el Día del Padre, el festejo? ¿Les festejaron? No. ¿Qué opinan de este alcalde que dijo que les iba a poner chicas buena onda y todo el asunto? Y demás. Ahorita las vamos leyendo para terminar con esto.
25: Sí. 462-124-2004.
26: Sí, por ahí también ya están las mamás diciendo que hay mamás que les toca ponerse una superfriega. Pues sí, sí,
25: sí,
26: definitivamente.
25: Sí, sí, sí, sí.
26: Pero para eso tienen el Día de la Madre. No quieran creparse del Día del Padre. Nada de que... Soy mamá,
25: oye,
26: papá
25: no.
26: Y todo terreno.
25: Pero ¿no ves que ya disminuyó mucho eso? Que hubo una época que se puso
26: sí,
25: así que ya,
26: horrible.
25: De que no, que ¿cómo le decían?
26: Soy las una, luchonas.
25: La luchona, sí, soy una mamá luchona. Todo el rollo y no necesito a nadie y desde el enojo. Sí. Estaba eso.
26: Pero no, hay Día de la Madre. Festéjenselo ese a gusto. El Día del Padre es para los papás. ¡Papás! Si usted no es papá, no se festeje.
25: Pero bueno, los papás responsables, ¿no? Porque si hay unos papás que... Pues, es que es más fácil que abandone el nido el papá.
26: Sí, o sea, más fácil sí.
25: Sí,
26: pero de que hay de todo, también
25: sí.
26: Hay de todo, ¿eh? Hay unas fichitas que cuidado.
25: Ajá.
26: Para todos los lados. Oye, por ejemplo, teniendo ahorita que decíamos, los que son papás en camino ni les festejaron.
25: Uh-huh.
26: Pero ¿qué tal las mamás que ya tienen?
25: Así, ¡viva!
27: Hola, padrísimos. Hola, padrísimos. Nada, que estamos aquí en un tema y en un pleitazo. Buenos días a todos.
25: Así, pleitazo, ¿por qué?
27: Porque hoy vamos a hablar de enamorarnos. Si te has enamorado, has tenido una relación de pareja con alguien mayor, fíjate, que te lleve 10 años o 15 años de diferencia.
26: Mis novias.
27: Tengo historias, amigos, de que me estaban ahorita mandando unas notas de WhatsApp, donde me dice, diva, a mí mi pareja me gana con 17 años. Él ya está por cumplir los 50, yo 33. Me enamoré no solo por lo sexual, sino por lo inteligente y lo maduro. Eso es algo que muchos de ustedes deben entender. Que una persona mayor no solamente es lo sexual, es lo maduro, lo inteligente. Ya tenemos 5 años juntos. Estoy muy a gusto, bendito sea Dios. Se llama José Ramón. Vive en Ixtlán del Río, Nayarit. Y acuérdese, diva, que entre más arrugada es la pasa, más dulce es la fruta.
25: ¡Sas,
27: culebra!
25: ¿Qué onda con ese mensaje?
27: Así que para su sugar, para su pareja, José Ramón, en Ixtlán del Río, Nayarit, esto es cierto, chicos.
25: Esto
27: es verdad. Entre más arrugada es la pasa, más dulce es la fruta. Entonces, ¿qué tanto te has llevado de diferencia con tu pareja? A lo mejor tú en chiquillo dijiste, yo tengo 23 y me agarro una novia de 32 o de 33.
26: Ándale. 10

0: esperando tu WhatsApp. Mándanos, por favor, ese WhatsApp aquí en Chiquillos. Te estamos esperando. ¿Te has enamorado de alguien mayor? ¿Qué tal mayor?
1: Híjole.
0: ¿15 años? ¿20? ¿10? ¿Cuánto?
2: Híjole. Bueno, Nes no ha vivido esa experiencia, ¿o sí?
1: A mí mis novias más bien se ha tocado.
2: Sí. Y fíjese que, Diva, si me da el permiso de compartir mi opinión, yo he andado también con chavos de mi edad o más chavos que yo.
0: ¿Pero qué tan más chavos que tú? ¿10 años, 5, 10, 5,
2: ¿no se acuerda
0: cinco,
2: cuando
0: ¿cuántos?
2: Andaba yo en mi primer temporada con un chavito? Les dije, le llevaba como 5 años.
0: Bueno, pero 5 años no son tantos.
2: Pero, no, sí.
1: Ah, no es nada.
2: No, porque años. Él tenía 19 y yo ya tenía 24.
1: No estabas en
0: bueno,
1: el
0: límite. Sí, pero...
2: Y yo me sentía mal porque pues obviamente no inventes.
0: Pero ahora a la distancia lo miras y dices, estuvo padre,
2: ah,
0: ¿no?
2: Ah, claro, no, me super divertí. Y quiero decirle algo, que es ¿qué? De los ex que me escribe de repente así de, hola, ¿cómo estás? Como que para él vivimos un noviazgo bonito y todavía
0: es
2: me recuerda
0: bonito.
2: Con, me recuerda así
1: que
2: con
1: si
2: mucho cariño.
1: ¿Puede ser amigo del ex?
2: Sí, no,
0: bueno.
2: Digo, a veces me escribe, hola,
1: sí,
2: ¿cómo estás?
1: Eso es una amistad.
2: Estaba escuchando una canción y me acordé
1: eso
2: de
1: eso
2: ti.
1: Eso es una amistad.
2: Ah, ok. Y así, ahora.
1: Eso es una amistad. No se engañen, sí se puede.
2: Ok, bueno.
0: Qué grosero eres.
1: Ok, la canción.
0: Eso es solamente una añoranza, un suspiro. Amistad sería que yo lo invitara a mi fiesta.
2: Claro.
1: O sea, sí, yo sí podría.
2: Yo sé que no todo Irapuato sabe que tú sí puedes.
1: Que voy,
2: toda la gente
1: que voy
2: sabe.
1: A las bodas y
2: sí,
1: todo.
2: Que sí, vas a las bodas. Todos sabemos, ¿verdad, mi diva?
0: Todos sabemos todo.
1: Ay.
0: Tenemos que platicar, amigos que van llegando, de Abasolo. Oye, quiero ver si lo arrugado es lo que está más sabroso de la fruta. Güero Verduras, tú que tienes verdura y arrugado.
2: Ay, niños, ay, ¿qué?
0: 462-124-2004. Platícanos, tú que nos vas escuchando a lo mejor por primera vez, ¿te has enamorado de alguien mayor? ¿Qué tal mayor? ¿Y si funciona esa relación? Yo digo que sí, porque ¿qué vas a hacer el resto de...? A ver, tienes que ser inteligente, tienes que tener el don de la plática,
1: sí,
0: de la
1: sí.
0: conversación para atrapar a la persona, ¿me explico?
1: Claro.
2: Claro.
0: Oye, aquí llega un WhatsApp.
2: ¿Qué dice ese WhatsApp?
0: Dice, Diva.
1: ¿Qué dice?
0: Es que escuché como que iban a poner un audio.
1: No,
0: ¿no? Ah, yo tuve una ruptura que me dolió mucho con mi expareja. Le llevaba 10 años. Pero llegó a mi vida un colágeno. Al cual le llevo 20. Todo es dulzura y amor con él. Yo me fijaba mucho en la edad. Pero él me dijo, eso no importa. Se siente pleno conmigo en todos los aspectos y que la edad es solo un número. Bueno, ¿cuántos años tienes tú? Dinos, por favor, porque yo me estoy haciendo una película. ¿Tienes 18
1: y
0: tú 38? ¿O tiene 20 y tú 40? ¿Tiene 23 y tú 43? Dime cuántos son 20 para ponerle un número. Dime, para ponerle un número a mi cabeza, la piel, la textura de la piel, la tersura.
2: Ya contestó.
0: ¿Cuánto?
2: Ahí va, mi diva.
0: Porque la tersura es una cosa. Dice, yo 50 y él 30. No, mi amor, esa edad ya no es colágeno, lo siento, pero sí, sí te la pasan muy bien. Que es más joven que tú, sí, pero el colágeno es antes de los 30.
2: Sí, sí.
0: Al colágeno ya a esa edad ya se está, pero...
1: Ya se acabó.
0: Ya se acabó, mi amor. Que claro, tú dices un colágeno porque así se dice. Sí entiendo. Pero ya no es colágeno, ya está más horcón. A los 30 ya está más horcón.
1: Ya no te engañes. Ya.
2: Yo también
0: ya
2: digo
0: no te engañes.
2: Eso. Tengo unas amigas que ya casadas y con hijos y dicen, vamos a buscar un sugar daddy. Y yo, ay, o sea, por favor.
1: Tú ya
2: favor.
1: Eres la sugar daddy.
0: No, te voy a decir lo que le dije a una amiga.
2: Ajá.
0: Que me dijo eso mismo. Le dije, ¿a dónde lo vas a buscar? ¿Al panteón? Le dije, porque por nuestras edades lo
2: sí.
0: tenemos que ir a buscar al panteón.
1: Ya no hay manera, ¿no?
0: Mira, ya no hay.
2: Tenemos un
0: Dígame.
2: Audio.
0: De ricas.
2: Pero me gustaría explicarle el por qué está tocando.

0: un tema. Es que nosotros traemos el tema de que cuánto les festejaron el día de ayer, el día del papá y todo ese rollo. Y
1: ay, les encanta hacerlo sufrir, poner el limón en la herida.
0: Y, pero también en la misma está opinando acerca de la edad, ¿vale?
1: A ver, dale.
0: ¿Qué pasó? ¿Qué pasó? ¿Se oye?
1: ¿Blando? Hola, Colonia La Amistad, ¿cómo están?
0: ¿Qué creen que nos pasó?
1: ¿Qué? Se voló.
0: Lo de la otra vez que de repente se frisea.
1: Se congela.
0: Se congela. Se frició.
1: Bueno, mientras se descongela, vamos a leer aquí que tengo muchos WhatsApp.
2: Adelante.
1: Fíjate, Diva, que la gente sigue viendo mal. A ver, bájale tantito a la pista, el vino es malito. Dice, la gente sigue viendo mal que una mujer tenga una pareja mucho más joven. Se ven más normal que un hombre mayor ande con una mujer joven. Fíjate que acabas de tocar un tema muy, muy fuerte. Seguimos juzgando culturalmente y todo este rollo. Seguimos juzgando, ¿no?
2: Toda la vida, sí. Diva, toda la vida. No hemos podido avanzar en ese sentido gran cosa.
0: Sí, porque obviamente, pero, Diva.
1: ¿Qué?
0: El hombre, si anda con una chavita, no es mal visto, ¿eh? O sea, no, hombre.
1: No, pero nosotras.
0: Ah, no, nosotras somos tachadas de lo peor.
1: Oye, no nos vayamos tan lejos. Ahora que empezó mi amiga Alicia Villarreal, guapísima, con este muchacho mucho más joven que ella, los primeros meses, ¿cómo le, qué le decían de cosas? Claro,
0: Ricardo Pérez y Susana Zabaleta.
1: Les decían, y ya, pero después la gente como que, ya no pasa nada.
0: Nada.
1: Ya, pero a ver, espérate, envidiosos. Y aquí, si te pasara a ti, ¿qué harías? Claro que también tomas el paquete y dices, oye, yo uno más joven, bueno. Dice, tengo un amigo que su novia tiene 22 años. Uh-huh. A ver, otra vez, tengo que leer esto varias veces. Tengo un amigo que su novia tiene 22 años. Dice que lo mantiene... Todavía dice que lo mantiene, trabaja con nosotros, pero ¿quién mantiene qué? ¿La novia a él?
0: Sí.
1: Hasta
2: yo
1: eso.
2: Quiero entender que sí.
1: Sí, gana muy bien la muchacha. Ay, él tiene 37. También igual lo cela bastante. Pero a ver. La fulana tiene 22, gana un sueldazo. Él tiene 37. La huerca de 22 lo cela.
2: Pues qué padre.
1: ¿Qué paquete tendrá que lo cele?
0: Sí, está como raro.
1: Acuérdate,
0: ¿no?
1: Acuérdate que flaco des.
0: Ándele.
1: Paquete asegurado.
2: Dice la vida que sí.
1: Sí, ropero grande, llave chiquita. Porque tú puedes ver un ropero grande y una mugrita así, la
0: pero
1: llavita.
0: Mi vida,
1: y el flaco desnalgado, paquete asegurado.
0: Pero qué tal si en un tiempo fue flaco desnalgado y luego se convirtió en roperote.
2: Pues ya se le quedó una mugrita.
1: No, ni modo, ya no se le vio la panzota. Dice, la parte que... Dice Diva, la parte que sea mayor de la relación, a ver, hablando de 10, 15 años de diferencia... Que se mentalicen, Diva de México. Uy, qué fuerte lo que voy a decir.
0: Adelante, adelante.
1: Que van a tener ayudante. ¡Sas! Culebra al piso. ¡Tras, tras, tras!
0: ¡Oh!
1: ¡Qué fuerte, cornudo! Saludos a todos.
2: Qué fuerte. Aunque digo, ya ahorita hay mucha pastillita y demás, ¿no? Ya no es lo mismo. Digo, antes era más complicado, hoy es más fácil la vida para hombres y mujeres, ¿eh? En general. Hay hormonas, hay de todo. Yo tengo una conocida que tiene más de 50 años, guapísima, cuerpazo, y que dijo ella, yo no voy a pasar por la... después de la menopausia, y se inyectó hormonas y toma medicamento y dice que está como quinceañera, ¿eh? O sea, pero si a tope.
1: Bueno, está muy bien.
2: O sea, digo, ya es más complicado, ¿no? Que o sea, no es tan necesario el ayudante si... O sea, ¿y con qué infidelidad va a haber siempre? Eso sí.
1: Hay infidelidad, sí, pero te voy a decir otra cosa.
0: ¿Qué diga?
1: No siempre va a haber, depende de la calidad y del trabajo que tú des.
0: Claro.
1: Que no, digas, te mando cansado.
0: Claro, si estás ahí súper feliz y contenta, contento.
1: ¿Qué hubole?
0: Pues no andas buscando nada que nada te llama la atención. Es como no. cuando tienes pareja, mi diva. Ya uno ya no quiere ir a fiestas a ningún lugar. ¿Para qué? Pues aquí ya tiene a su querer. Sí. Yo pienso eso.
1: Mira, hay gente que nunca te lo va a decir, que nunca te va a aplaudir esa relación, que te conocen y a lo mejor te tiene. Incluso los familiares pueden minimizar tu relación de pareja.
0: Cierto.
1: Los conocidos, los compañeros de trabajo, los disque amigos, ¿y sabes qué? No es tu problema que minimicen tu relación de pareja. Si no te celebran, si no te chulean. Esa gente está atrapada en sus limitaciones de ver nada más 3, 4, 5 años de diferencia. La validación de esa gente, chicos, y el aplauso de ellos, no lo necesitas. Porque tú has superado a lo mejor muchos infiernos después de tener esta relación. Has superado muchos ruidos.
0: Así es.
1: No tienes que escucharlos. De verdad te lo digo a ti que lo estás viviendo. No escuches ese ruido de gente mala leche que te critica tu relación de pareja. De verdad, háganme caso. No lo escuchen.
0: Sí.
1: Porque tú ya tienes lo que a lo mejor en su mente limitadita ellos no pueden entender.
2: Exacto.
0: Muy bien.
1: ¿Estamos? No sí. reconocen el éxito de pareja o profesional. Ellos lo que quieren es que tú estés triste. Ah, triste si te quieren ver y fregada. Y ahí cuenta sí. mi amiga lo que necesites, aquí estoy. Ah, pero si te ven con un galán más joven que tú o una si señora no. más mayor que tú que te trata monamente a ti como hombre, dices, o a los chicos en la comunidad que ahí te encuentras un muchacho de 25. Oye, un beso a toda la comunidad. Que un chavo de 25 con un señor de 40. Ay, pero que no sé qué, no sé qué. Que te valga lo que digan.
2: Su tío,
1: si
2: dice.
1: Si tú estás enamorado,
0: su tío.
1: Tú dale. Tío. Y no lo presentes ni como primo ni como tío. Preséntalo como tu novio.
2: Así, diva.
1: Punto.
0: Qué fuerte.
1: En los 80s así era.
2: Ahí va el audio mientras tanto, ¿va?
1: A ver.
0: Venga.
2: Para sí. salir a esto.
3: Hola, Gonzalo.
1: A esto.
2: Déjame lo pongo a velocidad normal porque me pasé un poquito.
1: Ándale.
2: Ahora sí ya. Listo.
1: ¿Qué?
3: Hola, muy buenos días, feliz lunes, feliz inicio de semana.
1: Súbele tantito.
3: Aquí les saludo, chicos, espero que se encuentren muy bien y que hayan pasado un bonito día del padre con sus padres, que los hayan festejado. Pues aquí en casita, miren, que casi mis hijos me hicieron llorar porque festejaron a mi esposo. Entre todos le hicimos una comidita, cocinamos para él, mis hijas y yo presente. Y me hicieron llorar porque lo quieren mucho, aunque no se lo demuestren todos los días. Lo aprecian, a pesar de que no es su papá. Ustedes saben que no es su papá. Pero yo miré ayer que lo quieren como si fuera su padre, aunque no se lo demuestre. ¿Por qué? Porque él se ganó ese cariño, porque él ha estado en los momentos en que mis hijos no lo necesitan, en que siempre han estado presentes, él está presente para ellos. Y sobre ese tema, pues sí, mi esposo a mí me lleva con 10 años, él es mayor que yo, y pues nosotros ya tenemos más de 20 años, como se los he dicho en otros comentarios, ya tenemos 20 y tantos años, y hemos combinado muy bien, nos llevamos muy bien, somos amigos, somos cómplices, siempre, o sea, hemos tenido nuestros buenos momentos, nuestros malos momentos como toda pareja, pero aquí seguimos juntos, entendiéndonos, comprendiéndonos, amándonos. Ese es mi comentario. O sea, a veces no es tanta la edad, sino cómo te lleves con tu persona, con tu pareja, que también se comprenda, que también se entiendan. Y créanme que para mí estos 20 años, que más de 20 años que llevamos juntos, es como si fuera ayer, cuando nos conocimos. Así que no depende tanto de la edad, sino tanto como se comprendan, se quieran, se respeten y se amen. Saludos, mi diva. La quiero mucho. Saludos, chicos. Hola. Los estoy escuchando. Bendiciones.
1: Bye. Gracias. Chicos, los amo.
2: Ahí está.
0: Avisarles que tenemos un problemita técnico y por eso se escuchan así los audios.
1: Pero ya, mañana lo vamos a arreglar. Sí. Oye, chicos, ya me voy. Andrea, pero gracias a todos. Ya es hora. ¿No vieron el video de la señora que se hizo viral?
2: ¿De cuál?
0: ¿Cuál?
1: De una que un cuate mostró las cejas que le hace a sus clientes. Y luego, la señora estaba con los ojitos cerrados y él mostrando las cejas de la señora y le decían, dale, señor, el maquillaje eterno. Parecía que estaba muerta.
0: Ay,
1: que brillen para ella las cejas perpetuas. Y si estoy viva es el mismo precio, porque parecía una muerta.
0: ¿Qué?
1: Te lo juro. Dice, viene incluido con el servicio fúnebre.
0: Ah, creo que es a una que le hicieron las cejas, ¿no?
1: Sí.
0: Le hicieron ¿cómo se llama?
1: Cuando sí, el tatuaje.
0: El microblading. Exactamente.
1: Dice, viene incluido con el servicio fúnebre. Somos muy mendigos. Entonces, chicos, por favor, un poquito, porque ya se la mandé al Nes la foto, a ver si le gusta.
2: Estoy viendo.
1: ¿Qué te dice?
2: ¿Por qué son así? De verdad, o sea,
1: todo nos da risa.
2: No nos salva nadie, nadie salva.
1: Es que todo, es la vida, es que es para reírnos. Somos humor negro, los mexicanos, claro. Nos gusta el humor negro. Chicos, los amo. Síganme si gustan, @ La Diva de México en Instagram o en Facebook o en todas, @ La Diva de México. Muchas gracias, por favor. Y en todas partes, Gons, Nes, el Irving.
0: La mamá.
1: ¿Quién más está en Sebas?
0: No, está Brandon. Hoy es Brandon.
1: Ay, con razón, escuché mucha producción aquí.
0: Sí, es Brandon.
1: Me hubieras dicho con tus dedotes. 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
11: El nacido en Michoacán, Zamora, un 13 de noviembre de 1979, Rafael Márquez Álvarez, es reconocido como uno de los mejores jugadores mexicanos de todos los tiempos. Fue parte de equipos como el Atlas de Guadalajara, el Mónaco y el Club Barcelona, entre otros. Como seleccionado mexicano, jugó un total de 147 partidos oficiales, anotó 17 goles, jugó 5 Copas del Mundo, Corea-Japón 2002, Alemania 2006, Sudáfrica 2010, Brasil 2014 y Rusia 2018, y es el único jugador a nivel mundial que ha sido capitán de su selección en dichas competiciones, así como también es considerado el jugador mexicano con más encuentros disputados en esos torneos, con 19 partidos.
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2: Oye, oye.
3: ¿Qué pasa?
2: El fin de semana pasado se llevó a cabo lo mejor del rock en español en Irapuato, Guanajuato. Dijimos que vino Kenny Los Eléctricos, el Cala de Rostros Ocultos.
3: Correcto.
2: Este, no hombre, o sea, se celebró el Día del Papá Rockero.
3: Y lo que decíamos, ¿no? Sí. Justamente creo que hace falta que también a papá se le tome en cuenta en todo este tipo de celebraciones. Y me da gusto que por lo menos el municipio se haya puesto las pilas en eso. Ahí estuvieron pues justamente celebrando los papás. Cientos de papás estuvieron ahí y se la pasaron bien. Estuvo justo la presidenta también de la ciudad, la alcaldesa, pues haciendo actividades que refuerzan también esos lazos entre la familia, que es lo importante.
2: Y lo más importante es que sigan las redes sociales de gobierno de Irapuato, porque siempre hay eventos para todos ustedes, para toda la familia. Y qué buena onda que en Irapuato sí se le festejó a papá.
3: Definitivamente es momento también de que ustedes se pongan las pilas y sean parte de los eventos, porque también luego nos quejamos, como bien decimos, que no hay nada.
2: Exacto.
3: Que no se hace nada. Vayan y sean partícipes, porque también se está gastando para que todos podamos disfrutar de ellos.
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1: 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Y continuamos con el tema acerca del festejo a los papás. ¿Festejaron o no festejaron? ¿Qué les hicieron? Y bueno, ya nos están llegando sus audios y vamos a ver qué es lo que dicen. ¿Les parece bien? Vamos a escuchar.
2: Hola, Gons. Ahora en las familias ya no es que el papá sea solo el proveedor.
3: Okay.
2: La mamá en ocasiones provee más que el papá. Y aparte se tiene que encargar de los hijos, de la casa, de la comida, de las enfermedades, de todo.
1: Es que literal sí, o sea, como dices, o sea, no nada más el mamá sale del nido también a buscar el sustento y demás, pero aparte de eso, en ella recae la responsabilidad que si hicieron la tarea, que si no la hicieron, que debería ser
3: compartida.
1: Compartida, en equipo. ¿Estás de acuerdo?
3: Claro.
1: Por eso es que de repente sí vemos a mamá más presente.
3: Ok, pero es que eso no es lo que estamos discutiendo. O sea, sabemos lo que decíamos hace rato, ¿no? Hay mamás que se parten el lomo todos los días y que son increíbles mamás y son ejemplos. Pero ayer fue Día del Padre. O sea, el tema es qué le festejaron a papá. O sea, qué le hicieron a papá.
1: Sí,
3: o sea,
1: qué le hicieron.
3: No, ya no estamos. Decíamos hace rato, ¿no? Lo de mamá, papá, todo terreno. No, o sea, ayer era el Día del Padre. Mamá se festeja el Día de Mamá. Completamente, sí entendemos la situación donde hay mamás que de verdad son un ejemplo, pero ayer era el Día del Padre. No le roben el protagonismo a los papás, por favor, tampoco.
1: Exactamente, porque luego eso sucede.
3: ¿Qué digo? Hay papás malos, claro, como hay mamás malas también. De todo hay en esta viña del Señor.
1: Dice, aquí tenemos otro audio.
3: ¿Qué dice?
1: Parece.
3: ¿Qué dice?
2: Hola, Gons. Ahora en la familia.
1: Es el mismo. Dice, un vaso para el agua. Es lo que le regalamos a mi esposo.
3: ¿Un vaso para el agua?
1: Un vaso deportivo.
3: Y para que se lo llevara también al deporte, ¿no? Decía algo así.
1: Ajá.
3: Para que se lo llevara
1: al básquet. Un vaso deportivo.
3: Se lo llevara al básquet. También, ¿sabes qué regalan mucho a los papás? Tarros.
1: ¿Qué?
3: Tarros cerveceros.
1: Pues sí.
3: Tarros
1: mira,
3: de
1: a veces
3: cerveza.
1: El papá nace con un six, ya sabes.
3: Papá, aparte, eso es una realidad, ¿eh? Papá es muy simple. A los hombres es muy fácil que nos tengan contentos.
1: Sí, porque ya sabes qué es lo que le gusta. Por eso te digo. Pero lamentablemente, la carnita asada quien quiera hacerla.
3: No termina siendo
1: no sé,
3: papá.
1: Pero no entiendo por qué a los hombres les encanta estar en el asador.
3: Sí, es como
1: se pelean,
3: claro,
1: por estar en el asador.
3: Sí, sin lugar a dudas. Es una cuestión que le viene, ¿no? Como que en la mayoría de los casos, por cuestiones de usos y costumbres familiares, el papá es el que está ahí pegado, o los hijos, que son papás también en muchas de las ocasiones. Pero a ver, ahora.
1: Mira, nos están presumiendo el regalo que recibió el Comilonchis. Recibió nada más y nada menos que una gorra de piel con la palabra péjamo. Sí, yo me imagino que se ha de sentir. Sí. Yo creo que se ha de sentir muy orgulloso de su péjamo, que está muy bonito, ¿eh?
3: Sí, claro. Oye, pero te decía justamente, otro de los temas de los papás es que si papá no, o sea. Y esto lo he visto con amigos en gran cantidad de ocasiones. Si papá no es el que organiza su comida o su algo vamos a hacer, pues la familia es como...
1: No, sí, yo creo que sí. Claro que le dicen, ¿qué vamos a hacer el día del papá? A ver, pues una carnita asada o algo. Siempre es la carnita asada, creo yo,
3: pero,
1: no sé.
3: Pero se planea un día antes. O sea, raro, yo nunca he escuchado así de, oigan, vamos a hacer una reservación en restaurante para el próximo día, porque sabes que va a estar todo solo, que no necesitas hacer reservación.
1: Pues es que, ay.
3: Contrario a mamá, que si no reservaste.
1: Sí, no hay lugar, no hay. No encuentras flores en ningún lado y todo. Aquí nos habían mandado un mensaje que a él sí lo habían festejado.
3: Ajá.
1: Y que nada más para que te diera coraje.
3: Ah, a ver, que nos presuman. Es que eso sí está padre. Porque yo vi que muchos papás quedaron en las en las de nada, ¿sabes? ¿O sabes también cuál es el festejo para los papás? El ir a la escuela de los hijos el día antes o el sábado o el viernes a hacer el rally o hacer el evento de papá. El evento del Día del Padre con los niños. Ese es el regalo de papá.
1: Dice, a mí sí me festejaron. Me invitaron a un restaurante de lujo y estaba lleno. Y aparte me dieron un perfume carísimo. Eso. Y ropa. A mí sí me quieren
3: Está bien, qué bueno.
1: Es lo que dice. No sé si es verdad, pero de verdad, ojalá. Pues sí, es que igual nada más para llevarte la contraria. Igual.
3: Y no le dieron nada.
1: No, pero ¿sabes una cosa? Sí vi historias de personitas que son mis amigos. Ajá. Y ay, mira, que un perfume, que esto, que el otro, que acá. Otros. Con mi papá en el restaurante Floretal. Y otro que también subió unas flores.
3: Ok, o sea, okay, vale.
1: Sí,
3: vale.
1: Sí, encontré publicaciones, no como con mamá,
3: Ok.
1: Eso sí.
3: No, pues no. No, ahí sí no. Pero bueno, ojalá que les haya ido bien como papás. De verdad que les aproveche.
1: Ahora, te voy a hacer una pregunta. Un papá que no recibió nada, ¿crees que debe decir que estoy haciendo mal? Que no me festeja.
3: Sí.
1: Debe hacer ruido.
3: Claro.
1: El que no te festeje, no, que no te hayan dado nada.
3: Sí, porque eso habla de que qué estás criando en tu casa.
1: ¿En qué? ¿Cómo te ven? Sí.
3: Sí, hay una cuestión ahí fuerte,
1: Que no te y estaban cerca de quincena, No hay así como que de que no inventes, ya nos habíamos acabado el dinero.
3: Que nos diga la gente, yo sí quiero saber esa parte. ¿A dónde?
1: Al 462-124-2004.
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2: A ver, te debería dar ruido si es que no te festejaron en tu casa. Mira, yo lo pongo así, ¿no? Si yo fuera mamá y no hay motivo por el cual, o sea, impidan un festejo y que no me dieran regalo o me festejen o de perder a mami, felicidades o algo, sí me cuestionaría.
3: ¿Qué estoy haciendo mal, no?
2: ¿Qué estoy haciendo
3: mal? Porque algo ahí ya, algo no está bien. O sea, de entrada, si tú lo que estás haciendo es un hijo que no, ni siquiera se toma el tiempo o ni siquiera te llama, o sea, sí estás cañón. O sea, falló la educación que diste o algo, pero sí, creo que es poco, ¿no? Lo que ocurre en esas cuestiones.
2: Claro.
3: O sea, mínimo, yo a lo que voy es, no nada más es decirle, papá, hola, que la pases bonito. No, es visítenlo, mira, no hay dinero, visítenlo, sí, pásensela exacto. Con él, convivan un rato, platiquen, escúchenlo. Muchas veces ya los papás lo único que quieren es verlos, estar con ustedes, el disfrutar un ratito con los nietos si es que tienen, o sea... Tengan la amabilidad y el tiempo de disfrutar porque se les van a ir en algún momento.
2: Sí, pero también es al revés, Nes. O sea, sabemos que como papás hacen su chamba en irse a trabajar tempranísimo, en dar dinero y en ocasiones piensan que solamente por el sustento, eso los convierte en buenos padres. Sí, son buenos padres. Pero también ustedes escuchen a sus hijos.
3: Exacto.
2: Escuchen a sus hijos. Ya sé que vienen bien cansados, que llegan a su casa y lo único que dicen, mira, lo único que quiero es llegar a mi casa, tal vez cenar, un bañito y a dormir, o ver una serie o etc. Pero no, o sea, también deben escuchar, ser parte de, oye, ¿cómo te fue en tu día, hijo? ¿Cómo te fue en tu día, hija? Cuéntamelo, aunque sea 5 minutos, 10 minutos, porque si en ocasiones dicen, ah, ya, o ya van a empezar ustedes, que no ven que estoy cansado, que no ven, bla, bla, bla, bla.
3: Sí, es un tema, ¿no?
2: Y en ocasiones requieres a tu papá, aunque sea un ratito. Aunque sea un ratito, los fines de semana ya sabemos que estás. Y, o sea, se sabe. También mamá, y ese es el problema, es que mamá también regresa de sus labores, porque como le decimos, ya antes nada más el papá era el que era el proveedor. Ahora, y ahora también la mamá dos, claro. Sale. Entonces la mamá llega a casa y todavía llega viendo tareas, qué onda, regañarlos, hacerles de comer o hacerles de cenar, prepararles de lunch. Y sí. Dice, y entonces... ¿Tú crees que no se dan cuenta los hijos? ¿Que no se dan cuenta tampoco cuando peleas, por ejemplo, y demás? Entonces, es que nos damos cuenta de todo.
3: Es que, ¿sabes? Muchas de las ocasiones los papás o las mamás, digo, eso tenía que decirlo, pues les toca hacer pues ese escudo para que los niños no sufran nada, uh-huh. Para que los niños no vean nada de lo malo. Por eso les digo, traten de hacer la otra parte también. O sea, de estar, como bien dices, con ellos. Y ustedes, hijos, sean agradecidos.
2: Sí.
3: ¿No? Creo que es lo
2: creo
3: importante.
2: Que si ya te dieron la vida y aparte de la vida te dieron sustento, te dieron educación y demás, pues, como dices, Nes, aunque sea una llamadita, hola, pa, te vine a visitar, o si no lo fuiste a visitar, algo, porque tú, es
3: tengan
2: tu papá.
3: La decencia, sí, es tu papá. La decencia. Pero bueno. Nosotros ya estamos a nada de retirarnos prácticamente. Y pues recordarles, papás, si se les festejó, qué bueno. Si no se les festejó, espero que ya estén, pues por lo menos con una llamadita, que estén ahí pendientes sus hijos. Y pues bueno, así lo importante aquí es que haya cariño, que haya amor y que los tengan también ahí.
2: Si se les festejó y andan ripiados... Hijos, traten de comunicarse con su papá y ver cómo van a ponerle remedio a esa situación, porque...
3: ¿Remedio?
2: Sí.
3: Ya no hay remedio para eso, sí, ya.
2: No, usted, mira, la tienen que curar de pérdida, ¿no?
3: Mínimo, que tengan la decencia de...
2: Ten, papá, para tu chela o algo por el estilo.
3: Ya de pérdida que algo les ayude a los pobres papás.
2: Pobres papás.
3: Llega la que se llevan también, pero bueno... Pues nosotros nos vamos. Tengo un mensaje por acá que me gustaría nada más retomar. Y fíjate, dice algo que me parece muy cierto. Dice, normalmente los papás somos los que pagamos todo el festejo del Día del Padre, el Día de la Madre. Pero si no hubiera una esposa que se preocupa, que nos cuida o nos procura, tampoco tendríamos nada que festejar. Saludos a todos los papás y a mí sí me festejaron.
2: ¡Órale! Oye, también por último, déjame decir lo de la perrita.
3: Sí,
2: es que, ¿qué creen? El sábado se salió la perrita, se llama Laila, es que es una tipo labrador. Y pues se perdió. Se perdió y la andamos buscando. Si usted ve por ahí una labrador que está perdida y todo, o sea, se dan cuenta. Es que luego te das cuenta cuando, porque el perrito es de casa.
3: Sí, claro. Y que te busquen en tus historias, sí, ¿no? Porque por vas a estar subiendo también a la perrita y que vean dónde está, cómo está y que la puedan encontrar. Estaría increíble que nos ayudaran y también que compartan la imagen que ahorita les pondrá para que la encontremos y llegue a casa esa perrita pobrecita.
2: Sí, porque se le extraña mucho. Muchas gracias, Brandon, en los controles.
3: Gracias, Mons. Vámonos.
1: 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Pero regresaremos. 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
2: Cuando inició la música, el cantante Sabino quería hacerlo dentro del género del rock y al no tener buenos resultados, se inclinó por el hip hop.
3: 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Sabino es como el vino y con los años se pone

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1: Tardecita a través de la frecuencia exacta de esto que es el 93.5. Anthony Corona está en los controles. Yo soy Nes. Vaya que tenemos información el día de hoy. De todo ocurrió este fin de semana y arranque de semanita. De entrada tenemos información sobre Toy Story, que se convierte en hoy por hoy una de las películas más llamativas y también con un gran número de visitas en el primer fin de semana. Ahorita platicaremos de la brutalidad de dinero que está haciendo, lo que representa, y justamente también platicaremos de otras cuestiones que están siendo relevantes. El patito más famoso en este momento del torneo de fútbol más importante fue a visitar la mañanera y casi le da un mordisco a la presidenta de la República. Vamos a platicar de eso y otras tantas cosas que están ocurriendo en este momento. Además, se han filtrado los precios de Grand Theft Auto, lo cual hace pensar que sí es una brutalidad. Hay un paquete que, en teoría, si esto es real, podría costar más de 4,000 pesos el videojuego. Pero bueno, hablamos de eso y otras cosas en un momento. Mientras tanto, Anthony Corona continúa los controles. Yo soy Inés. 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
1: Para Argentina 1978, la selección de Polonia llegó a aquel país con un equipaje extra de 380 botellas de vodka. 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La delegación polaca contaba con 35 personas. A cada jugador le correspondían algo más de 10 botellas de vodka para su estadía de un mes en Argentina.
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2: Estamos de regreso a través de la frecuencia exacta del 93.5. 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
1: Es la una.
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2: Estamos de regreso a través del 93.5 y es ahora para platicar sobre Toy Story 5, que es una de las películas que, híjole, no sé qué sabor de boca deja. Los que son fanáticos de Toy Story, que la han seguido desde la primera entrega, entenderán lo que les voy a decir. Hay tres películas que, para muchos, ahí fue donde debió de haber terminado toda la saga de Toy Story. Son las primeras tres películas, ¿no? Donde encontramos todavía en esta última Lotso, donde era... Pasó como por todas las etapas un juguete, el hecho de entender que no son juguetes solamente... Bueno, que son juguetes solamente, aunque tengan vida. La cuestión de autoencontrarse, en el sentido de tener nuevas... o nuevos personajes que se van haciendo parte de la historia. Y por último, en la de entender que los juguetes se coleccionan y que la nostalgia pues no vive para siempre. Creo que ahí debió de haber terminado para muchos. Sin embargo, entró Toy Story 4, entró Toy Story donde venía Forky, donde ahora ya eran los juguetes, pero con una historia más ampliada, donde ahora Jessie era como la abandonada, la que teníamos que entender qué había ocurrido con ella y demás. Fueron varias cosas que empezaron también a introducir otros personajes, donde al final se perdió un poquito de la historia inicial. Y eso es lógico. De hecho, la propia Pixar ha dicho que esta fue la primera trilogía enfocada en Andy y en sus juguetes, la segunda enfocada en Bonnie y los juguetes que le regalaron, y esta tercera, es bueno, esta segunda, que sería la segunda entrega de Bonnie, está también encasillando ahora la tecnología y la inteligencia artificial. Un acierto definitivamente, porque cambia por completo lo que teníamos acostumbrados con Toy Story a solo juguetes, etcétera, etcétera. Hay un choque generacional interesante. Si tienen oportunidad de verla, no me dejarán mentir. El tema respecto a cómo una película aborda el tema de los juguetes, de los niños y las pantallas, de la inteligencia artificial, desde un punto de vista muy realista, pero también caricaturizado, creo que le da un punto a favor a esta película. Por otro lado, tenemos una historia muy obvia, donde Lilypad, que es la ranita que interpreta a Belinda en la voz en español, quiere acabar con los juguetes y les dice que ya nadie va a jugar con ellos, que ella es el futuro. Y pues lo que sabrán al final pasará, ¿no? Ni siquiera tengo que spoilearla, es creo que básico la historia de cualquiera de estas películas. Buscarán la manera de convivir y coexistir. Y así es básicamente lo que termina. Pero lo interesante de toda esta película es básicamente la lana que ya recaudó en su primer fin de semana a nivel mundial. Es una brutalidad. Nada más para que se den una idea, 312 millones de dólares es lo que se embolsó Toy Story en su primer fin de semana. Y esto, nada más para que también hagan y dimensionen, en Estados Unidos son 160 millones. 152 millones del demás mercado internacional, y esto hace que Toy Story también rompa récords en el estreno de su película. Habrá que esperar cómo le va en esos próximos días, pero la realidad de las cosas es que Toy Story está haciendo y superando las taquillas de manera sorprendente. Y algo que está para también decirlo es que si van con niños pequeños o si van con niños grandes, todo mundo la va a disfrutar. Creo que esta idea de la inteligencia artificial sí te da un wow, wow, wow, ¿qué está pasando? Pero vale la pena. Toy Story 5 ya está en cines, ya la pueden disfrutar y también pueden ser parte de los que sumen a esa carretada de millones que está metiendo. We're gonna need backup. Affirmative, Commander. No way. 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
1: En 2010, durante un concierto, Lady Gaga lanzó una de sus zapatillas al público. En 2013, el zapato de color plata con tiras y de gran altura, diseñado por Giorgio Armani, salió en una subasta por la ridícula cantidad.

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1: Estamos de regreso para platicar ahora con mi querido Quique Cardoso, que, pues bueno, ¿cómo te ha ido en estas sedes del gran torneo que se está viviendo, amigo, en este verano? ¿Cómo estás?
2: ¿Qué tal, Les? Buenas tardes a ti y a todos. ¿Cómo andas? Bien, bien, gracias. La verdad es que ha sido bastante interesante desde la inauguración donde estuvimos hasta vivir la intensidad que fue el festival que realizan en las sedes de este torneo, en el caso concretamente de Guadalajara. La verdad que uno lo ve por redes y dice que nos dieron, ¿no? Que porque la gente auténticamente se vuelve loca en estos eventos. En este caso, en Guadalajara, el ambiente era increíble, la verdad. Ves todo tipo de cosas que hace la afición mexicana en torno a este torneo. Y bueno, se disfrutan todos los encuentros y más que nada la cantidad de gente que se reunió tanto dentro del festival como afuera de este, que incluso hubo portazo y todo para poder ingresar, sí, para el encuentro entre México y Corea. La verdad es que fue bastante increíble y pues bueno, un ambiente que no lo ves en otro lado, porque he visto videos de otros festivales en otras sedes y la verdad es que parece muy, muy como si fueras a ver una película en un cine. Acá es totalmente otro ambiente diferente, la gente se lo pasa increíble y quiere vivir.
1: Ah, por ahí se nos está cortando, amigo. Me decías, ¿y poder vivir qué, perdón? Creo que ya estamos de regreso, ahí está.
2: El ambiente de cómo se vive, ¿no? En este festival, porque uno lo veía en otras ediciones y decías, a ver, quiero probar cómo qué tal se la pasa uno, y la verdad es que es bastante interesante e intenso cómo lo vivió el aficionado mexicano.
1: Oye, amigo, pues definitivamente todo mundo ha mencionado esta parte, ¿no? Que a los otros dos países vecinos del norte, pues como que les pasó por la noche. Digo, Estados Unidos tiene un poco más de aficionados mexicanos o latinos en general, pero de plano Canadá, pues les fueron a llevar uno de los deportes que en la vida se toca, ¿no? O sea, estamos hablando de un país que se dedica 100% al hockey, que es su deporte nacional, y el fútbol pues les viene valiendo dos cacahuates. Creo que sí fue una cuestión un tanto más de definitivamente político-económica el mandarlos a tres sedes distintas, pero pues México sigue haciendo lo propio en ese sentido. ¿Qué opinión te merece, amigo, estos encuentros que se han llevado ya? Que ya llevamos un fin de semana también intenso, donde ha habido de nueva cuenta resultados sorprendentes, un grupo que no ha tenido un solo ganador. En fin, una locura lo que está pasando con este torneo.
2: Sí, la verdad es que hasta el momento creo que al menos las selecciones poderosas, candidatas, no han decepcionado. Digo, apenas van dos fechas, por ahí algunos falta que jueguen estos dos días, el caso de Portugal, que quedó de ver en la primera jornada, también Inglaterra, que juega el día de mañana, Francia, que juega en unos instantes. Sin embargo, al día de hoy, por ejemplo, el día de hoy que jugó Argentina su segundo encuentro, Messi sigue haciendo historia, ¿no? Con 18 tantos en la historia de este torneo. La verdad que el más cercano es Kylian Mbappé, que solamente le saca cuatro goles Messi a Mbappé. Mbappé está con 14, obviamente pues uno ya se va en ese torneo, el otro seguirá y bien podría alcanzarlo y superarlo. Sin embargo, lo que está haciendo Messi en este momento, en dos partidos ya haber superado la marca y con 4 de diferencia sobre Mbappé, que es el más, digamos que lo puede acercar, porque el cercano es Miroslav Klose, pero obviamente ya está retirado el alemán. La verdad es que es bastante histórico lo que están haciendo estas selecciones, este jugador Lionel Messi. El día de ayer también España supera ya a Arabia Saudita con un equipo que lo venía trabajando, fue recientes campeones de Europa, después de un empate sorpresivo frente a Cabo Verde, que justamente esta selección me parece que está dando mucho de qué hablar por su sorpresa en que a pesar de su debilidad en cuanto a la plantilla, digamos, le dio batalla a España con un 0-0 y ayer le dio batalla a la propia Uruguay, que empató 2. Uruguay, que muy débil me parece, se va a jugar la vida frente a España esta semana en Guadalajara. Así que bastantes sorpresas las que nos están dando tanto los jugadores que ya son leyenda, como en el caso de Messi, como otras selecciones que bien podemos decir cuando se hizo este torneo a 48 equipos, que íbamos a decir, no, pues muchos seleccionados, que nomás sí, ni las conocemos, ni nos van qué, a golear, exacto, etcétera, para qué van. Y mira, Cabo Verde, la verdad es que está poniendo en alto el nombre de estas selecciones, que pues ahí muy escondidamente se coló a esta fiesta y le está dando batalla a los equipos, y en una de esas se califica como tercer mejor lugar de su grupo.
1: En una de esas, amigo, hasta dan sorpresas, más allá, como bien mencionas, de lo que estamos viviendo en este momento. Por ahí, otra cuestión, amigo, que me parecería importante y apuntar ahorita, sobre todo en lo que se viene. Cristiano, que es uno de los focos que tiene pues el mundo expectante, no le ha resultado. Parece ser que, por más que quiera, su frustración por querer realizar los logros le gana. No sabemos qué va a pasar. Mucha gente preguntando si será el último, si aguantará más, si estará dispuesto a hacer algo de historia con selección, o van a quedarse en lo mismo. ¿Qué opinión tienes al respecto?
2: Sí, bueno, se habla mucho, ¿no?, sobre Cristiano, sobre si que puede permanecer en este cuadro, que incluso que si le estorba a sus compañeros el propio Cristiano Ronaldo. La verdad es que, digo, obviamente, creo que ningún equipo podría prescindir de él. Sin embargo, que tal vez para el esquema de los técnicos ya incluso sí puede ser un poco estorboso de decir, este jugador que me aporta, que no me aporta, y sus compañeros de igual manera,
1: no,
2: por esta misma
1: situación. No lo quieren, amigo.
2: Justamente por esta situación podría haber un tema de vestidor, ¿no? Un vestidor roto, que tendría que ser lo más trágico para Portugal, buscando trascender en este torneo, y que el primer duelo haya quedado empatado y que Cristiano Ronaldo no pudo hacer nada, y a la par te encuentras también con la presión, ¿no?, de otros jugadores y de otras selecciones, como el mismo Messi, que está rompiéndola con Argentina, que es el vigente campeón. Y creo que también eso me parece que es una presión tanto para la selección como para el propio jugador, que a la postre pues afecta al resto del equipo.
1: Pues estaremos pendientes, amigo. Al ratito seguramente estarán desmenuzando los resultados, las cuestiones obvias y récords que están poniéndose en la mesa en este momento, en esta justa veraniega, en este torneo de verano, en este mapamundi futbolero, como le quieran llamar, pero al ratito lo van a destacar cada una de esas cosas. ¿A qué hora y cómo está el asunto, amigo?
2: Claro que sí, amigo, los esperamos hoy como cada lunes en punto de las 8 en Nexa Deportiva, aquí a través del 93.5, amigo.
1: Perfecto, ¿cómo te seguimos en redes, amigo?
2: Estamos como Kike Cardoso, amigo, al pendiente.
1: Síganlo con K, ambas, y un fuerte abrazo, amigo. Sigue disfrutando de la fiesta del fútbol.
2: Gracias, amigo, que estés muy bien.
1: 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Nosotros nos vamos. Gracias a nombre de mi buen Anthony Corona, que estuvo en los controles. Los escucho el día de mañana en punto de las 9 de la mañana en el Informatable. Anthony Corona, gracias. Se quedarán con MBS Noticias Irapuato, Sebastián Rocha y, por supuesto, Marisela Luna en la conducción del mismo. Así que disfruten y en todas partes, ponte Exa.
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18: Presidenta de México, Claudia Sheinbaum, aclara que la SEP no entregará 800 millones de pesos a la CENTE. Asegura que ese es dinero para las escuelas. Acusan a elementos de las Fuerzas de Seguridad Pública del Estado de agredir a dos menores y un adulto en la comunidad de Santa Elena. Obtiene Irapuato reconocimiento nacional por innovación en transparencia y excelencia financiera. El zoológico de Irapuato se mantiene sin casos de gusano barrenador en animales. Mantienen acciones preventivas permanentes. Y hoy, como todos los días, tenemos los deportes, los espectáculos, no pueden faltar nuestros resúmenes. Así que si usted quiere estar bien informado, le pedimos que se quede con nosotros.
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0: tal? ¿Cómo está? Muy buenas tardes. Muchísimas gracias por estar con nosotros. Estamos en MBS Noticias Irapuato, saludándole con muchísimo gusto. Soy Marisela Luna. Esta tarde, como todas las tardes, le agradezco a Anthony Corona, que está en los controles técnicos. Sebastián Rocha está en la producción. Y juntos le invitamos a que nos marque, que estemos en comunicación. Y le digo cuáles son nuestras formas de contacto. 626-3820 es el teléfono en cabina. 462-124-2004, ese es nuestro WhatsApp. Y también estamos en las redes sociales, @mbs_irapuato, @mariselaluna. Esto por la red social X, también por Facebook. Ahí estamos listos para escucharle y, por supuesto, para atenderle. Son las 2 de la tarde con 12 minutos. Esto es Exa Irapuato. Así comenzamos.
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0: Y en las efemérides, hoy 22 de junio, se conmemora el Día Mundial de la Selva Tropical, una fecha dedicada a crear conciencia sobre la importancia de estos ecosistemas para el equilibrio del planeta. Las selvas tropicales son fundamentales porque regulan el clima, almacenan grandes cantidades de carbono y albergan más de la mitad de la biodiversidad mundial, a pesar de ocupar una pequeña parte de la superficie terrestre. Y en el santoral, el día de hoy corresponde a quienes llevan por nombre Tomás y Paulino. Un abrazo para ustedes.
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0: Y en el estado del tiempo, de acuerdo al Servicio Meteorológico Nacional, hoy tuvimos una temperatura mínima de 17 grados, la temperatura máxima es de 27. Existe una probabilidad de lluvia de 60% para que, por favor, no guarde el paraguas.
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1: 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Milenio.
3: Guanajuato. Ataques armados suman fallecimientos, incluidos menores. Una nueva ola de violencia en Guanajuato ha dejado varios ataques armados con víctimas mortales, entre ellas menores de edad, en distintos municipios del estado. Los hechos se registraron en una serie de agresiones recientes que reflejan la continuidad de la crisis de seguridad en la entidad, donde grupos armados han irrumpido en espacios públicos y comunidades generando muertes y heridos. De acuerdo con la información reportada, los ataques ocurrieron en distintos puntos de Guanajuato y forman parte de una tendencia de violencia que ha golpeado de manera recurrente a la población civil. Las autoridades han documentado que entre las víctimas se encuentran menores, lo que ha incrementado la preocupación social y ha llamado a reforzar las estrategias de seguridad en el estado.
1: Correo.
3: Las calles están llenas, pero en Guanajuato capital solo hay 12 permisos vigentes para comercio ambulante. En Guanajuato capital, el gobierno municipal reporta únicamente 12 permisos vigentes para comercio ambulante en 2026, a pesar de la alta presencia de vendedores en calles del centro histórico. De acuerdo con una solicitud de transparencia entre 2018 y 2026, se han otorgado 26 permisos en total, pero la cifra activa contrasta con la actividad diaria en plazas, andadores y zonas turísticas. La situación ha generado críticas por el impacto en la imagen urbana de la ciudad, declarada Patrimonio Cultural de la Humanidad. Habitantes señalan saturación de puestos, basura y deterioro del entorno, mientras el municipio no cuenta con claridad sobre los ingresos por el uso de la vía pública. Incluso la tesorería admitió no tener registros del cobro correspondiente a estos permisos.
1: El sol.
3: Guanajuato protegerá zonas de recarga de acuíferos para enfrentar el estrés hídrico. El Instituto de Planeación, Estadística y Geografía del Estado de Guanajuato trabaja en el Programa Estatal de Desarrollo Urbano y Ordenamiento Territorial, donde se contempla la protección de zonas de recarga de acuíferos ante el estrés hídrico que enfrenta la entidad. La titular del organismo, Graciela Amaro Hernández, explicó que el diagnóstico estatal identificó áreas clave para la captación natural de agua. Estas zonas serán sujetas a posibles declaratorias de protección para evitar actividades que afecten su función ambiental. El plan también incluye estrategias de movilidad, restauración ecológica y manejo de residuos, además del impulso al tren de pasajeros. La propuesta busca un desarrollo más equilibrado entre regiones, así como la recuperación de acuíferos y el fortalecimiento de áreas naturales protegidas.
4: AM.
3: Faltan dos permisos ambientales. Paran el arranque de la autopista Silao-San Miguel. El arranque de la autopista Silao-San Miguel de Allende sigue detenido debido a que aún faltan dos permisos ambientales clave para poder iniciar la obra. De acuerdo con la Secretaría de Obra Pública del Gobierno de Guanajuato, el proyecto permanece en fase de revisión y gestión ante autoridades federales, principalmente en lo relacionado con la autorización de impacto ambiental y el cambio de uso de suelo en zonas forestales. Las autoridades estatales explicaron que una vez que la Secretaría de Medio Ambiente y Recursos Naturales emita las resoluciones correspondientes, la concesión estará en condiciones de comenzar la construcción. El proyecto forma parte de un esquema de infraestructura carretera que busca mejorar la conectividad entre el corredor industrial y el Bajío, aunque su inicio depende completamente de la liberación de estos permisos ambientales.
4: El Heraldo.
3: Da cobertura a Unidad Violeta a 46 municipios. La Unidad Violeta de la Secretaría de las Mujeres amplió su cobertura a los 46 municipios de Guanajuato, con el objetivo de acercar servicios especializados a mujeres en situación de violencia. El programa ofrece de manera gratuita orientación jurídica, atención psicológica y acompañamiento de trabajo social como parte de una estrategia integral impulsada por el gobierno del estado. De acuerdo con la dependencia, en Guanajuato, 7 de cada 10 mujeres han vivido algún tipo de violencia a lo largo de su vida, según la ENDIRE 2021. La mayor prevalencia corresponde a la violencia psicológica. La Unidad Violeta realiza visitas a comunidades y espacios públicos, además de canalizar casos y brindar apoyo legal y emocional a las usuarias.
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0: Son las 2 de la tarde con 19 minutos. Vámonos a la pausa comercial y regresamos. No se vaya.
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5: 2:19.
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0: Son las 2 de la tarde con 23 minutos. Estamos de regreso en MBS Noticias Irapuato. Márquenos 626-3820, el teléfono en cabina, y también el 462-124-2004. Ese es nuestro WhatsApp, nuestras redes sociales, arroba mbs-irapuato, arroba Marisela Luna. Esto por la red social X y también por Facebook. Y la presidenta de México, Claudia Sheinbaum, aclaró que los 800 millones de pesos mencionados en este contexto de negociaciones con la Coordinadora Nacional de Trabajadores de la Educación, la CENTE, que han estado en manifestaciones pues prácticamente permanentes durante este evento internacional de fútbol, pues dice que este dinero no fueron entregados al sindicato ni a sus dirigentes. El señalamiento sobre los 800 millones surgió a partir de declaraciones del titular de la Secretaría de Educación Pública, Mario Delgado, quien informó que se habían destinado recursos adicionales para atender demandas del magisterio. Sin embargo, pues esto fue interpretado como que esa lana se le había entregado a los maestros, que los 800 millones de pesos se le habían entregado al CENTE. Sin embargo, hoy en la mañanera la presidenta de México señaló que existe una confusión sobre el destino del dinero. Reiteró que no se trata de un apoyo económico directo a los maestros de la CENTE, sino de un presupuesto educativo enfocado en infraestructura, contratación de docentes y atención a necesidades escolares, particularmente del estado de Oaxaca. La presidenta de México afirmó que este esquema de entrega directa a planteles se mantiene desde administraciones anteriores y busca fortalecer el sistema educativo en zonas prioritarias. Esto fue lo que dijo la presidenta de México.
24: Totalidad los recursos.
25: A ver, lo primero es que no se dan ese dinero a la CENTE, al sindicato. Nunca. Las secciones sindicales por contrato colectivo tienen todas, no solamente los maestros, algún recurso que se da para la operación de los sindicatos. Pero esos 800 millones no tienen absolutamente nada que ver con la CENTE, nada. Es para la educación de las niñas y los niños en Oaxaca. ¿En qué se traduce? En mayor número de plazas para maestros, que hoy, por ejemplo, alguna región de Oaxaca que no tenga todas las plazas de maestros, pues van dirigidas ahí, en coordinación con la mesa tripartita. Mejoras para las escuelas. El año pasado, por ejemplo, se acordó que hubiera computadoras y impresoras para todas las escuelas, que se necesitan, obviamente. Entonces, no se entregan al sindicato para que el sindicato le entregue a las escuelas, no. Se entregan de manera directa a las escuelas. Por ejemplo, se daba recurso para a Oaxaca, al estado de Oaxaca, para la compra de uniformes para todas las niñas y niños. El presidente López Obrador, en el 2024, ese recurso se lo dio a la defensa para que la defensa hiciera los uniformes y ya se entregaran los uniformes completos a las niñas y los niños de Oaxaca. Ahora, como ya está la beca Rita Cetina para todas las niñas y niños del país, pues ya no hace falta nada adicional, porque ya van a recibir todas las familias un apoyo económico para que puedan comprar útiles y uniformes escolares.
0: La presidenta de México, Claudia Sheinbaum, pues dijo que este dinero, son los 800 millones de pesos, es para atender necesidades prioritarias de la educación. Por su parte, el secretario de Educación Pública, Mario Delgado, precisó que los recursos se utilizan para crear plazas docentes, asignar horas de trabajo y cubrir carencias en estados como Oaxaca, Guerrero y Chiapas. En paralelo, la CENTE levantó su plantón en la Ciudad de México tras 19 días de movilizaciones, aunque advirtió que podría reorganizarse y tomar acciones si no se cumplen los acuerdos. Así las cosas. Oiga, y hoy en la mañanera también estuvo presente alguien que se convirtió pues en un fenómeno viral desde principios de, pues prácticamente desde esta jornada internacional de fútbol. ¿Sabe quién? Seguramente usted ya lo vio, el pato Merlín. Merlín es un pato que se volvió toda una celebridad digital porque pues es un pato doméstico que usualmente pasea por las calles del centro histórico de la Ciudad de México. Va acompañado de la familia, que es su propietaria, y que pues apareció también entre los festejos de los aficionados, y ahí pues era el rey de reyes, el Merlín, porque siempre va con la familia, ¿no? Es una señora con sus dos hijos, venden bebidas refrescantes a los aficionados, traen un carrito, venden aguas, y Merlín siempre va atrás de ellos, acompañándoles ahí, incluso hasta uno dijera que parece humano, pareciera que hasta los ayuda a trabajar. Y entonces se ha convertido en una celebridad porque el lugar donde pisa Merlín, lugar donde lo reciben con comida, con agua, con gusguerías, lo abrazan, se toman fotos. La verdad es que nadie puede creer que este pato casi que haya cobrado vida. Así fue, tan así la historia, bueno, vida humana pues. La historia fue así que incluso el 19 de junio, o sea, el viernes, La FIFA escribió en sus redes sociales: el pato Merlín llegó como un regalo y hoy ya es parte de algo mucho más grande. En esta copa, Merlín se convierte en embajador oficial de nuestra host city, Ciudad de México, llevando con orgullo una historia de amor, esfuerzo y unión muy mexicana, porque el alma chilanga también tiene plumas. Fíjese nomás. Y el Merlín aparecía ahí entre las celebridades de este organismo internacional de fútbol, posando en las fotografías. Y lo más interesante es que, a pesar de que la FIFA, este organismo, se colgó de la imagen de Merlín, porque así fue, ¿qué cree? No le dio ni un peso a la familia, ni por nada. Vaya, no están obligados, pues, ¿no? Este organismo no está obligado, la familia accedió a que Merlín fuera subido en las redes sociales de este órgano, pero bueno, después de todo lo que está ganando este organismo, ya no sé si hay derecho a decir FIFA o no FIFA, ¿verdad? No sé, pero bueno, todo lo que se está embolsando este organismo no reconoció a Merlín, no les dio lana a la familia. Han entrevistado a la señora, a su hijo de 22 años, que además tiene un trastorno, también tiene una neurodivergencia, y a su pequeño hijo, que también la acompaña a trabajar, y ella dice: nosotros somos una familia chambeadora que va y viene por la Ciudad de México, que vende aguas a los aficionados, y que pues hoy por hoy, pues no, la FIFA no nos dio nada. Pero estuvieron en la mañanera. El día de hoy llegó Merlín a la mañanera. este pato que se convirtió pues prácticamente en la nueva mascota de este evento 2026. Y ahí la presidenta de México, Claudia Sheinbaum, presentó a este animalito y a sus dueños durante la conferencia de prensa mañanera. Ahí la presidenta de México le dijo a los dueños de este singular pato que les va a apoyar en lo que necesiten, que van a ayudarles para que la familia tenga una mejor calidad de vida. Y la presidenta Claudia Sheinbaum dijo agradecer a la señora Carla y a sus hijos el que hayan aceptado estar en la conferencia de prensa mañanera y le digo, les ofreció no dejarlos solos, atender lo que necesiten y bueno, pues ayudarles, ¿no?, a mejorar sus condiciones de vida. Vamos a escuchar a la señora Carla, la mamá de estos dos jóvenes que pasean con Merlín de un lado al otro de la Ciudad de México.
1: Lo que es la parte bonita mexicana, que siento que es por ese motivo nos hemos hecho tan virales, porque han visto una familia trabajadora, una familia que se levanta todos los días para ir por ese sustento, para mantener a una familia, ¿no? Entonces creo que el mundo, por eso tenemos los ojos ahí, ¿no? Porque están viendo esa parte bonita, como lo dijo la presidenta, esa parte chiquita de lo que somos realmente nosotros. Nosotros no somos esa parte que dicen que son muertes, que son cosas difíciles. No, somos la parte trabajadora. Somos esa parte de la buena familia.
0: Fue el mensaje de la señora Carla, la dueña del pato Merlín. ¿Y qué razón tiene? ¿Qué razón tiene? Porque por una parte le estamos dando la imagen al mundo pues de todas estas confrontaciones, manifestaciones, cercos policíacos. Por el otro lado, ese temor persistente que ha existido en los últimos años de algunos turistas, alertas de países a no viajar a México por la ola delictiva, por el número de personas fallecidas, por los ataques armados, por los robos, por las carreteras con el robo a transporte. Pero por el otro lado, y lo dice la señora Carla y lo dice muy bien, habemos millones y millones de mexicanos que somos eso, que nos levantamos bien temprano, que talacheamos y chambeamos todo el día, que estamos poniendo nuestro granito de arena para que este país sea un mejor país. Y eso también vale. Y eso también, qué importante que se diga y que se diga en voz fuerte. Ahí está el pato Merlín, que por cierto, cuando la presidenta se acercó a darle una caricia en el lomito, pues la picó. Y ya ahorita ese video, bueno, ya sabe, dividiendo opiniones, porque ese también es México. 2:34, vamos a la pausa, regresamos.
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0: Son las 2 de la tarde con 38 minutos. 2:38 estamos de regreso en MBS Noticias Irapuato. Márquenos 626-3820. Ese es nuestro teléfono y estamos ya listos y listas para platicar con Yendi Cortinas. Ella es la directora general de la Comisión del Deporte del Estado de Guanajuato, CODE, que, bueno, trae un trabajo impresionante, porque también así de impresionantes están los atletas y las atletas guanajuatenses. Yendi, gracias por estar acá con nosotros.
32: Al contrario, Marisela, buenas tardes, muchísimas gracias a ti por recibirnos nuevamente en tu espacio y también saludo a todo el auditorio que nos hace el favor de escucharnos.
0: Tenemos, yo lo decía el otro día, ¿no?, que de pronto son recibir mensajes del WhatsApp de CODE es saber que ya hay buenas noticias, las que también se comunican y se dicen, porque de repente domingo 3 de la mañana Guanajuato ya trae un bronce, lunes 11 de la noche Guanajuato ya trae un oro, no, de veras.
32: Así
0: dile es. Felicidades a tu equipo de comunicación porque nos trae al tiro, ¿eh?
32: Ay, muchas gracias. Así es, tenemos un gran equipo de comunicación y un gran equipo en la Comisión de Deporte, en las diferentes áreas, en deporte, en cultura física, en capacitación, en infraestructura. La verdad es que es un equipo muy comprometido y bien lo dices, Marisela, acá en el deporte no hay descanso. La verdad es que el deporte no para y generalmente en fines de semana, como bien lo dices tú, es cuando más se acentúan las actividades. Ajá. Entonces, pues sí se ha hecho un trabajo muy arduo desde la comisión y pues agradezco tu espacio para agradecer y felicitar al equipo de la comisión que tiene la playera bien puesta y estás tratando de hacer bien las cosas para la gente de Guanajuato, para los deportistas y pues para el ecosistema del deporte.
0: Y más que acaba de ser la Olimpiada Nacional 2026, Guanajuato tuvo 3 sedes importantes. ¿Cómo nos fue en esta Olimpiada?
32: Sí, tuvimos la gran fortuna de contar con la confianza de la Comisión Nacional de Cultura Física y Deporte, la CONADE, al elegirnos como una de las subsedes de la Olimpiada Nacional. Y en esta ocasión recibimos 4 disciplinas deportivas en 3 espacios, que fue en León, con los clavados y la natación, en Guanajuato, con la natación artística, y aquí en Irapuato, con el frontón. Una experiencia que ha sido muy enriquecedora y que además consolida una vez más a Guanajuato como un referente en la organización de eventos y también que cuenta con la infraestructura apropiada para desarrollar un evento nacional de esta naturaleza, en donde es importante cubrir con las necesidades técnicas que nos va marcando cada una de las federaciones. Entonces, contentos con los resultados de Guanajuato, contentos con recibir a deportistas y delegaciones de todo el país y pues seguiremos trabajando para que esto continúe.
0: ¿Logramos tener posiciones importantes los atletas guanajuatenses?
32: Sí, este año en el medallero general ascendimos una posición, estábamos el año pasado en la 8ª posición, este año logramos la 7ª posición y se cumple la meta de que Guanajuato continúe en el top 10. Nosotros tenemos un plan estatal de cultura física y deporte y nuestra meta es seguirnos consolidando en estos años, estar dentro del top 10, y claro que vamos a aspirar siempre a mejorar. Nuestro objetivo principal sería llegar a un sexto lugar y continuar y mantenernos ahí, pero también es importante comentarte que los estados de las diferentes partes de la República también están trabajando fuertemente y todos queremos conseguir la mejor posición posible, pero me siento muy orgullosa y muy contenta del trabajo que hicieron tanto nuestros deportistas como los equipos multidisciplinarios, entrenadores, preparadores, las asociaciones que estuvieron ahí muy al pendiente de todo el proceso y que estando en cada una de las sedes observando cómo se entregaban los jóvenes y los chicos de Guanajuato, pues nos llena de orgullo, porque este séptimo lugar pues nos sabe a gloria. Sabemos que falta mucho que mejorar, también es una verdad, pero creo que va muy, muy buen camino y que tenemos ahí una cosecha de medallas de plata importante que también vale la pena mencionar. Este año se consiguieron un total de 75 medallas de oro, 108 de plata y 106 de bronce. Entonces, pues tenemos alguna posibilidad de ir mejorando si estas platas logramos convertirlas en oro para el próximo año.
0: Dices que falta, ¿no? Que se reconoce que falta. ¿Qué falta?
32: Pues seguir trabajando desde los semilleros, desde las organizaciones, de brindarles mejores servicios a nuestros deportistas. Hemos trabajado fuertemente en afianzar y mejorar los servicios de los equipos multidisciplinarios. Por ejemplo, ahora estamos trabajando con áreas de fisioterapia, de nutrición, pero previo a los eventos. Anteriormente se hacía durante el evento y ahora lo estamos haciendo previo para buscar potencializar a los jóvenes. Y creo que siempre es importante buscar a más. Nosotros estamos contentos por el resultado, pero también creemos que podemos hacer más y para ello seguiremos trabajando.
0: Ahora, también están ya ahí en CODE preparando a la delegación para los Juegos Centroamericanos y del Caribe. ¿Cómo va esta preparación y cuándo son y en qué disciplinas participaremos? Cuéntenoslo todo, Yendi Cortinas.
32: Gracias, Marisela. Es un evento sumamente importante porque es el que marca el inicio del ciclo olímpico. Recordemos que cada 4 años se realizan los Juegos Olímpicos y todo ese trabajo que están realizando los deportistas y todo el ecosistema deportivo es con miras a Los Ángeles 2028. Entonces, los Juegos Centroamericanos son el primer evento internacional en donde se empiezan a dar marcas y resultados con miras a la clasificación a Juegos Olímpicos. Y estamos muy satisfechos con el trabajo que han logrado hasta ahora los guanajuatenses, porque estamos pronosticando un aproximado de una delegación de aproximadamente 40 deportistas de Guanajuato. Hoy por hoy ya tienen su clasificación segura 26 de ellos, porque hay que recordar que aunque ganes un evento internacional, pues la plaza se consigue para el país y ya las federaciones determinan quién es el deportista que va. Pero ya que tenemos 26 deportistas guanajuatenses representándonos en esos juegos, pues se antoja una delegación muy buena que va a alimentar a la delegación mexicana y que además históricamente han dado resultados y medallas. Para esta ocasión, los Juegos Centroamericanos se van a llevar a cabo en Santo Domingo del 24 de julio al 8 de agosto.
0: ¿Ya?
32: Ya, en un mes ya estarán partiendo los deportistas y las deportistas de Guanajuato. Participan en este evento 37 países, que son alrededor de 6,000 deportistas en diferentes disciplinas deportivas, exactamente 56 disciplinas deportivas. Y bueno, pues la proyección de Guanajuato, como te mencionaba, era estar entre aproximadamente 40 deportistas. Y algo también muy importante es que tenemos algunos deportistas destacados que no solamente van y participan, sino que tienen grandes posibilidades de obtener medallas, como es Elia Pulido en el caso de la natación, Nacho Prado en el atletismo, la gacela Laura Galván, que además pues es olímpica, también Sabrina Salcedo en el caso del atletismo, Goretti y Alejandra Sumaya en tiro deportivo. Entonces, la realidad es que traemos una delegación bastante fuerte y nosotros desde la comisión pues seguiremos impulsando para que a nuestros deportistas les vaya muy bien en cualquier evento en el que se presenten.
0: ¿Cuál es la disciplina más fuerte de Guanajuato?
32: Pues mira, depende mucho el nivel del que estamos hablando. Por ejemplo, en Olimpiada Nacional, las disciplinas que más destacaron fue el levantamiento de pesas, fue la natación, estuvieron por ahí los clavados, también destacando fuertemente. Pero ya cuando nos vamos a nivel internacional, también tenemos obviamente campeonas mundiales en el tema de levantamiento de pesas, pero se suman otras disciplinas como es el ciclismo de montaña, el ciclismo de velocidad, el atletismo, el boliche. Y por ejemplo, en hockey sobre pasto, la base de la selección selección mexicana son chicas de aquí de Guanajuato, de Salamanca específicamente. Hay que recordar que ahí se tiene una cancha de hockey, en lo que históricamente se han llevado academias y gente que ha salido de esta cancha, pero también eventos internacionales. Y en el caso de Hockey Sobre Pasto tenemos una gran delegación que nos estará representando. Por ahí también tenemos una persona en remo, en rugby y en tiro deportivo. Es donde estamos destacando.
1: Pues ahí en todos.
32: En todo. Tenemos mucha variedad. Y aparte, algo bien importante, Marisela, es comentarte que los representantes de Guanajuato son de diferentes municipios. Uh-huh. Hay de Acámbaro, de Guanajuato, de León, de Salamanca, de Paseo el Grande. Entonces, pues eso es algo muy también interesante, porque también ellos se vuelven un referente para la sociedad. Y cuando vemos un deportista alcanzar sus sueños, vemos que también la gente de Guanajuato lo puede lograr.
1: ¿Cómo se puede acercar? Aquí seguramente nos están escuchando muchos jóvenes, muchos niños, muchos papás, que quizá tengan en casa un talento deportivo, una persona de alto rendimiento, y que diga, yo quiero ver por dónde meto a mi hijo a que compita, a que vaya. ¿Cómo se pueden acercar a CODE?
32: Fíjate, Marisela, que acabas de dar en el clavo. Un punto primordial justamente es lo que tú mencionas. En ocasiones tenemos talento deportivo y hay niños, niñas, jóvenes que quieren practicarlo y que tienen el talento. Sin embargo, sin el apoyo de su entorno más cercano, que es la familia, de pronto es difícil detectarlos. Entonces, la invitación es para que se acerquen a las unidades deportivas. En cualquier municipio del estado hay una comude, un comudec, una instancia encargada del deporte. Creo que el primer acercamiento sería primero con las autoridades municipales, que el niño en etapas tempranas es primordial que el niño vaya haciendo deporte primero por diversión. Uh-huh. Y que posteriormente vaya eligiendo una disciplina deportiva que se acomode a sus gustos, a lo que él quiere. Y eso es fundamental, porque cuando un niño se divierte haciendo deporte, seguramente va a llegar lejos. Pero lo principal es eso, que conozcan la gama de oportunidades que hay y la gama de disciplinas que hoy en Guanajuato se practican. Anteriormente teníamos un pentabásico muy marcado, siempre era básquet, fútbol y atletismo. Ahora no, ahora el deporte se ha diversificado. Y también debo mencionar que en Guanajuato, dependiendo la zona, es donde se promueve el deporte. En algunos lados tenemos muy fuerte el atletismo, en otros el béisbol, en otros la natación, por las mismas condiciones que tiene el municipio. Entonces es importante, pues yo diría, acercar a los jóvenes, a los papás, a las mamás que nos están escuchando, llevarles a que vean las opciones. Independientemente de si su hijo o hija logra llevar a los niveles de los que estábamos hablando, el hecho de acercarlos a hacer deporte creo que es algo muy bueno, porque la dinámica de vida cambia y queremos tener a nuestras juventudes ahí en las canchas, en lugares seguros, haciendo ejercicio, además haciendo comunidad, porque algo muy importante que se ha dado ahora en las estrategias sociales es que no solamente se limita a ir a hacer deporte y estar bien por salud, sino que también se van generando comunidades, sentido de identidad, de pertenencia, y eso es algo muy bonito que hoy nuestras juventudes y nuestra niñez requiere, que se sientan parte de un grupo, y que mejor que sea un grupo haciendo deporte.
1: Fíjate que también es bien importante, y aquí siempre hemos dicho que un aliado fundamental de la prevención, pues es evidentemente el deporte, ¿no? Uh-huh. Y las familias y los papás, las mamás, los tíos, los primos, pues podemos hacer mucho por estos niños que apenas están creciendo y que ya sea a través de una actividad artística o deportiva, pues pueden llenar esa necesidad de querer, de creer, de ser, y pues empezar una buena trayectoria en vez de estar en riesgos psicosociales que hoy nos lastiman tanto en Guanajuato, ¿no?
32: Así es, Marisela. Y bueno, pues también respondiendo a la pregunta que me hacías hace un momento, nosotros desde la Comisión de Deporte administramos 20 espacios deportivos a lo largo y ancho del estado, y también las puertas están abiertas. Comentarte que no solamente tenemos de las mejores infraestructuras del país, sino que además puedes acceder a ellas a costos muy accesibles. Entonces, pues que tengan la confianza de acercarse, de preguntar, de ir a ver qué disciplina es la que más les gustaría a sus niños y jóvenes, pero también abrirlo más allá, porque estas instalaciones no son solamente para la juventud, es para el público en general. Tenemos casos de usuarios y de usuarias que han cambiado su vida a través del deporte sin necesidad de ser un joven. Tenemos el caso, hace un poquito tuvimos ahí un podcast de un señor, no recuerdo ahorita el nombre del señor, un señor arriba de 70 años, que él su día a día lo hace en torno a sus clases de natación. ¿Por qué? Porque no solamente por estar bien, sino porque ya encontró sus amigos, su familia, y ahí está disfrutando de lo que se puede brindar a través de una instalación deportiva. Señoras, en el tema de las aliadas, que también nos han dicho, el otro día me tocó estar en un evento muy bonito, de hecho estaba la gobernadora, y fue muy emotivo ver cómo se acercó una de las señoras de nuestras aliadas, y llegó, le tomó las manos a la gobernadora, y le dijo: gobernadora, gracias, de verdad no sabes cómo llegó este programa de aliadas en el mejor momento de mi vida que lo necesitaba. O sea, se ha cambiado la vida de esta persona porque a través de esto encontró un grupo de mujeres que no sabemos por lo que podamos estar pasando. Todas las personas tenemos diferentes historias, pero el hecho de tener ya un espacio donde puedas ir a convivir, además de estar saludable, pues a pasártela bien, a hacer convivencia y todo, creo que eso es algo muy bonito de lo que nos puede dejar también el deporte, y no solamente el deporte de alto rendimiento, sino el deporte en general, para la población de a pie, la gente que queremos simplemente movernos, estar saludables, también hay opciones.
1: Mira, tengo un mensaje, si me permites. Dicen aquí, nos preguntan que si las actividades deportivas en estos centros de, deportivos en los municipios tienen costo.
32: Mira, ahí depende mucho de la unidad deportiva. Generalmente se paga un costo de acceso a la unidad deportiva, pero son costos mínimos. Si entras en coche, ahí sí tiene un costo el estacionamiento. Esto depende de cada unidad deportiva porque no es una tarifa estandarizada, pero generalmente son costos muy accesibles. Ahora, también ahorita hablando de este tema que hablábamos de las mujeres, también nos tocaba ver que en ocasiones, pues es una señora, madre de familia, que tiene que hacer muchísimas actividades en el día y de pronto no le da el tiempo para ir a las unidades deportivas. Pues con esta estrategia de aliadas, lo que buscamos con nuestras primeras 50 aliadas es que ellas estén impartiendo estas actividades rítmicas en los lugares públicos. Pueden ser en parquecitos, en la misma colonia, en alguna escuela, hasta en una cochera. Tenemos una señora que adaptó su cochera y ahí van las señoras y se activan y lo están haciendo muy bien. Esto, pues de alguna manera ha funcionado porque las señoras nos comparten que no se tienen que desplazar o tomar una ruta, un autobús para llegar a la unidad deportiva, sino que salen, caminan y a 3 cuadras de su casa, ahí en su colonia, pueden también activarse. Entonces, hoy en Guanajuato te puedo compartir, Marisela, que hay opciones para todos los gustos, para todas las necesidades y sobre todo para todas las edades. Pero es importante que la gente se acerque, pregunte qué hay en los municipios y también que se entere qué es lo que estamos haciendo desde el estado.
1: Mira, tengo una gran propuesta, me dicen aquí. ¿Podría CODE visitar a las escuelas llevando a sus deportistas para invitar a los niños a practicar y conocer los deportes que practican? A veces las familias no lo hacen y la escuela puede ayudar. Y además eso es aspiracional, ¿no? Muy
32: sí.
1: Aspiracional.
32: Fíjate que ahí trabajamos de manera coordinada. De hecho, nosotros desde la Comisión de Deporte, pues sí somos un organismo público descentralizado, pero trabajamos en coordinación con diferentes dependencias de gobierno. Ahí, en este caso, pues la Secretaría de Educación del Estado también maneja programas y estrategias en las que se busca la promoción del deporte y el impulso a las mismas, pero también sin problema nosotros en la Comisión, de hecho, nos lo han solicitado y hemos tenido algunas visitas a escuelas, a centros gerontológicos, a diferentes espacios, incluso también a las donde se encuentran las personas privadas de la libertad. O sea, la verdad es que el deporte es para todo y es un derecho para todas y para todos. Desde las escuelas hay mucho que se puede hacer. Ahí también tienen pues una estructura muy grande de entrenadores deportivos, de maestros de educación física, pero creo que sin lugar a dudas cuando nos sumamos todas las voluntades se pueden hacer muy buenas cosas. Nosotros a partir de, por ejemplo, en el deporte tenemos un congreso internacional cada año en donde deportistas ya consolidados también vienen, nos platican sus experiencias, hacemos conversatorios, hacemos capacitaciones. Entonces se pueden hacer muchas cosas, solo es cuestión de que pues se levante la mano, soliciten el servicio, lo platicamos con la SEG y adelante.
1: Y tengo un último comentario. Dice: dile a tu entrevistada que yo a mis amigas del Zumba no las cambio por nada.
32: Excelente, claro. Yo, fíjate que qué bueno, yo también coincido con ella. Es que se vuelve una comunidad muy bonita. Y hablando justo de la marca Zumba, porque la Zumba es una marca, ya estamos acá metiendo goles. Uh-huh. Este año hicimos una colaboración muy bonita en el Congreso, en donde justamente lo que se buscaba es que estuviera el Congreso en donde se comparten todas estas ideas y está la parte teórica, pero también la parte práctica. Entonces, hablando de colaboraciones, hicimos una colaboración con esta marca y se hizo una mega clase enorme, pero además de eso, concursos, y nos dimos cuenta cómo hay grupos de Zumba muy consolidados, participaron de todo el estado, grupos en donde las mujeres realmente pues como lo dice la persona que nos está escuchando, un saludo, por cierto, con mucho gusto, pues es una comunidad muy bonita y son tus amigas que después te vuelves cómplices de vida, uh-huh, y todo, ya hasta novios también se encuentran a veces. Pero la verdad es que sí, se hace una comunidad muy padre y sobre todo haciendo deporte. Entonces, ahí le hicimos en León 1, en esa ocasión fueron más de 800 mujeres bailando al mismo ritmo. E independientemente de la mega clase que duró, estuvo extraordinaria porque también trujimos promotores de varios lados, esa convivencia y esa armonía que se vive es algo muy, muy padre.
0: Pues Yendi Cortinas, muchísimas gracias por habernos compartido todas estas acciones que hace la Comisión de Deporte de Guanajuato. ¿Algo más que quieras compartirnos?
32: Pues agradecerte primeramente por brindarnos tu espacio para darle a conocer a la ciudadanía parte de lo que estamos haciendo en la comisión. La verdad es que se requerían 4 entrevistas o 5 para irte detallando cada uno de los programas, pero muy agradecida como siempre por tu amabilidad, por recibirnos, y saludo a toda la gente que nos está escuchando. A mí me encanta venir a Irapuato, entonces pues yo contenta de estar por aquí y hacer la invitación para que se acerquen al deporte, pregunten qué actividades hay y seguro algo van a encontrar para sus necesidades.
0: Pues bienvenida siempre a Irapuato, Yendi Cortinas, muchísimas gracias.
32: Gracias, Marisela, que estés muy bien.
0: Fue la titular de CODE Guanajuato, los encuentran como Deporte Gente, CODE Gente, ¿cómo?
32: Deporte Gente
0: en redes sociales, ahí Cortinas cualquier Yendi. Cosa, y Cortina Gente.
32: Cortinas Yendi, Cortinas, que son las personales, Yendi. También ahí tenemos.
0: Cortinas Yendi, ajá, en redes sociales, a la titular de CODE, y Deporte Gente es la cuenta oficial de CODE. Ahí así está. Es. Vámonos a la pausa, 2:57 p.m.
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29: 2:57.
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0: Son las 3 de la tarde con 3 minutos, 3 con 3. Vámonos al resumen con Carlo Vanegas.
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0: con 4 minutos, 3 con 4. Mi querido Carlito, ¿cómo estás?
1: Hola, ¿qué tal, Mari? Muy bien, ¿y tú? Buenas tardes. ¿Qué tal la pasamos?
0: Oye, pues ya te extrañamos.
1: No, pues yo también. Ni me digas.
0: Pero ya me
1: ni
0: dijeron
1: me digas que estoy
0: ya,
1: en las mismas.
0: Ya me dijeron que se te olvidó algo, por lo cual vas a regresar pronto.
1: Pues yo creo que me traicionó el subconsciente para regresar tan pronto como me sea posible.
0: Sí, claro, efectivamente. Pues qué bueno que la pasaste bien acá y a tu llegada, ¿cómo te fue? ¿Todo bien?
1: Pues fíjate que sí, porque yo me imaginé que iba a estar el caos que es sinónimo de esta ciudad, pero en realidad no hubo lluvia, han estado los días soleados, la fiebre mundialista tampoco ha estado tan, pues, desenfrenada como en algunos otros momentos, entonces bien.
0: Ah, mira, pues qué bueno, Carlito. Pues bueno, vamos a darle a la información, si te parece.
1: Me parece perfecto, vámonos con el resumen. Este lunes 22 de junio, la Sheinbaum aclaró que los 800 millones de pesos mencionados en el contexto de negociaciones con el CENTE no fueron entregados al sindicato, sino destinados directamente al sistema educativo. Explicó que se trata de recursos públicos orientados a infraestructura escolar, contratación de docentes y atención de necesidades en estados de mayor rezago como Oaxaca, Guerrero y Chiapas, bajo un esquema de entrega directa a planteles. El origen de la confusión surgió tras declaraciones del titular de la SEP, Mario Delgado, quien informó sobre recursos adicionales para atender demandas del magisterio, lo que fue interpretado como apoyo al sindicato. Sheinbaum reiteró que este modelo no es nuevo y busca fortalecer la educación pública. En paralelo, la CENTE levantó su plantón en la Ciudad de México tras 19 días de protesta, aunque advirtió posibles nuevas movilizaciones. En más información, la gobernadora de Chihuahua, Maru Campos, pidió al gobierno federal entregar al gobernador con licencia de Sinaloa, Rubén Rocha Moya, para que enfrente los señalamientos del Departamento de Justicia de Estados Unidos por presuntos vínculos con el crimen organizado. Señaló que la soberanía nacional no debe utilizarse como argumento para encubrir la impunidad de funcionarios públicos. Campos afirmó que la tensión bilateral en materia de seguridad se debe a la protección de actores políticos señalados y también criticó la falta de acción ante órdenes de aprehensión. Aunque rechazó cualquier intervención militar extranjera, insistió en que la defensa del país implica fortalecer el Estado de Derecho y advirtió que la falta de investigación podría afectar la relación con Estados Unidos y, por ende, los tratados del T-MEC. Finalmente, familiares y amigos.

0: más minuciosa del caso. Ese es nuestro resumen informativo para arrancar la semana este lunes 22 de junio en la primera hora de MBS Noticias.
1: Muchas gracias, Carlos. Dinos, por favor, cómo te podemos encontrar en las redes sociales.
0: Nos encontramos en X como arroba Carlo Herrebán y en Facebook como Carlo Vanegas.
1: Gracias, que tengas muy, muy buena semana.
0: Gracias, igualmente, Mari, te mando un abrazote. Hasta mañana.
1: Hasta mañana.
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3: Pemex registra nueva fuga de combustóleo en la refinería de Salina Cruz, Oaxaca. La empresa Petróleos Mexicanos reportó un nuevo derrame de combustóleo en un ducto asociado a la refinería de Salina Cruz, Oaxaca, apenas días después de que otro incidente similar ocurriera en la zona. El hecho vuelve a encender alertas sobre el estado operativo de la infraestructura energética y el mantenimiento de instalaciones estratégicas del país. Autoridades ambientales ya realizan evaluaciones para determinar el impacto del derrame, mientras que organizaciones locales advierten posibles afectaciones a ecosistemas costeros. El caso se suma a una serie de incidentes recientes que han puesto bajo presión la operación de la paraestatal y su capacidad de respuesta ante emergencias. Multan con más de 700 millones de pesos a exfuncionarios de Alimentación para el Bienestar. Un tribunal federal impuso sanciones superiores a 700 millones de pesos e inhabilitó por 10 años a exfuncionarios de Alimentación para el Bienestar, antes Segalmex. Esto por presunto desvío de recursos públicos destinados a programas de apoyo alimentario. La resolución también involucra a más de 20 servidores públicos de distintas dependencias. El fallo refuerza las investigaciones sobre irregularidades en el manejo de recursos federales y reabre el debate sobre los mecanismos de control en programas sociales. Las autoridades señalaron que se trata de una de las sanciones económicas más altas en este tipo de casos en los últimos años. INE defiende evento privado en el Castillo de Chapultepec vinculado a la justa deportiva del verano. El Instituto Nacional de Antropología e Historia justificó la realización de un evento privado en el Castillo de Chapultepec relacionado con la Justa Deportiva Internacional del Verano, argumentando que tuvo un objetivo la promoción del patrimonio cultural de México tras las críticas por el uso del recinto histórico. El organismo aseguró que el evento cumplió con los lineamientos establecidos y destacó que forma parte de estrategias de difusión cultural. Sin embargo, la decisión ha generado cuestionamientos sobre el uso de espacios públicos emblemáticos para actividades de carácter privado.
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3: Keir Starmer renuncia como primer ministro del Reino Unido en medio de crisis política. El primer ministro del Reino Unido, Keir Starmer, anunció su renuncia al cargo en medio de una crisis política interna y fuerte presión dentro del Partido Laborista. Su salida se produce menos de 2 años antes de haber regresado al poder, convirtiéndose en el sexto cambio de primer ministro en una década en el país. La dimisión abre una nueva etapa de incertidumbre política en Reino Unido, mientras se perfilan posibles sucesores dentro del propio laborismo. Analistas advierten que el relevo podría redefinir el rumbo del gobierno británico y su posición frente a los principales retos económicos y migratorios. Abelardo de la Esperriela gana la presidencia de Colombia en una elección cerrada. El abogado y empresario Abelardo de la Esperriela ganó la segunda vuelta presidencial en Colombia frente al senador Iván Cepeda, en una elección marcada por alta participación y denuncias de irregularidades por parte de la oposición. El resultado representa un giro político en el país sudamericano. La victoria consolida un cambio de rumbo en Colombia tras el ciclo de gobierno de Gustavo Petro. Analistas señalan que el nuevo mandatario enfrentará desafíos en materia de seguridad, economía y gobernabilidad en un escenario político polarizado. Estados Unidos e Irán acuerdan hoja de ruta para negociar pacto nuclear en 60 días. Estados Unidos e Irán acordaron una hoja de ruta de 60 días para intentar alcanzar un acuerdo definitivo sobre el programa nuclear iraní, el levantamiento de sanciones y la estabilidad en Medio Oriente. El entendimiento marca el avance diplomático más relevante entre ambas naciones en los últimos años. El proceso incluye negociaciones técnicas y mediación internacional, con el objetivo de reducir tensiones en la región. Sin embargo, persisten dudas sobre la viabilidad del acuerdo debido a la desconfianza histórica entre ambas partes y los intereses geopolíticos en conflicto.
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0: vámonos a la... Vámonos con David Hernández después de la pausa comercial, porque ya está listo con su comentario de cada lunes.
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13: Estimable audiencia, muy buenas tardes. Es un gusto saludarles. Quiero iniciar este comentario felicitando a todos los papás el día de ayer, que fue su día. Ciertamente no se celebra con el mismo boato y efervescencia que el 10 de mayo, pero... ahí está presente. Muchas felicitaciones a los papás, su trabajo, su experiencia, un abrazo espiritual a los papás que ya no están, y también un reconocimiento para quienes son papá y mamá al mismo tiempo, los papás solteros que por las razones que sea tienen que sacar adelante a sus hijos. Nuestro reconocimiento también, gracias, felicidades a todos los padres de nuestro país. Pues bien, amigos, dentro de esta efervescencia por la fiesta deportiva internacional que se vive en nuestro país a causa del balompié, pues hay muchas cosas que comentar, y si me permite muy brevemente nada más en este punto, hay una gran cantidad de youtubers que están platicando sus experiencias en nuestro país a causa de esta fiesta deportiva. Y bueno, vale la pena verlos porque entrevistan a extranjeros, muchos de ellos son extranjeros, están aquí y hablan de todo lo que les ha parecido a nuestro país. Se quedan sorprendidos. Y entre las cosas que ellos más mencionan que les han gustado e impresionado, pues uno, la calidez de los mexicanos. La calidez y la alegría de los mexicanos destacan mucho la amabilidad de la gente en los lugares donde han estado, México, Monterrey, Guadalajara. También la comida les ha gustado mucho. cuando les preguntan qué te llevarías de México a tu país, pues dicen que se llevarían los tacos, ¿no? Muchos dicen que tacos, y por supuesto no puede faltar el tequila y el mezcal. Vale la pena que se dé unos minutos para ver qué opinan los extranjeros, los turistas que están conociendo nuestro país. Algunos vinieron, pues sí, por el evento deportivo, otros por otras razones están aquí, o aquí les tocó el evento deportivo, pero la verdad es que están muy contentos, están fascinados conociendo el ambiente, la algarabía, y es parte de lo que nosotros somos. Y estamos ya tan acostumbrados a eso, a nuestros colores, nuestros sabores, los aromas de nuestro patrimonio intangible que es la comida mexicana, que pues ya no lo valoramos, pero vale la pena ponernos los anteojos de los visitantes, ver cómo nos están viendo ellos. Inclusive mencionan que pues no es cierto todo lo que se menciona en las noticias internacionales, todo lo que se dice. Reconocen que hay áreas de oportunidad, que sí hay cosas preocupantes, pero que no es al grado en que se les hace llegar. Así que pues enhorabuena, y sí les invitamos a que ven ustedes a estos personajes. Ahí puede nada más ponerle en YouTube opiniones de extranjeros en México en esta fiesta y verá que les salen muchas opciones. Bueno, dicho esto, pues por ahí ya un diario de circulación nacional ha publicado un adelanto de un libro que el anterior embajador de México, de Estados Unidos en México, el señor Salazar, pues va a publicar, donde menciona que pues hay un empresario, le comentó que el expresidente López Obrador en ese momento estaba muy preocupado cuando se van al Mayo Zambada, porque y dice, entre comillas, perdón, que soltaría la sopa, que podría soltar la sopa, cierro comillas. Bueno, pues tomamos en cuenta que este señor Salazar fue severamente, pues digamos, diplomáticamente reprendido o amonestado, digamos que en términos del balompié le sacaron tarjeta amarilla por estar opinando abiertamente sobre asuntos internos de nuestro país, cosa que la Constitución prohíbe. Los extranjeros no tienen que opinar sobre los asuntos de política interna de nuestro país, y el señor pues lo hacía cada rato, así como lo han hecho los que han traído de España, ¿no? Esta señora Ayuso y, en fin, otros personajes innombrables que han traído aquí a dar conferencias. Bueno, pues resulta que esto era lo que decía este señor Salazar. Le dijeron, ¿sabes qué? Bájale, tranquilízate. Le pusieron un freno desde Palacio Nacional. Y ahora, pues, anuncia que va a sacar ese libro. Y bueno, pues, primero habría que ver de qué empresario habla. A ver, señor, ¿de quién estás hablando? Dime el nombre, qué te dijo, quién te dijo. Y segundo también, a ver exactamente qué trae esa sopa que dices que puede soltar, ¿no? ¿Qué condimentos tiene? Porque mire, la verdad es que esto más bien parece que suena como a revancha, ¿no? Como a desquite, como a venganza, porque le pusieron el alto en aquel momento. Ya conocemos la soberbia de muchos norteamericanos, no todos, pero especialmente en muchos de sus servidores públicos, de sus funcionarios, que no admiten que pues no son los dueños del mundo y que no respetan la soberanía de los países. Así que, pues, hay que tomar con reservas esta nota que ha publicado un medio de circulación nacional, y hay que tener el contexto completo de todo esto, porque la verdad, en aquel momento, lo que preocupaba, lo que contrariaba al presidente López Obrador, pues era que se hubiera violado la soberanía, que se hubieran metido aquí agencias estadounidenses sin avisar, y así como hizo la gobernadora de Chihuahua, Maru Campos, ¿verdad?, que los dejó pasar violando las normas de en relaciones exteriores de nuestro país a estos agentes de la CIA, pues es lo que le preocupaba al presidente, que se hubiera violado la soberanía nacional en aquel tiempo entrando una agencia norteamericana para llevarse a ese narcotraficante, que por otro lado contaba con varias órdenes de aprehensión. Aquí en nuestro país también nadie lo estaba protegiendo, como han querido decir, o al menos nadie del gobierno de López Obrador. Pues estaremos al pendiente para ver cómo evoluciona esto, a ver qué clase de sopa está hablando el señor Salazar y de qué sabor es, si es picante, si no es picante, etcétera. Vamos a estar al pendiente sobre este punto. Y bueno, pues le deseamos mucho éxito a nuestro equipo representativo en el Balompié Nacional en su próximo encuentro. Mucho éxito y que tengan ustedes una estupenda, estupenda semana. Como siempre les recuerdo, en la búsqueda de la verdad está la libertad. Gracias.
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Quiero estar a solas con mi hermanito. Esto era lo que la niña de 5 años le pedía a sus papás. Ellos, intrigados, pensaron que no era una buena idea, pues el bebé tenía solo 2 días de nacido y le negaron el permiso. Pero ante la insistencia de la niñita y por cansancio, a los papás no les quedó más que acceder. Así que su hija entró al cuarto mientras los dos papás cuidadosos la observaban a través de una pequeña rendija entreabierta de la puerta. Y al escuchar lo que la niña le susurraba al oído de su hermanito, se quedaron atónitos. «Oye, oye, cuéntame cómo es Dios, porque a mí ya se me está olvidando». Estoy segura que quienes hemos tenido entre los brazos a un hijo o a un nieto recién nacido o de meses, hemos sentido esa misteriosa e inexplicable sensación de entrar en contacto con lo sagrado. Por eso me encantó esa historia que escuché de mi amiga Ana Mari Saldívar. Conforme ese bebé de brazos crece, no solo lo hace en el aspecto físico más evidente, también su cerebro madura y se conectan nuevas terminaciones nerviosas. De esta manera, tanto la razón como el juicio, operaciones que se realizan en el lado izquierdo del cerebro, aparecen. «¿Cómo ha cambiado?», exclamamos cuando lo hemos dejado de ver unos meses. Y lo notamos en esa mirada, antes un poco ausente, como mirando al cielo, que paulatinamente deja de ser inocente. Los papás somos los que contribuimos en mayor grado a definir el tipo de mirada que se forma en nuestros hijos. Es evidente que todos los padres quisiéramos que nuestros hijos llevaran a la vida una maleta repleta de autoestima, seguridad en sí mismos, independencia, en fin. Pero, ¿cómo lograrlo? Una forma muy importante es a través del cuidado, la aceptación y respeto de sus emociones. Imagina que un niño juega feliz en el patio de su casa y emocionado llega con su mamá a enseñarle los escarabajos que recolectó en un frasquito de vidrio. «Mira, mira, mamá, ¿ya viste sus colores? ¿No están padrísimos?». Y lo único que la mamá ve es la posibilidad de que su casa se llene de bichos y responde con enfado. «Saca esos insectos espantosos de aquí ahorita mismo». El niño protesta y dice, «Pero mamá, ni siquiera viste la cantidad de tonos que tienen sus alas». Ella toma al niño del brazo, lo jala hacia la puerta, de reojo mira el frasco con repulsión y alterada le dice, «Los bichos viven allá afuera y allá tienen que quedarse». ¿Cómo crees que el niño se sentiría? Totalmente ignorado emocionalmente. En esa situación, su mamá no solo no compartió su gusto y emoción, sino que le dejó al niño una gran confusión. Al principio, se entusiasmó por un hallazgo que lo hizo sentirse como un niño bueno y lo impulsó a compartirlo. Pero la regañada de su mamá lo hizo pensar que había hecho algo malo. ¿Qué diferente sería si la mamá se hubiera puesto a su nivel, con asombro y curiosidad le hubiera dicho, «A ver, déjame ver, mijito. ¡Wow! Son unos escarabajos llenos de colores, ¿verdad? Están preciosos. Eres todo un explorador. ¿Dónde los encontraste? Pero, ¿no crees que ellos estarían más felices allá afuera con su mamá?». La mamá, al responder de esta manera empática, hubiera fortalecido la relación y hubiera hecho que el niño, al sentirse apreciado emocionalmente, se viera como un superhéroe, lo que habría reforzado enormemente su valía personal, su autoestima y su seguridad. Como papás, resonamos con las emociones de nuestro hijo y él se dice a sí mismo, «Soy un niño bueno», lo cual hace que se abra más fácil al mundo y se anime a explorar otras cualidades propias. Es así que al reflejarse en el espejo de la mirada de sus padres, es capaz de ver su propia bondad, por lo tanto es capaz de detectarla también en los demás. ¿Quién nos diría que la posibilidad de que nuestro hijo recuerde cómo era Dios está en nuestras manos, en darnos tiempo de apreciar unos simples escarabajos? ¿Tú qué opinas?

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19: 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Para México 70, el comité organizador planeó la idea de permitir a los equipos presentes una camiseta sin número para el jugador al que se le asignara el número 13, si este no deseaba utilizarlo por considerarlo de mala suerte. También se consideró cambiarlo por el número 23. Dichas alternativas no se concretaron y varios jugadores eligieron el número en cuestión, al considerarlo como un talismán de la buena fortuna. Uno de ellos fue el delantero Gerard Müller, quien pretendía alcanzar el récord del francés Jos Fontaine, goleador del Mundial de Suecia 1958, con 13 goles. Por desgracia, Müller no empató dicho récord, pero sí se consagró como el máximo anotador de aquella justa con 10 tantos.
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24: ¿Qué tal? ¿Cómo están? Muy buenas tardes, Marisela, amigos de Noticias de MBS Irapuato. Vámonos con lo mejor de la información en este lunes, inicio de semana. Arrancamos con los resultados que ha arrojado la máxima fiesta del fútbol hasta este momento y comenzando con los duelos del fin de semana. Países Bajos dio una goleada 5-1 al equipo de Suecia, que había goleado previamente a la selección de Túnez. Por su parte, Alemania rescató la victoria ante Costa de Marfil 2-1. Ecuador y Curazao firmaron un 0-0. Una selección sudamericana que lo hizo bastante bien en la eliminatoria, ahora se ven problemas tras empatar a 0 frente a Curazao. Y es que la figura de este encuentro fue el arquero Eloy Room, quien hizo 15 atajadas en este encuentro. En total lleva 19 en el certamen, por lo que se ha mostrado como un arquero sólido a pesar de haber recibido tantos goles la primera jornada frente a Alemania. Por su parte, la escuadra que cambió técnico apenas después del primer partido y en un duelo que se disputó en el estadio de Monterrey, celebrando el juego número 1000 en la historia de este certamen, Japón goleó 4-0 a Túnez. De pasar unas eliminatorias perfectas sin recibir un solo gol en 10 partidos a convertirse en la selección más goleada del Mundial, Túnez cayó en su segundo duelo, quedando oficialmente eliminada del torneo y ya acumula 9 goles en contra. Por su parte, España, después de haber empatado de manera sorpresiva frente a Cabo Verde, ya se destapó en el torneo goleando 4-0 a Arabia Saudita, donde una de sus máximas figuras de la selección española, Lamine Yamal, se destapó con su primer gol en la historia del torneo con 18 años y 343 días, unos días menos que lo hizo Lionel Messi con su primera anotación en 2006, que tenía 18 años y 357 días. En tanto, Bélgica no ha podido sacar la victoria frente a Irán después de empatar a 2, un duelo entre arqueros, ya que Alireza, el arquero de Irán, se discutió con 7 atajadas y se quedó con el reconocimiento de jugador del partido. En tanto, Courtois también tuvo 3 tantas atajadas en este encuentro que evitaron la victoria del equipo iraní. En más resultados sorpresivos, Uruguay, que no ha conseguido la victoria en el torneo y que ha sido criticado la gestión de Marcelo Bielsa con el combinado charrúa, y es que ahora empataron a 2 frente a la sorpresiva Cabo Verde. Finalmente, en la actividad de ayer, Egipto consiguió su primera victoria en la historia del torneo al imponerse 3-1, darle la vuelta al marcador frente a Nueva Zelanda. Y esta mañana, en un partido que fue histórico para el fútbol y para Lionel Messi, la selección de Argentina aseguró su lugar en los 16avos de final, tras superar 2-0 al equipo de Austria. La albiceleste consiguió su segunda victoria en lo que va de la competencia gracias al doblete de la que firmó la Pulga, tantos con los que el argentino impuso un nuevo récord de máximo goleador en la historia del certamen, pues llegó a 18 tantos, marca con la que superó los 16 tantos que tenía el alemán Miroslav Klose. Ahora el astro argentino le saca ya 4 goles a Kylian Mbappé, que es el único jugador en activo que puede superar a la Pulga Lionel Messi. y que justamente continuando con la actividad en este momento se desarrolla el encuentro entre Francia e Irak. La escuadra europea llega como una de las selecciones favoritas a ganar el certamen, mientras que Irak tiene un complejo camino tras un mal arranque en este torneo. Posteriormente, a las 6 de la tarde, en el estadio de Nueva York, New Jersey, el equipo de Noruega se enfrenta a Senegal. A pesar de que ambas selecciones tuvieron un arranque diferente en el certamen, este segundo partido representará una oportunidad dorada para mejorar su rendimiento y mantener vivo el sueño de acceder a la siguiente ronda. Y es que la selección de Noruega hizo un histórico regreso al torneo después de 28 años sin clasificar al mítico certamen, esto luego de golear 4-1 a Irak en la jornada 1. Los vikingos rojos intentarán explotar al máximo su poderío ofensivo comandado por Erling Haaland, quien ya es el máximo goleador en la historia del combinado nórdico y peleará por el título de goleo en el torneo. Y finalizando la actividad del grupo J y de este lunes, cerrando a las 9 de la noche, Jordania se enfrenta a Argelia en el estadio de San Francisco. Ambos conjuntos llegan sin poder haber sumado unidades en su primer duelo, por lo que la victoria es una acción obligatoria para no complicar su trayecto hacia la siguiente ronda. Hasta aquí llegamos con la información, pero recuerden que esto y más tendremos hoy en punto de las 8 de la noche en Nexa Deportiva aquí a través del 93.5. ¡Los esperamos!
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3: 3:38.
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32: Son las 3 de la tarde con 41 minutos. Ya está con nosotros mi querido Marco Mesa. Marco Mesa, ¿cómo estás?
33: Mi querida Marisela Luna, te saludo a ti y a todos los que ya nos están sintonizando este arranque de semana 22
32: de junio.
33: ¿Cómo pasaste tu onomástico, tu vuelta al sol, tu vuelta a, no sé cómo se más se diga?
32: Al sol. Mi renacer. El renacer de Luna.
33: Ahí está padre.
32: Hace ¿Ya viste una el primer episodio?
33: No, ¿qué es eso?
32: Pues la novela de tu Marisol del Olmo.
33: Ah, ¿ya salió?
32: Ya.
33: Ah, la voy a ver. ¿Está buena o no?
32: No sé.
33: Pues ay, tú ya seguro viste 10.
32: No.
33: Ay, no,
32: no
33: te creo nada.
32: No
33: mira.
32: Ni... ¿A qué hora? No.
33: Pues en la madrugada, no, para eso está la madrugada.
32: No. Mira, he concluido lo que tú dices. Uh-huh. Cuando te duelen las rodillas, que dices, ay, ¿a qué hora cumplí 50? Uh-huh. Yo, ¿a qué hora cumplí 50 años?
33: 51,
32: no, no,
33: ya. ¿Sí te pesó?
32: Sí te pesa la vida.
33: No, pues con ese ánimo, ¿cómo se llega a los 50?
32: No, no es cierto, no me pesa la vida, pero decidí... Es que mira, estaba viendo una película.
33: Sí.
32: Estaba viendo un documental de unos condenados a muerte en el pabellón de la muerte.
33: Oye, qué padre, qué ánimo.
32: No, pues me gusta ese
33: qué
32: tema.
33: Positivo,
32: me
33: todo, para tema. Estar en un buen ambiente.
32: Está plagado el pabellón de la muerte de personas inocentes.
33: No, o sea, también descubriste el hilo negro también con esa película. ¿Te acuerdas que fuimos y ahí estaba todo el asunto?
32: Es una de las experiencias.
33: Fuimos al museo.
32: Bizarras que hemos vivido.
33: Sí. No bizarras, interesantes.
32: Pues ahí está expuesta en el Museo de Prisiones de Texas, que está en Livingston. Está expuesta la última silla eléctrica que se utilizó en 1976. Y que se deja de utilizar. 1986. Y que se deja de utilizar porque el interno al que le aplican la pena de muerte
33: ya
32: con
33: no
32: la
33: funciona.
32: Silla eléctrica. No murió, o sea, nomás lo electrocutaron, pero no murió. Entonces
33: ya,
32: dijeron, esto
33: hasta
32: se
33: aquí.
32: Y ahí pusieron.
33: Es una señal. Y luego hay una serie de fotos de todos los condenados y por qué los condenaron. Uh-huh. Y lo que dijo, sus
32: las
33: últimas palabras.
32: También, las víctimas. Interesante, bueno, estaba viendo eso y me quedé dormida.
33: No, pues entonces estaba súper interesante.
32: No, no, sí estaba, pero pues yo tenía sueño. Pero bueno.
33: Bueno, dice, buenas tardes, puedes felicitar a mi mamá, se llama Reina Gaitán Palafox y el domingo cumplió años de parte de su hijo Eric Omar, por favor. Felicidades a la señora Reina Gaitán Palafox, que también estuvo de cumpleaños
32: casi,
33: al fin.
32: Casi, casi mi gemela astral, señora
33: sí,
32: Reina.
33: Sí, espero que le haya pasado muy bien.
32: Que le haya pasado súper bien.
33: Bueno, vámonos con la información.
32: Gracias.
33: Fíjate
32: a
33: que... Jessy Aguilar que nos trajo aquí un Rice Krispie Treats.
32: Ajá.
33: Que viene siendo como un... ¿Qué?
32: Pues
33: como
32: es un arroz
33: postre
32: inflado.
33: De arroz, ¿verdad?
32: Es un arroz inflado.
33: Y un costurerito, porque
32: exacto.
33: Para las emergencias, para los botonazos, que no vamos a decir quién lo dio, pero...
32: Yo di botonazo.
33: No, yo no iba a decir quién.
32: Bueno. Ay, pues si nomás dices, no voy a decir quién, ya sabe todo el mundo que soy yo.
33: Muchas gracias, mi querida Jessy Aguilar. Bueno, vámonos con Ana María Alvarado. ¿Conoces a Ana María Alvarado?
32: Sí, periodista.
33: Una periodista de espectáculos. Ella dio... Pues lo que parece ser la última información de Luis Miguel, que dice que está en terapia intensiva.
32: Ay, pobrecito.
33: Vamos a escuchar.
2: Tengo informes porque tengo amistades que están cerca, digamos, de Luis Miguel y la familia, y entonces me estaban diciendo que la información que se ha dado y es de buena fuente, se sabe ya que Luis Miguel está en un hospital en Nueva York, el Mount Sinaí, que su doctor de España viajó hasta Nueva York, pero ¿qué creen? Esta persona me informa y le creo mucho, tú sabes quién eres, gracias porque me ha estado buscando para darme la información, para que se diga lo correcto, no para otra cosa. No han operado a Luis Miguel de nada. No han operado a Luis Miguel, no es cierto que tuvo una intervención del corazón, sí es cierto que está en el hospital Mount Sinaí de Nueva York. ¿Qué pasó? Que en estos días está en terapia intensiva, me revela esta fuente, que Luis Miguel está en terapia intensiva, están valorando y estabilizándolo, todavía no hay ninguna cirugía, todavía no es como aseguran que ya, y ya está en recuperación, pronta recuperación, porque estaba muy raro, ¿no?, que está en el hospital y ya se está recuperando. No, ¿qué creen? Continúa en terapia intensiva. Acuérdense que terapia intensiva, pues, es un... no es porque estés bien. A veces te dejan por precaución, a veces en los que estabilizan tus síntomas, a veces en lo que se toma la decisión correcta, a ver si logran nivelarte antes de una cirugía. En esas andan con Luis Miguel. No lo han operado, me reportan, y sí está en terapia intensiva.
33: Pues ahí está la información. ¿Será verídica? ¿Será falsa? ¿Será qué? Ya ves que cada periodista dice tener su realidad. Marta Figueroa dijo una cosa, esta periodista dice otra, pues los del Gordo y la Flaca dicen otra cosa. Pues bueno, lo único que yo creo que sí es que sí estará por ahí en un hospital, porque, ¿no? Si no, no hubiera
32: no,
33: tanta...
32: No dirían todo exacto. El mundo que sí.
33: Exacto.
32: Pero Marta Figueroa, que fue la primera que lo dijo...
33: Ella dijo que era falso.
32: Ella dijo que era falso.
33: Sí, que le habló y que le dijeron, no, no te creas, es fake news. Y ella así dijo, no se crean, es una, ya hablé con los que no sé qué, es una noticia falsa.
32: Es que también, mira, por ejemplo.
33: Y como yo te dije, ni modo que le dijeran, sí, sí está malo, digan que está malísimo. Pues no, tampoco, ¿verdad?
32: Pues yo pienso, ¿no? Por ejemplo, Marta Figueroa, que trató de corroborarlo. Uh-huh. ¿A quién le hablas? A su gente cercana. Uh-huh. Y si esa gente cercana le dice,
33: te va a decir
32: no,
33: que no.
32: Te va a decir que no.
33: Claro.
32: Pero tú como periodista, pues das por hecho que no.
33: Sí.
32: Y nomás lo hacen quedar mal a uno.
33: Ajá, Pero bueno, y fíjate que siguieron los enfermos y Laura Flores fue a dar de emergencia al hospital. ¿Por qué? Vamos a escuchar.

0: solo a ella se le ocurre subir un comunicado fondeado con su más grande éxito. Se oía más el condenado éxito que ella. Lo que ella quiso decir, pues es que, bueno, ya con eso te la acabaste.
1: Con una canción.
0: Pues sí. Lo que ella quiso decir es que le hicieron como reacción los implantes mamarios. Ah. Y descartó que sea cáncer lo que tiene. Eso es lo que ella, entre toda esa música, fue lo que
1: después de cierto tiempo los implantes generan un conflicto, creo.
0: Sí, pues es que imagínate, es un cuerpo ajeno a tu organismo. Chiquito. Pero quieres andar muy... Hola, ¿qué hace, va? Pues sí, sí, sí, sí, sí, sí. Pues bueno, otro que también dio de qué hablar.
1: Ay, ya sé quién.
0: Que a mí se me hace muy extraño.
1: ¿El Pirulí?
0: Sí.
1: Estaba bien golpeado.
0: Pues que tuvo un accidente en la casa.
1: Que se cayó, dicen.
0: Que se cayó. Vamos a escuchar lo que dijo.
2: ¿Cómo no voy a hacer? Hola. ¿Qué dijeron? ¿Qué es este? ¿Qué Martín? Maquillado de negrito. Para nada. Soy el Pirulation. Saludándolos con cariño. Y estoy haciendo esto para que sepan todos los fans de Luis de Alba del Pirulis que tuve un accidente. Entonces me trajeron al hospital donde estoy ahorita. Pero afortunadamente no me pasó nada más que golpes. Pero es que ya me daban hasta matando, que no, que está gravísimo. No es cierto, estoy perfecto y listo para poder tener tiempo de estar con ustedes mucho tiempo más, contando las anécdotas. Es lo que se va desapareciendo esto. Ahora, si quiero aprovechar esta imagen, ya sé, ya no voy a ser el comediante, el Pirulis, ahora voy a ser el luchador, el mapache atómico. ¡Ay!
0: Pues está muy extraño, fíjate. Porque si ustedes ven la foto, tiene como una máscara de hematoma. O sea, tiene todo morada la cara, como golpe. Con un golpe casero no te sale tanta cosa, ¿no? A menos que qué.
1: Yo le vi unos hematomas muy profundos.
0: Era como un antifaz de hematomas, por eso dijo que ya era luchador.
1: Se hubiera caído de boca.
0: De frente, no, pero no, está rarísimo.
1: Sí, a mí se me hace muy raro esa explicación de que me caí en la cabeza.
0: ¿Pero lo habrán golpeado?
1: Pues a lo mejor, en un pleito. Es que se ve como si fueran dos puños.
0: Sí, sí.
1: Como si le hubieran dado un puño y luego le hubieran dado
0: otro
1: puño. Se le ve como un antifaz de osito panda, pero negro.
0: Terrible.
1: Así se le ve.
0: Muy, muy dramático.
1: Entonces, para caerte así de frente, pues a lo mejor traspone.
0: Sí.
1: La barba.
0: Digo, afortunadamente nunca nos hemos caído, pero...
1: No, sí nos hemos caído, pero no nos ha pasado nada, gracias a Dios. Sí. Pero es como muy profundo el golpe.
0: Muy significativo.
1: Sí, sí, sí.
0: Ay, pues bueno, así
1: que
0: las
1: está
0: cosas.
1: Muy grave el aficionado que se aventó. ¿Viste
0: de allá?
1: Videos?
0: Creo que unos que se andaban aventando del techo.
1: Que se aventaban de los techos para que los agarraran
0: y luego no lo cacharon.
1: Abajo. No, es que no lo cacharan, es que se quitaron.
0: Pues bueno, ¿quién le van a andar ahí?
1: Ay, no. No, yo no puedo eso. Miren, el miércoles que va a jugar México, hay que
0: ser. Ay, yo pensé que andabas buscando un techo.
1: Y mesurado.
0: Aventarte.
1: Ay, no, qué horror.
0: No, y además hicieron destrozos, hicieron cuánta cosa pudieron hacer.
1: Qué horror. No.
0: En fin. Bueno, vámonos ahora con Victoria Kun, que nos dice cómo quedó el tema de Cristian Castro y la relación con Verónica Castro, esta productora de Monterrey, que dice que tuvo un romance con el cantante. Vamos a escuchar.
3: Pinky, yo creo que para cerrar también ya ese tema y que tal vez ya no se te sigue cuestionando, ¿cómo quedó el tema de Cristian Castro?
4: Miren, yo lo que les quiero decir es que la verdad valoro mucho y aprecio mucho este interés. Creo que siempre he resguardado mi vida personal, mi vida privada, entonces entiendo por qué ahorita hay este interés también, porque es la primera vez que, sin que yo lo quisiera, se volvió público este tema. La verdad es que yo soy muy, muy, muy fiel creyente de que las acciones hablan más que las palabras. Y si ustedes voltean un poco atrás a mi historial, ha sido un historial impecable, tanto en mi vida profesional, en mi carrera, en mi vida personal también. siempre ha sido impecable mi reputación, la forma en que he hecho las cosas, nunca he tenido un escándalo, nunca he tenido una controversia, nunca he tenido rumores alrededor de mí, y creo que eso habla de mi persona.
5: Totalmente.
6: ¿Qué te dijo Verónica después de esto?
5: Con Verónica Castro.
4: Verónica es parte de la familia, siempre lo va a ser, la quiero muchísimo, mi familia la adora, y Verónica siempre va a ser parte de la familia, eso nunca va a
6: cambiar. ¿Sigue la comunicación con ella, Victor?
4: Sí, claro, la queremos. Yo adoro a Verónica, la adoro. Siempre va a estar en mi vida, siempre estamos en contacto, siempre nos estamos viendo, aunque a veces no lo compartamos y no lo subamos, porque la verdad es que si algo me gusta a mí es mi privacidad, y es algo que valoro mucho y que creo que ahora voy a cuidar aún más. A través de mi carrera, a través de mi vida, ha habido relaciones que se pudieron haber vuelto aún más mediáticas que esta, honestamente.
5: Más.
4: Y supe cómo mantenerlas muy privadas.
0: Pues ahí está tu victoria, con que yo creo que poco a poco va a ir desapareciendo de los medios de comunicación.
1: Claro.
0: Porque ya, ¿qué más le preguntas?
1: Pues ya no va a ser nota, va a llegar un momento donde ya no va a ser nota.
0: Ya casi.
1: Porque mi Cristian ya tiene...
0: No, va a salir con otras y ya.
1: Sí.
0: Esa va a ser la novedad.
1: Pronto va a tener novia. ¿Sigue hablando como argentino?
0: No, ya no.
1: ¿No?
0: No, como ya ha pasado más tiempo por acá... Ya se le borró un poco el acento. Es que se pega.
1: Se pega.
0: Se pega.
1: Es que
0: y
1: se
0: sí.
1: pega. ¿Tenés mensaje?
0: Dice, hola Marco y Marisela. Dice, no veo la imagen que describen de Luis de Alba, pero sí se le ven como ojos de mapache. Puede ser que tenga una fractura del piso medio. Así se ve por fuera y es generalmente un traumatismo. Ahorita te voy a enseñar la imagen. Te mando la foto para que me digas.
1: Sí, sí.
0: Pero
1: sí.
0: Él sale muy contento ya en el hospital.
1: Ándale, puede ser una lesión más interna. Que te genere esos hematomas. Ay, América.
0: Bueno.
1: Ay, no,
0: cada quien. Bueno, vámonos con otra información porque tu queridísimo Danny Flow.
1: ¿Qué pasó?
0: Fíjate que Danny Flow revivió esta polémica con los medios nacionales. Aprovechó que tenía una infinidad de medios nacionales para seguir diciendo que en su tierra no lo dejan cantar. Además, aclaró que nunca tuvo asperezas en redes sociales con Alex Syntek.
1: A ver.
0: Vamos a escucharlo.
7: La feria de mi ciudad, la verdad, siempre me han hecho como el feito ahí en mi ciudad, pero yo siempre, como te digo, con toda la humildad y mis ganas de estar ahí, pues siempre voy a estar pidiendo la oportunidad año con año. La verdad, es mi sueño. He estado en muchísimos escenarios muy importantes y grandes, pero siempre cantar en Irapuato ha sido como... una parte de mi lista que no he logrado palomear todavía.
1: ¿Pero por qué te hacen el feo?
7: Dicen que pues no me dan la oportunidad de cantar, ¿sabes? En ningún evento oficial o así masivo en Irapuato. Entonces, pues yo creo que como dicen que uno no le va bien en su propia tierra, yo siempre he pensado que no. Yo creo que de ahí se agarran, pero hay mucha gente en Irapuato que me sigue y de ahí, no sé si me envidian, pero yo creo que por las letras a lo mejor es más conveniente decir nosotros como gobierno, pues fíjense cómo sí estamos haciendo algo, y a él que hace las letras muy explícitas no lo dejamos cantar, entonces es como, pues me agarran. No, Alex Syntek es leyenda del pop y creo que pues se enganchó, no sabe trabajar muy bien las redes, o no supo en ese momento, y pues yo venía en ascenso y pues lo agarré, ¿sabes? Pero honestamente yo soy fanático de Alex Syntek, le deseo lo mejor, y posiblemente en un futuro, si él quiere, podamos hacer una canción.
8: Oye, pero ¿ya limaste asperezas con él?
7: No hubo, nunca. ¿Se internó?
8: No, fue una clínica de rehabilitación. Ojalá. ¿Crees que el trabajo está...?
7: Sí, ¿por qué? ¿Porque qué le pasó?
8: Hace como 3-4 meses salió de la clínica.
7: ¿Pero motivo? O sea...
8: Porque tenía problemas de ansiedad.
1: Alcoholismo.
8: Bueno, eso lo dijo la Nash.
7: Ella
8: fue la que...
7: No, yo creo que todos estamos expuestos a cualquier problema de la sociedad, como el alcoholismo o la ansiedad. Entonces, si él encontró la manera de regresar después de internarse en una clínica, pues súper positivo para él.
1: Y aquí me está escribiendo una persona que dice que a esta persona tampoco se le han abierto muchas puertas y que tiene un género completamente diferente.
0: Bueno, pero no se le abrieron estas puertas de aquí, pero se le abrieron otras más grandes. Entonces debería de valorar las puertas grandes y minimizar las puertas, chicas. ¿Para qué pensar? ¿Para qué hacer?
1: En el tamaño de las puertas.
0: Pues claro.
1: Oye, mira.
0: Y además tener esa idea en la cabeza de, es que a mí no me abren las puertas. Adiós. Ya tienen las grandes, ¿qué más quieres?
1: Exacto.
0: Pero bueno.
1: Oye, mi Dani Flow, te mando un saludo, un abrazo muy grande. Yo creo que es un talentazo irapuatense. Finalmente, nos puede o no gustar lo que canta, nos puede o no gustar sus letras, nos puede o no gustar su estilo. Finalmente, es un chavo que hoy ya él mismo lo ha aceptado, ha evolucionado. Y bueno, creo que hay mucho que decir, pero ya mi Anthony Corona
0: me ya está colgado. Ese es otro tema. Vámonos, que tengan excelente tarde.
1: Vámonos, adiós.

0: 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Polvo, lluvia, tráfico. Nuestro coche aguanta de todo, pero mantenerlo limpio no tiene por qué ser un lujo. Hoy te enseñamos cómo preparar un shampoo para lavar el auto. 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
0: En la actualidad, crear nuestras propias tecnologías domésticas es la opción ideal para elaborar productos básicos con ingredientes de calidad y muy accesibles.
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2: 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Tenemos nuestro propio shampoo para auto. Para usarlo, toma en cuenta que para 10 litros de agua se deben disolver aproximadamente 15 mililitros de shampoo. Al final del día, apostar por las tecnologías domésticas no es solo una forma de ahorrar, es tomar el control de lo que consumimos.
0: Si quieres aprender a preparar otras tecnologías como crema de cacahuate, gel para el cabello o jabón líquido corporal, puedes visitar nuestro canal de YouTube, Profeco TV.
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2: 4:04.
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papás y papacitos, hubo festejo, nuevo festejo. ¿Qué les dieron de regalo? Ahora sí, es momento de sacar todo su ronco pecho, porque su pecho no es bodega, todo para afuera. Saquen su frustración y digan, ¿sabes qué, hijos? A mí la neta no me festejan, ¿por qué? Pregúntenles, ¿por qué no? ¿Por qué no se me está festejando? En la mañana platicábamos que el Día de las Mamás, todos lados, súper a reventar. Todos haciendo vendiendo todo, porque ya sabes, el Día de la Mamá es lo más. Entonces, ¿por qué el Día del Papá no? ¿Por qué crees que papá no le hacen tanta celebración? 462-124-2004. ¿Tenemos cumpleañeros famosos? Claro que tenemos cumpleañeros famosos. ¿Qué creen? Ahí les va la primer cumpleañera del día de hoy. Pongan muchísima atención. Un día como hoy, pero de 1953, nace Cynthia Ann Stephanie Lauper, más conocido como Cyndi Lauper. Esta cantante, compositora, actriz, activista, empresaria estadounidense, pues la verdad su carrera es extensa como cantante y obviamente su extravagancia a la hora de vestir y su influencia en la música y su incursión en diversos géneros musicales la han convertido en un ícono del pop. ¿Quién no recuerda esta rolita, eh? Sí, es antaña, pero se recuerda, suele.

vinieron otras artistas. Por cierto, Miley Cyrus también le hizo un homenaje a Cyndi Lauper. Y yo creo que varias cantantes han intentado copiar ese estilo, que la verdad fue único de Cyndi Lauper, ¿eh? Pero aunque tiene varios sencillos en su haber, no es así como que así en México que digas, no inventes Cyndi Lauper esto, Cyndi Lauper acá ya, no. Todo ha estado bien tranqui con Cyndi Lauper, pero bueno, vendió millones y millones de copias. Y también hoy es el día del futbolista argentino, en homenaje al segundo gol histórico de Diego Armando Maradona.

Si fuéramos argentinos, ¿qué te cuento? ¿Qué te digo? Estaríamos, que bueno, rebotando del gusto. Rebotando, porque obviamente en el Mundial de México 1986, pues bueno, este señor Diego Armando Maradona hizo el gol del siglo, sí, y por eso se festeja. Yo creo que más allá en su país, porque aquí en México solamente se le recuerda. También hoy es el Día Internacional de los Bosques Tropicales, pero también es el Día Mundial de las Mujeres sin Ropa Interior. ¿Qué quiere decir? Para aquellas chicas que le encanta andar libres. Ustedes como hombres no se imaginan lo incómodo, de verdad, lo incómodo que es para una mujer traer el bra. No, bueno, el choni no es lo mismo, ¿verdad? Eso es lo mismo. Pero bueno, hay banda que dice, ¿sabes qué? Yo quiero andar sin el estuche, sin nada, ¿ok? Pero de verdad, literal, las mujeres cuando llegamos a nuestras casas, les aseguro que todas de repente entramos a casa y de libre soy, libre soy. Sí, de verdad, de verdad, de verdad, de verdad. Es que usted no lo sabe. Y ya sé que usted va a decir, no, pero es que ¿sabes qué? Hay ropa, es que la ropa de mujer es muy sexy, muy bonita, que viene con encajitos. O sea, pero créame, es incómoda. Luego que ustedes dicen, oye, ese chonino de abuelita, esos son los más cómodos, fíjese. Esos son los más chidos. Neta, se los juro. Pero bueno, ¿qué tal si hay alguien ahí medio exótico, de puro hilo dental? Es lo más incómodo del universo universal. ¿Por qué inventaron eso? ¿Por qué? Es algo horrible. Es algo

Algo horrible. Así que bueno, la verdad, pero bueno, no sé qué piensan ustedes. 462-124-2004. Recuerden que usted puede opinar de los temas habidos y por haber. Cuéntenos, presúmanos qué le regalaron de Día del Papá. O díganos por qué cree que no le regalaron absolutamente nada. Terminó bien cepillado este fin de semana en lugar de estar bien feliz. Andan bien enojados. Vámonos con... Ay, mira, dice Anthony que deberíamos ponerles calificación. ¿Qué calificación les das a tus hijos? ¿Te acuerdas? No, mira, los papás, no lo sé. Es que los papás, les des lo que quieras, dicen, ay, qué lindo, muchas gracias. No se hubiera molestado. Sí, son puras mentiras, les encanta que uno se moleste. Vámonos con música, viene Elena Ross y Ale. Esto es tú, a través de EXA FM. 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
1: 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Son las 4:20 en Exa FM 93.5. Manda tus mensajitos. Anthony, ¿te regalaron algo? No, pero tú no eres papá. Pero dice que es un papacito. Vemos, ¿eh? Extrañan a los papacitos. Oye, lo que sí es cierto es que yo en mi feed casi no tuve, sí había ahí por ahí festejados y todo el rollo, pero no vi tanta fiesta, tanta gozadera con el papá. Pero aparte también, es en domingo, ya en domingo ya uno quiere descansar. ¿Será? Sí. ¿Ah, que sí? Son las 4:21 en Exa FM 93.5. Nos vamos con música, mi queridísimo Anthony. Nos vamos nada más y nada menos que con Shakira y Burna Boy. Esto es Die Die. 4:21 en Exa FM en todas partes. 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
2: 4:33.
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1: Carlos Alberto Sánchez Uriol, mejor conocido como Carlos Sadness, también fue conocido como Sinoflow, y antes de dedicarse a la música, trabajó como creativo de publicidad.

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1: 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Dicen por aquí, hola amigos, buenas tardes. ¿Qué crees? A mí me hicieron carnita asada y

Y hasta regalo me dieron. Gracias a todos mis hijos. ¡Ay! ¡Hombre, hombre! ¿Será que los chicos no son presumidos? No son presumidos y obvio que se les festejó. Si no se les festejó, por favor, mírenlo. Yo les voy a decir una cosa. Nuestros papás no son eternos, ¿eh? Así que si tus papás no fuiste a saludarles, no los viste, pues mándales un mensajito, una llamadita. ¿Qué onda, pa? ¿Cómo estás? No hay cosa más bonita que decir papá y que te conteste, o decir mamá y que te conteste. Aunque te regañe, no importa, no importa. Pero de verdad, acérquense a la familia, porque es todo lo que tenemos. Al final de cuentas, yo digo que el amor no existe, que el amor son los papás. Y es que no hay manera tan bonita de amar como lo es de un papá. Él no importa si estás feo, si estás gordo, si estás chaparro, si estás, o sea, es más, ¿no han escuchado de repente los audios de mamás cuando los delincuentes están hablándole y todo eso? O sea, como si hubieran hecho una travesura. Digo, sí, está mal andar solapando cosas, pero sí, se me hace muy fuerte que no nos ocupemos de nuestros papás. Así que por ahí, una llamadita, un apapachito, hay que darles, ¿ok? Son las 4:47 y nos vamos con BTS, con Swim. Qué bueno. Que México y Corea, ahí les encargo, ¿eh? Andan de enamorados. Hay un chipeo internacional. BTS, Swim, a través de EXA-F. 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
1: 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Tenemos audio. Que por cierto, Ana Isabela, no sé qué le regalaste a tu papá, ¿eh? Quiero saberlo. Vámonos con audio.
2: Hola, Gonz.
1: Hola.
2: ¿Estás?
1: ¿Cómo bien?
2: Te mando
1: ¿tú?
2: Un saludo. Y un besito. Porque te quiero.
1: Yo a ti.
2: Y también te mando un abrazo muy hola. Fuerte. Adiós.
3: Hola, año.
1: Ay, las amo, Ana Isabela y su hermanita, que su hermanita no, todavía no puede hablar, pero como que la quiere imitar. Ay, no, los amo, los amo, los amo. Anthony me está presumiendo lo que recibió por parte del Día del Padre, pero ¿por qué? Si mi papá eres. Pero le dieron regalazo, le dieron unos tenis y un super pantalón. ¡Órale, Anthony! Y no solo eso, algo le dieron de iShop. ¿Qué fue? ¿Un celular? ¿Un celular? ¿Un celular? ¿Y por qué no le quitaron el precio? No inventes. Ah, no, no, no, no, no, no, no. Están evaluando a los papás, ¿no? El primer regalo de un hijo, me faltan 10, fue el de los tenis y el pantalón. Y el otro fue el segundo regalo, faltan 8 hijos. ¡Ay! ¡Qué alucina de ser! 10 hijos, ¿te imaginas? 10 hijos y recibir. No, pero imagínate tus 10 hijos y que los 10 hijos los mandes al extranjero a estudiar. Bueno, no estudiar, a trabajar ya. No inventes, qué regalazo te dan. Ya ni una vez te pensionas, ¿no? Pero bueno, está muy bien. 4:52 minutos en Exa FM. Nos vamos con musiquita, Anthony. Nos vamos con Los Ángeles Azules y Belinda. Y esto es por ella. A través de Exa FM en todas partes, ponte.

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1: 459.
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1: Las 5 con 12 minutos en Exa FM. Oye, tenemos audio. Venga.
2: Yo le regalé una cartita.
1: Ana Isabela.
2: Y también unos dulcecitos dentro de una taza que hice en mi escuela. Y okay. Un jarrito que yo pinté en mi escuela y le escribí: el mejor papá del mundo.
1: Ay, el mejor papá del mundo. Luego de repente yo veo cómo así que ustedes ahí tienen atesorados sus primeros dibujos, sus cosas de sus peques. Ay, cuando les hacen papá o mamá con sopa. Ahí vas ahí y luego casi le ayudaste. ¿Sí o no? Ya no sabemos si es regalo de ustedes o de la maestra o del mismo que estuvo ahí. No inventes. Felicidades a todos los papás. Y bueno, sigan mandando sus mensajitos al 462-124-2004. ¿Cómo se la pasaron? Ya son las 5:13 minutos. En un ratito les voy a compartir algo que me pasó este fin de semana y espero que me apoyen. Yo sé que tenemos muchísimos amiguitos que nos sintonizan en los taxis, en los micros, también en los automóviles de plataforma. Mil gracias. Pero ahorita les doy el mensaje. Entre tanto, viene Olivia Rodrigo y esto es Drop Dead. Estás en Nexa en todas partes. Ponte.

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1: Queridos amigos de Exa FM 93.5, les comentaba que para todos los que nos están sintonizando y que andan en su automóvil y que andan por todas las calles de Irapuato, Guanajuato y hasta quién sabe dónde, quiero decirles que se me perdió una perrita que se llama Laila, se salió y pues es una tipo golden. Sí, es una tipo golden, los colores como color caramelo, o sea, de ese mismo color. Como datos particular, tiene su colita así como que la puntita blanca, no trae collar, no trae nada, porque pues es de casa y se salió. Si usted por ahí ve una perrita, ya la subí en mis redes sociales, por ahí si quiere buscarme estoy como la bruja cósmica. Y pues ahí está la foto de la perrita, ya lo compartimos en las páginas que tenemos que compartirlas. Pero si usted por ahí la ve, no sea malito, mándeme un mensajito al 462-124-2004 y le agradeceré muchísimo para ver dónde está Laila, ¿va? Gracias, de verdad. Son las 5:21. Nosotros continuamos con más música. Viene Tame Impala y Jenny Drácula. 5:21 en Exa FM en todas partes. 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

0: las jirafas son herbívoros, comen hojas, arbustos y plantas.
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2: La letra de la canción Like a Rolling Stone, manuscrita por el propio Bob Dylan, se vendió en una subasta por 1.700.000 euros.

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1: 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Y Antonio, entonces no te regalaron nada. Pero ¿qué tal tus amargosas? ¡Ay, con eso sobra! Tienes y más. Tú muy bien, ya con eso. Pero vienes frescososo, que es lo genial. En fin, vámonos con música. Viene nada más y nada menos que esto que se llama The Fate of Ophelia, Taylor Swift, a través de EXA en todas partes. 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
1: Las 6:50 minutos, ahora que las 6:50, 5:50 minutos, ya estaban bien infartados, ¿qué? No, 5:50, relájense. 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Recuerda que hay galerías, también nos puedes escuchar ahí en vivo, ¿eh? Nada de que te vas a algunos lugares acá bien, bien intensos, no, para nada. Ahí nos escuchas, ¿va? Gracias, Antonio, en los controles. Yo soy Elisa González, alias Lagons. Les deseo lo mejor del universo universal. Mañana, si el de allá arriba nos da chance, aquí estaremos en punto de las 9 de la mañana en el Informatable, ¿ok? Gracias, bandera de México, cuídense mucho. Y pues recuerden que hoy es lunes de Mexa Deportiva, todo lo que quieras saber sobre el deporte, aquí lo escuchas en punto a las 8 con Beto Agüet, Paco Chacón, Quique Cardoso, El Gallo García. Entre tanto, te dejo con el Oliver Lugo. Nos vemos, Anthony, nos vamos con Hugel y Soldo. Esto es Jamaican Bam Bam. 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